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0: Mi nombre es Hugo González, soy sociólogo por la Universidad Central y también tengo mi maestría en Historia Andina por la Universidad Andina Simón Bolívar. El título original de mi investigación es San Roque, vida comunitaria, migración y mercado, como improntas de su valor histórico-patrimonial e identidad barrial, 1990-1999.
1: El objetivo de esta investigación.
0: Esta investigación tiene como objetivo, desde un enfoque de historia cultural, realizar un estudio histórico-social del barrio de San Roque. El mismo que permitió rescatar su memoria social, los saberes y prácticas culturales de sus habitantes. De la misma manera, identificar sus problemáticas sociales y posicionar los aportes de diferentes actores en el tema patrimonial.
1: La memoria histórica de San Roque y sus desafíos.
0: San Roque, como parroquia y luego como barrio, ha guardado una importante memoria social que forma parte de su riqueza histórica e identitaria, en donde la participación de sus moradores ha sido fundamental. Junto a otros barrios tradicionales del centro histórico como San Sebastián, El Tejar, La Chilena, entre otros, forma parte de esa identidad quiteña. En este marco, en la década de los 90, la realidad social del centro histórico de Quito giraba alrededor de algunos elementos determinantes. Por un lado, estaba el fenómeno migratorio campo-ciudad, el mismo que conlleva a otras problemáticas sociales, como el auge del comercio informal y las ventas ambulantes. Estos factores fueron incidiendo en los componentes espaciales a la vez que los modificaron, mostrando de esta manera una estructura social con diversos actores y determinada por el escenario histórico. En el caso de San Roque, la migración indígena vino a transformar sustancialmente el espacio y la comunidad barrial, alrededor de los trajines que conlleva la presencia del mercado. Desde sus diferentes actitudes contestatarias ante los poderes políticos y pasando por sus diversas formas de convivencia barrial, hasta llegar a saber coexistir con los conflictos y las diversidades culturales, son aspectos que identifican y forman parte de la memoria colectiva de este tradicional barrio quiteño. Esos son los debates sobre el patrimonio cultural que persisten hasta la actualidad, así como las problemáticas que aquejan al barrio de San Roque y al mismo centro histórico. De esta manera, esta investigación lo que quiso aportar es a ese debate y asimismo fortalecer las investigaciones realizadas en este campo, replantear la recuperación de la riqueza patrimonial y de esta forma incidir en el mejoramiento de las condiciones materiales, en este caso, de los habitantes de la barriada quiteña. A lo largo de la investigación hemos utilizado algunos términos como memoria colectiva, memoria social. Al referirnos al barrio de San Roque, podemos hablar de que tanto la una como la otra convergen en una memoria histórica, en este caso del barrio de San Roque. La memoria social de San Roque, como parte de su patrimonio histórico y de su identidad barrial, se vio afectada en el periodo de investigación debido a varios fenómenos, entre ellos y principalmente por la migración indígena. El fenómeno migratorio presente desde las décadas anteriores vino a transformar las relaciones comunitarias en el barrio, sus manifestaciones culturales y religiosas. Estas disminuyeron y se vieron influenciadas por otras expresiones de otros grupos. Es decir, el migrante indígena llegó a quedarse con sus propias formas de mirar el mundo y la comunidad, y también vino con sus propias problemáticas. El barrio de San Roque se convirtió en un pueblo pequeño, con múltiples formas de relacionarse, en donde se fueron construyendo y reconstruyendo las diversidades, identidades actuales.
1: Perspectiva sobre la recuperación de la riqueza patrimonial.
0: En la década de los 90, la institución municipal, a través de varios proyectos y organismos creados para dicho fin, intentó dar un cambio significativo en su visión sobre la recuperación de las áreas patrimoniales. Tanto el FONSAL como el Plan Maestro de ese entonces cumplieron una importante labor de renovación y rehabilitación de las áreas históricas, pero sus propuestas fueron absorbidas y debilitadas por una lógica ligada a los intereses de la empresa turística en el sector. A pesar de un asesoramiento técnico y especializado sobre el tema patrimonial, en el caso del Plan Maestro, su propuesta de rehabilitación y conservación no logró imponer los intereses y necesidades de la comunidad barrial. Es así como historiadores, sociólogos, antropólogos y otros profesionales e investigadores contribuyeron con sus aportes y estudios especializados, logrando estructurar una importante propuesta alrededor del tema patrimonial. En una década en donde la crisis económica y política golpeaba y a la vez daba protagonismo a las acciones y demandas de los sectores subalternos. De esta manera, en San Roque, la organización comunitaria estaba debilitada. Los habitantes originales habían empezado a abandonar el barrio. Con ellos se fueron toda una fuerza y tradición organizativa. Y la institución municipal no agotó todos los recursos para fortalecerla. La propuesta técnica y especializada se fue diluyendo por la falta de actores comunitarios y recursos materiales para su ejecución total. La debilidad organizativa, unida a factores sociales como el comercio informal y las ventas, fue afectando la participación barrial y consolidando otros espacios y actores. El mercado de San Roque y la diversidad de sus protagonistas han venido desde los años 90 dándole un nuevo rostro al barrio, en donde la comunidad indígena y mestiza viene construyendo sus identidades a la vista de propios y extraños que reclaman seguridad y mejores condiciones de vida, y de las mismas autoridades locales que intentaron en aquellos años, entre comillas, rescatarlo, renovarlo, y hoy persisten en sus políticas de mejoramiento y saneamiento, presionadas más por el interés de las élites empresariales. De esta manera, el protagonismo barrial de San Roque en los años 90 ya no venía de su memoria histórica y tradición comunitaria. Al contrario, vino a ser señalado y comentado en los medios y la población por la problemática social arrastrada por la presencia del mercado. De esta manera, esta investigación quiso aportar a este debate sobre el patrimonio cultural en los años 90 y, asimismo, este debate tome otros impulsos y se llegue a varios protagonistas. Este debate hay que actualizarlo y potentarlo en esa misma diversidad para lograr un replanteamiento integral sobre la recuperación de la riqueza patrimonial y de esta forma incidir en el mejoramiento de la calidad de vida no solo de los habitantes de San Roque, sustentando propuestas de recuperación de la memoria social y la historia oral, cuyo horizonte sea redefinir los parámetros a través de los cuales se construyen las identidades.
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1: Mi nombre es María Elena Sandoval. Soy docente del área de salud de la Universidad Andina Simón Bolívar. La investigación que hoy presento tiene por título Espacios Relacionales, Ciberespacio y Procesos de Salud, una mirada de adolescentes y jóvenes y sus padres. Esta investigación se realizó a finales del año 2019, antes del confinamiento a causa de la pandemia del COVID-19.
0: Propósito de la investigación.
1: El propósito de la investigación fue el de comparar las percepciones de adolescentes, jóvenes y sus padres en torno a las relaciones familiares, los espacios educativos, los aprendizajes sobre la sexualidad, la afectividad y la pareja, en el contexto de la vida cotidiana atravesada por el ciberespacio y la tecnología.
0: Datos que llaman la atención respecto de la salud de adolescentes y jóvenes en el mundo.
1: Para el año 2019, organismos como la Organización Mundial de la Salud y la Organización Panamericana de la Salud activaban las alarmas respecto del aumento de situaciones de riesgo entre adolescentes y jóvenes, tales como suicidios, embarazo no deseado en adolescentes, consumo problemático de sustancias y algunos datos sobre el aumento en la prevalencia de enfermedades transmisibles y no transmisibles. En la línea de las afectaciones a la salud, en el año 2019, la UNICEF hablaba de una tasa de prevalencia del 47.7% de sintomatología de ansiedad y depresión entre adolescentes y jóvenes de 10 a 19 años en América Latina y el Caribe. Esta información debe ser tomada muy seriamente y además exige una comprensión muy profunda de los procesos destructivos generados por un sistema económico y social lleno de presiones e inequidades que determina estas conductas denominadas de

0: riesgo entre adolescentes y jóvenes. De allí la importancia de mirar nuestros propios espacios comunitarios.
1: ¿Dónde y cómo se realizó el estudio?
0: El presente estudio se realizó con un grupo de padres y madres vinculados con la Universidad Andina Simón Bolívar en relación laboral de dependencia o contractual. También se invitó a participar a sus hijos e hijas adolescentes y jóvenes con edades comprendidas entre 12 y 20 años. En el grupo de adultos participaron voluntariamente algunos docentes, funcionarios, administrativos y trabajadores de las áreas de servicio de la universidad, quienes accedieron a ser entrevistados. Al grupo de adolescentes y jóvenes se les invitó a participar en una actividad lúdica reflexiva. Para este trabajo se utilizó la técnica de storyboard o guión gráfico, que facilita la expresión de ideas, opiniones y percepciones con la posibilidad de tomar distancia y proyectarlos en personajes televisivos, generando un trabajo reflexivo con base en las historias.
1: Principales resultados.
0: Los resultados dan cuenta de la riqueza obtenida al generar un espacio para reflexionar en torno a temas que tienen que ver con la familia, el tiempo y calidad de la comunicación e interacciones entre padres e hijos y aquellos detalles de la cotidianidad que suelen pasar por alto. Si bien existen claras diferencias generacionales en las formas de ver los temas en juego, no obstante hubo un claro consenso entre adultos y jóvenes en que existe falta de tiempo para dialogar, comunicarse y compartir momentos de calidad en familia. Con relación a la comunicación entre padres e hijos, adolescentes y jóvenes manifestaron su deseo de que los adultos comprendan las enormes diferencias entre el mundo que ellos vivieron en su adolescencia y juventud con respecto al mundo en el que viven ahora. Esto no quiere decir que desconozcan el afecto y las acciones de cuidado y protección por parte de sus padres. De otro lado, las metodologías utilizadas en las instituciones educativas son cuestionadas tanto por adultos como por adolescentes y jóvenes. La calidad y cantidad de tareas enviadas para la casa no se consideran de mucha utilidad para el proceso de enseñanza-aprendizaje. En relación con los aprendizajes sobre la sexualidad y las relaciones de pareja, tanto padres y madres como adolescentes y jóvenes coinciden en que la información primaria proviene del Internet, las redes sociales y de los pares. Desde la perspectiva de los hijos, estos temas suelen ser evadidos, incómodos, moralizados o infantilizados por parte de los adultos. El uso de tecnología, redes sociales y todas las posibilidades, oportunidades y riesgos del ciberespacio suele ser uno de los aspectos donde más se evidencia la brecha generacional. Finalmente, es llamativo que en temas de afectaciones a la salud como la ansiedad y la depresión, estas fueron únicamente mencionadas por adolescentes y jóvenes quienes manifestaban conocer amigos y amigas con esta sintomatología. No obstante, esta es una problemática que parece no ser muy evidente para los adultos, pero que en términos de salud requiere de un mayor conocimiento y acción por parte del Estado, las instituciones y los grupos sociales. La investigación completa la pueden encontrar en el repositorio de la Universidad Andina Simón Bolívar.
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1: Mirar una ilustración es aprender a leer lo que la voz no alcanza a decir. Hoy nuevamente nuestro espacio lo dedicamos a la creación literaria para niños y jóvenes con motivo de la resolución del Premio Cervantes Chico 2026, iniciativa que cumple 3 décadas de trayectoria en la difusión de la lectura. Dentro de sus categorías, la mención iberoamericana ha distinguido el trabajo de la escritora e ilustradora argentina Isol Micenta. Con ella conversamos sobre el papel de la ilustración como un lenguaje autónomo que no se limita a ilustrar el escrito. Nuestra entrevistada nos expone de qué modo se articula esa complejidad entre el relato gráfico y la palabra.
2: Bueno, a mí me interesó siempre el arte gráfico y también el arte literario. Y hay maneras, por ejemplo, la historieta, por ejemplo, el cine, por ejemplo, eso, los libros ilustrados, que trabajan uniendo estas dos maneras de contar. Uno puede contar cosas a través de la imagen, puede contar cosas a través del texto, y cuando uno pone una cosa al lado de otra, uno puede jugar con eso, con ese reflejo, con esa disparidad. La manera hasta que tú pones el personaje, todo eso está diciendo cosas, todo eso es parte de lo que a ti te va a llegar emocionalmente, igual que cuando eliges una frase, como tú lo cuentes, va a hacer que te emocione o no. El mismo, en la misma descripción de la misma flor que se está marchitando, mal escrito, no pasa nada. Escrito de una manera especial que uno ve el detalle, uno la vuelve a ver la flor. En la imagen es lo mismo. ¿Qué es lo que uno decide poner en el marco del libro? Es el arte también del ilustrador, unidos para lograr este tercer discurso en común.
1: A partir de la adaptación de sus contenidos a formatos como el cómic o la serie de televisión, Isol Micenta nos ofrece su perspectiva sobre las demandas y expectativas que encuentra en el público infantil.
2: La verdad es que no trato de prejuzgar el público que va a llegar a mi obra, sino que trato de hacer algo que yo sienta que me representa, que dice cosas que son interesantes. Para haber hecho, por ejemplo, la serie de Petit, trabajé con un equipo de personas que tienen las mismas ideas de lo que es valioso quizás en el proyecto, ¿no? Cierta cosa de romper con los prejuicios, cierta cosa de darle al personaje niño un lugar en que se valida su opinión, en que nos podemos reír también de que las cosas no salen como él quería. Son finales que en general no son los que esperaba el personaje, pero que terminan teniendo otra vuelta interesante. Entonces, en general, en todas las cosas que yo hago, hay algo de un conflicto en el personaje. Y eso creo que es también no mostrar un personaje modélico, no mostrar un personaje al que todo le sale bien o que es malo, o que es muy bueno, sino que eso lo hace más humano y eso lo hace más asequible con las personas, ¿no? Porque uno es así, uno es a veces genial y a veces un horror. Me parece que eso es lo que acerca a mi público a lo que yo hago.
1: Y a modo de guía, para quienes se aproximan a su catálogo, la escritora e ilustradora nos indica por cuál de sus obras sugiere comenzar la lectura.
2: Si quieren meterse un poco en mi universo, creo que hay un libro que se llama Tener un patito es útil. Conceptualmente es el que llega más rápidamente a esto que hablamos, de cómo una imagen con un texto puede tener múltiples variantes, ¿no? Es un libro que además tiene un formato muy interesante. Entonces también a veces el formato, lo plástico del libro, ayuda a que llegue esa historia de una manera que de otra forma quizás no llegaría. Y uno dice, pero es solo la forma. Sí, pero la forma hace a la manera en que lees el libro, ¿no? Yo les diría Tener un patito es útil o Secreto de familia, que llega a esta parte como del humor y de lo cotidiano, y también que para mí en lo pequeño se pueden ver cosas de lo grande, ¿no? Cosas que uno la ve en un niño, esto de sentirse quizás diferente a los demás, el miedo a no pertenecer, luego lo cargamos toda la vida de diferentes formas, ¿no? Por eso para mí es muy bueno el humor, ¿no? Como para poder empezar a quizás sacarnos ya desde pequeños algunas de esas carcasas que nos empezamos a poner a veces por miedo a no encajar. Yo trabajo mucho con que el lector quizás va a pensar cosas que ni el personaje se está dando cuenta, pero nosotros sí, y eso es lo que nos da risa, ¿no?
1: Muchas gracias a la escritora e ilustradora argentina Isol Micenta. 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

0: nombre es César Montúfar, soy profesor del área de estudios sociales y globales de la Universidad Andina y gracias al Comité de Investigaciones de la Universidad vengo llevando adelante ya por el transcurso de unos 2 años y espero que esta es una investigación que tendrá al menos un año y medio más. Un estudio, una reconstrucción de la historia política del Ecuador de los últimos 60 años. Este es un proyecto inscrito en el trabajo editorial liderado por Enrique Ayala Mora en el marco de la historia contemporánea del Ecuador, que busca desde diferentes puntos de vista de analizar el último periodo de la historia ecuatoriana, 1960-2020. Esto es importante porque desde los 60 en adelante hay una transformación no solamente de la sociedad, de la economía, de la política, sino también del Estado ecuatoriano.
1: Objetivos de la investigación.
0: Mi investigación se centra en analizar el tipo estatal, el tipo de Estado que se ha ido construyendo en el Ecuador desde los años 60, partiendo específicamente desde la dictadura militar que asumió el poder en julio de 1963. Mi tesis principal es que a partir de ese momento se construye en el Ecuador, en diferentes fases, un tipo de Estado específico, un tipo de Estado que tiene como eje decisiones, medidas y políticas adoptadas desde el centro del Ejecutivo y que van de una u otra manera, en un periodo de enorme cambio y transformación económica, a dirimir los principales conflictos económicos, políticos, redistributivos del país. Esta investigación pretende generar una lectura diferente de la historia ecuatoriana, una lectura que analice las transformaciones estatales a partir de la forma como el Estado, principalmente el Ejecutivo, resolvió en un contexto de enormes cambios económicos, sociales, demográficos, territoriales, los conflictos presentes en la sociedad. El Ecuador ha cambiado y se ha transformado enormemente en los últimos 60 años. Ha habido grandes conflictos económicos, gran movilización social, grandes conflictos políticos. Incluso desde la ciencia política tradicional se pone énfasis en la inestabilidad política que ha marcado la historia ecuatoriana. Mi tesis es que, no obstante aquello, el Estado se ha ido consolidando, el Estado se ha ido fortaleciendo porque ha tenido la manera de resolver esos conflictos. Y eso lo que ha hecho es consolidar, fortalecer el Estado y consolidar un orden político que no ha tenido ningún tipo de grave amenaza o grave inestabilidad.
1: Aportes de la investigación.
0: Esta investigación va a significar una mirada muy distinta a lo que han sido la historia ecuatoriana en los últimos años. Una mirada que además dé cuenta de cómo este orden estatal y este orden político se ha ido consolidando, sin necesidad incluso de aplicar o de generar enormes hechos o graves hechos de violencia política. Una de las características que tiene la historia ecuatoriana de los últimos años es que, a diferencia de lo que ha ocurrido con países vecinos como Colombia, como Perú, como lo que ocurrió en los años 70 en el Cono Sur o en los años 80 en Centroamérica, en el Ecuador, en el mismo periodo, en el contexto, como decía hace un momento, de enormes cambios y de grandes conflictos, se consolida un Estado, se consolida un orden sin generar niveles altos de violencia política. Esa es un poco la tesis central que sostengo en este trabajo. ¿Qué es lo que ha reemplazado a esta violencia? ¿Qué es lo que ha hecho que el Ecuador sea un país relativamente pacífico? Quizá esto comience a romperse en los últimos años con el incremento de la inseguridad, con las grandes masacres que se han dado en las cárceles, que es una ruptura en el Ecuador de los últimos años. ¿Qué es lo que ha reemplazado? A mi modo de ver, se han ido generando diversos mecanismos de redistribución de recursos. No obstante, un orden social tremendamente inequitativo y con gran desigualdad. Un modelo de redistribución rentista desde el Estado hacia la sociedad que ha tenido en algunos momentos fugas predatorias y además que ha ido consolidando en el transcurso de los últimos 60 años la consolidación de una estructura de corrupción institucionalizada. Espero que en los próximos año y medio, tengamos la finalización de este trabajo que será publicado como un libro y además como un artículo dentro de la serie o del conjunto de volúmenes sobre la historia contemporánea del Ecuador, editado por Enrique Ayala.
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1: Me llamo Alexis Oviedo, soy profesor del área de educación de la Universidad Andina Simón Bolívar. Les voy a presentar una investigación cuyo título es Las reformas curriculares de la educación ecuatoriana en la década de los 90. Testimonios. Esta investigación contó con el apoyo de Rodrigo Iturriza, el magíster Rodrigo Iturriza, como ayudante de investigación.
2: Objetivo de la investigación.
1: El objetivo general de la investigación fue explorar las implicaciones de las propuestas de reforma curricular realizadas en la década de los 90 en términos curriculares y sistémicos, a través del diálogo entre actores diversos directamente involucrados en dicho proceso, en contraste con desarrollos teóricos y conceptuales provenientes desde la teoría curricular y la política educativa.
2: El contexto.
1: La aprobación de la Ley Orgánica de Educación Intercultural realizada en el 2011 fue un evento determinante en la organización curricular de la educación básica ecuatoriana. Antes de esta, y en especial desde la denominada Revolución Ciudadana, se realizaron diversos procesos de cambio en el currículo de la educación básica del Ecuador, los cuales, sin embargo, no significaron cambios estructurales, sino más bien readecuaciones a la gran reforma curricular consensuada del año 1996, la cual respondió desde lo educativo a las recomendaciones del consenso de Washington, además buscando que esta propuesta educativa se adapte a la concepción económico y política dominante de la época, el neoliberalismo. Tales políticas presionaron al Estado ecuatoriano desde entidades supranacionales a la adopción de enfoques metodológicos y gerenciales acordes con el discurso del mercado. Dichos enfoques fueron la materia prima para el desarrollo de varias propuestas de reforma curricular y educativa durante los años 90, básicamente tres, y que trajo consigo el abandono financiero y académico de la educación básica por parte del Estado y, por otro lado, la presión externa sobre los actores del sector educación para asumir discursos, ideas y propuestas diseñadas sin la participación de los actores locales, sino por expertos extranjeros. Asimismo, indujo a la implementación de proyectos educativos de cobertura nacional que pusieron en práctica tales enfoques mediante estructuras ad hoc que se convirtieron en la práctica en ministerios paralelos.
2: Objeto de estudio.
1: Se estudia las implicaciones que tuvieron esas propuestas de reforma y que culminaron en la condicionada reforma curricular consensuada del 96. Desde términos curriculares y sistémicos vienen estos cuestionamientos y también el estudio general de esta investigación. Las voces de representantes del Ministerio de Educación, tanto como de otros actores, tales como la Organización Gremial del Magisterio, la Unión Nacional de Educadores, las voces de integrantes de la educación intercultural bilingüe, de gestores y operadores de los proyectos educativos nacionales PROMESEV y EVEPRODEG, así como docentes, estudiantes y padres de familia, ofrecen reflexiones y datos indispensables para una comprensión integral de este proceso.
2: Los principales resultados.
1: El enfoque hacia arriba abajo o el enfoque top-down approach desarrollado por Don McDonald, desde esa perspectiva se podría ver que la reforma fuera difícil de entender para los docentes, ya que no participaron en la creación y desarrollo de este proceso curricular. Esta ausencia de participación docente en la fase de diseño de la propuesta hizo que estos no asumieran el naciente trabajo como suyo y por lo tanto no se empoderaron del mismo. La reforma se inició sin la participación amplia de profesores, de alumnos y de padres, los que son usuarios y beneficiarios de la misma.

0: Algunos entrevistados desconocían los significados educativos y las implicaciones de los procesos curriculares, y especialmente el alcance de esos discursos. La mayoría de padres de familia y estudiantes no sabían qué repercusiones específicas tendría el discurso curricular reformatorio en la educación de sus hijos, ni qué implicaciones tenían los cambios curriculares en su proceso formativo. Los entrevistados veían la implementación de la reforma curricular como un asunto que no proporcionó orientaciones claras acerca del cómo usar las propuestas curriculares en la práctica diaria. Si los padres de familia no estaban informados sobre la reforma curricular y sus propósitos, mucho menos lo estaban las comunidades rurales. Algunos profesores rurales ni siquiera sabían qué hacer con la nueva propuesta pedagógica. Otros piensan que la falta de continuidad de la reforma, el haber quedado inconclusa, la falta de participación de los diversos sectores de la sociedad en su diseño e implementación son los principales problemas que a su vez originaron otros de diversa naturaleza. Algunas voces argumentan que es imposible hablar de una reforma debido a que la situación educativa sigue siendo la misma, en algunos casos en condiciones peores que antes. Varios de ellos están de acuerdo en que el proceso se llevó a cabo como parte de una tendencia internacional. Los factores estructurales, entre ellos recursos económicos, influyeron negativamente en la implementación de este proceso, en especial en el sector rural. A pesar de que se invirtieron recursos desde proyectos educativos destinados a la educación rural y urbano marginal, estos no tuvieron un alcance suficiente. Por otra parte, la misma naturaleza del proyecto, que tiene una fecha de terminación preestablecida, hizo que los avances logrados mientras duraron los proyectos no continúen después de su terminación. No se logró una sustentabilidad que permita dar continuidad a procesos, en especial de desconcentración educativa, la cual fue consolidándose con más precisión desde el Estado casi dos décadas después. Los éxitos de la reforma del 96 se expresan principalmente en el cambio realizado en el proceso de aprendizaje. De un currículo basado en contenido se pasó a un currículo basado en destrezas. Según los docentes, la organización curricular es otro logro importante, ya que proporciona elementos para planificar y organizar los cursos y la vida escolar diaria de una mejor manera. La reforma también es percibida por otros sectores, principalmente estudiantes y padres de familia, como un vínculo funcionalista donde la educación responde a las demandas del mercado laboral y las necesidades de las empresas. Esta orientación pragmática se percibe positivamente, en especial como una forma de proporcionar habilidades útiles para ubicar a los estudiantes en la dinámica de la producción. Los cambios en la infraestructura y la provisión de materiales educativos se perciben como éxitos también, especialmente por parte de padres y alumnos. Sin embargo, muchos entrevistados mencionaron que los cambios en la política educativa ofrecidos por la reforma no se lograron. Los resultados alcanzados no se correspondían mínimamente a los objetivos originalmente concebidos ni a la inversión realizada.
1: Publicación de esta investigación.
0: La investigación completa es el primer número de la serie Educación, publicada por la Universidad Andina y la Corporación Editora Nacional.
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0: Mi nombre es Santiago Ceballos González, soy docente del área de Letras y Estudios Culturales. Realicé una investigación cuyo título es Contacto, Depredación, Contagio, lo humano y lo animal en los que se van del grupo de Guayaquil.
1: Los objetivos de esta investigación.
0: El objetivo general de la misma era abordar la representación de lo animal en una selección de tres relatos del libro del realismo social ecuatoriano, como les decía, Los que se van, que es un libro, ¿no es cierto?, colectivo publicado en 1930, sobre todo por tres autores fundamentales de esta tendencia literaria. Los tres títulos de los cuentos son El Cholo del Tibrón, de Demetrio Aguilera Malta, El Guaraguao, de Joaquín Gallegos Lara, y Mardecido Llanto, de Enrico Gil Gilbert. Estos autores son parte del denominado Grupo de Guayaquil, cuya literatura revolucionó el campo cultural en la primera mitad del siglo XX. Los objetivos específicos de esta investigación tienen que ver sobre todo con un abordaje de la literatura en relación con la pandemia, en relación con la crisis sanitaria y sobre todo en relación con la conexión entre lo animal y lo humano en esta literatura, que había sido vista sobre todo como un proyecto de inclusión de las voces marginadas del proyecto nacional, pero a mí me interesaba sobre todo mirar qué otros ruidos en tránsito entre lo humano y lo animal también podía encontrar acá. Entonces me refiero a estar a la escucha no solo de las voces marginadas del proyecto nacional, como decía, como las del indio, el cholo, el montubio y el afrodescendiente, sino también de otros sonidos. Así abro la escucha de otros sonidos animales o en tránsito entre lo humano y lo animal y también de otros sentidos que yo voy a denominar como sentidos no comunes.
1: Reflexiones del autor en torno a los relatos seleccionados.
0: Abordo tres relatos, tres animales y tres sentidos no comunes en mi reflexión. En El Cholo del Tibrón, de Aguilera Malta, pienso acerca de la electrorecepción del tiburón. En El Guaraguao, de Gallegos Lara, pienso acerca del olfato del gallinazo. Y en Mardecido Llanto, de Gil Gilbert, pienso acerca de la mirada monocular del caballo. La reflexión se abre con un acercamiento a la figura del murciélago, además una figura que durante la pandemia ha sido vista de manera negativa. Bueno, históricamente ha sido visto de manera negativa, pero a mí me interesaba mirar el rol del murciélago justamente en este contexto y pensar en su rol ético, político y ecológico, como una forma de construir un pensamiento crítico sobre la pandemia y la transmisión zoonótica del SARS-CoV-2, ¿no es cierto?, que es el virus causante de la crisis sanitaria actual. Entonces leo esta literatura en un contexto contemporáneo, atravesado por la emergencia sanitaria y la emergencia de lo animal. Realizo de esta manera una crítica literaria no humanista, ¿no es cierto?, no antropocentrista, de estos relatos y construyo unas categorías críticas también no humanistas, no antropocentristas, sino más bien críticas de esta forma de entender el mundo. Atravesado este mundo obviamente por la emergencia de lo animal y sobre todo porque en estos cuentos hay una representación muy interesante de estos animales y de estos sentidos no comunes. Entonces así la perspectiva crítica del libro se construye desde el inicio al considerar la visión del mundo actual desde la perspectiva del murciélago, desde esta no visión del murciélago y su conocimiento del mundo a partir de la ecolocalización, y esta perspectiva crítica se despliega a lo largo de cada uno de los capítulos a partir de la adopción de los sentidos no comunes de cada uno de los animales representados. Me refiero al tiburón, al gallinazo y al caballo.
1: Estas reflexiones frente a lectura clásicas.
0: Entonces, frente a una lectura convencional que se ha hecho de los cuentos del realismo social y su visibilización de las voces del afrodescendiente, el cholo y el montubio, figuras marginadas del proyecto nacional del principios del siglo XX en el Ecuador, yo percibo en cambio los ruidos en tránsito entre el humano y lo animal en un corpus de textos, ¿no es cierto?, que de esta manera actualizan sus sentidos en tiempos pandémicos y además se transforman.
1: Una próxima publicación.
0: Esto que fue un proyecto de investigación se va a convertir en los próximos meses en un libro y el título va a ser Sentidos no comunes, lecturas antiespecistas de literatura. Este libro, ¿no es cierto?, el borrador de este libro fue finalista del Premio de No Ficción Latinoamericana Independiente en el año 2021 y se va a convertir, como les decía, en libro en coedición entre la Universidad Andina, el

0: Instituto 17 de Estudios Críticos de México, donde hice además una estancia postdoctoral, y la editorial ecuatoriana La Caracol.
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0: Hola, soy Adriana Rodríguez, soy profesora del Programa Andino de Derechos Humanos. Hice una investigación sobre los fundamentos culturales e interculturales sobre los derechos de la naturaleza en la jurisprudencia de las altas cortes de Colombia, Nueva Zelanda, la India y Ecuador. Esta fue una investigación que la realicé durante un año aproximadamente con mi asistente Viviana Morales Naranjo.
1: Objetivos de la investigación.
0: Nuestro objetivo era demostrar justamente el vínculo inquebrantable que existe entre derechos de la naturaleza y los derechos culturales de colectivos como pueblos indígenas, población afrodescendiente, incluso colectivos religiosos, así como el pueblo montubio del Ecuador, ¿no? Entonces, lo que hicimos fue analizar la jurisprudencia en perspectiva comparada de estos países, evolucionar un poco en la hermenéutica también que han tenido las altas cortes.
1: Algunos resultados de la investigación.
0: Nos dio algunos resultados interesantes. Por ejemplo, pudimos ver cómo Ecuador en los primeros años, en una primera fase de su jurisprudencia, no existió un desarrollo progresivo, ¿no?, de los derechos de la naturaleza. Después, sí, este desarrollo se fue dando. Y en otros países como en Colombia, por ejemplo, o en la India, el desarrollo de los derechos de la naturaleza se hizo justamente a partir de una construcción hermenéutica de estos derechos. Y esta construcción hermenéutica estaba relacionado, por ejemplo, con los derechos bioculturales, que reconocían esta relación que existe, digamos, inquebrantable, como lo había dicho, entre la naturaleza y estos colectivos, que se convierten también en guardianes de una u otra forma, ¿no? Guardianes del entorno, guardianes de lo que vimos. Entonces, los derechos bioculturales que fueron analizados también en esta investigación fueron estudiados en Nueva Zelanda y luego fueron tomados también por la Corte Constitucional Colombiana, y habla justamente de estas formas de vida que van equilibrando el desarrollo cultural y que van equilibrando también la relación con el entorno. Entonces, al final nos quedamos con una investigación muy amplia, ¿no? Una investigación amplia porque es no solamente una parte descriptiva de estas sentencias, sino una perspectiva comparativa, que iba comparando el desarrollo hermenéutico, el desarrollo jurisprudencial, el desarrollo normativo y también en los movimientos sociales que impulsaron y acompañaron este desarrollo, ¿no? Porque justamente partimos de que justamente los derechos en conjunto es parte de un acuerdo social y también es parte de un movimiento que se va acrecentando, ¿no? Este movimiento que algunos le llaman el movimiento por la tierra, el movimiento por la vida, el movimiento ecológico, también, digamos, lo que se ha promovido desde los pueblos indígenas y desde otros colectivos identitarios.
1: La publicación.
0: Bueno, lo hicimos libro al final. El libro se llama Los derechos de la naturaleza desde una perspectiva intercultural. Fue publicado por Guaponi, también en coedición con la Universidad Andina Simón Bolívar. Y es un libro que trata de retomar todos estos elementos y es muy, muy bonita su lectura, ¿no? Porque hicimos entrevistas desde una perspectiva sociojurídica, teniendo en cuenta las perspectivas de los propios actores que se fueron involucrando en cada caso. Así que les invito a leer esta investigación. Les invito a leer además algunos artículos que sacamos con Viviana Morales sobre los encuentros que íbamos teniendo con las personas, con los movimientos, los análisis de los fallos que se fueron dando. Entonces, hay algunos artículos que están publicados, desde los animales sagrados en la India, otro artículo sobre los páramos, otro artículo sobre los manglares también. Entonces, lo pueden encontrar por temática o también lo pueden encontrar en el libro que fue publicado hace algunos meses atrás por la editorial Guaponi.
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0: Hola, soy Rubén Darío Díaz Chávez, graduado del área de Letras en la Maestría de Estudios de la Cultura, mención en Artes y Estudios Visuales. La presente investigación se titula Zapara, Resistencia, Extractivismo y Modernidad. Puedes encontrarla publicada en el repositorio de la universidad.
1: El problema de investigación.
0: La investigación hace referencia a las estrategias que la gente Zapara ha utilizado para poder resistir la modernidad-colonialidad, las guerras o el modelo extractivo-explotador. Estos momentos han impuesto condiciones violentas y amenazantes para la gente Zapara porque se ha puesto en peligro de extinción su etnia, idioma, vestimenta tradicional, prácticas chamánicas y territorio. Es decir, su hábitat simbólico, étnico, ambiental y cultural están en peligro. Primordialmente, la investigación transmite la voz de la nacionalidad Zapara a través de sus mensajes, además de ver la manera en que estos se han convertido en una herramienta de construcción de discursos críticos frente a los discursos dominantes, ya que los mensajes buscan romper las psicoestructuras de poder al detonar en el corazón y la conciencia de quien los recibe, ya que son mensajes que se crean en rituales religioso onírico alucinógenos, espacio donde los Zapara, mediante sueños lúcidos, se comunican con los espíritus del bosque, quienes les entregan el mensaje para la humanidad. Por eso, estos mensajes vienen con la fuerza del bosque y el encantamiento del sueño.
1: La idea de meta resistencia en este caso.
0: Si bien hay muchas maneras de entender la resistencia, la manera en que la gente Zapara la practica es mediante la comunicación de mensajes que vienen con la fuerza de los espíritus que habitan en la selva y en los sueños. En este sentido, estamos hablando de una resistencia mágica, meta resistencia o para resistencia. Lugar sagrado donde el dominio y control de la matriz colonial del poder, la modernidad y los modelos capitalistas extractivos se quiebran debido a la fuerza que traen los espíritus del sueño y el bosque.
1: Un mensaje de la Nacional Zapara.
0: Para terminar, como conclusión, y considerando que esta investigación, sobre todo, busca expresar la voz de la nacionalidad Zapara, se comparte un mensaje hecho por ellos, en el que se manifiesta la importancia de resistir la modernidad-colonialidad y el modelo extractivo-explotador. El mensaje dice: nuestros ancianos nos han dicho que el petróleo tiene vida, y esa vida es la que sostiene la tierra. Entonces es un espíritu de vida. Si sacamos el petróleo, no solamente matamos a los Zapara o destruimos la selva, sino a todas las personas del mundo, ya que el petróleo regula la energía de la tierra. Si no hay petróleo, queda vacío y la tierra se puede quedar en nada, sin espíritu. Y sin espíritu, nos morimos. Los animales notan esto y rompen su ciclo evolutivo. Antes, si un animal moría, volvía como animal, y todo se restauraba. No había pérdida. Ahora, animal vuelve como planta, y eso nos cambia y perjudica porque el ciclo se rompe. El bosque son grupos de personas igual que tú o yo. Un árbol es un árbol en el mundo material, pero en el mundo espiritual es una persona. Por eso queremos que nuestra visión, nuestros sueños y en sí, esta manera de relacionarnos con el bosque, de ver el mundo, se conserve. Nosotros como materia podemos morirnos, pero nuestra cultura y conocimientos de la selva no. Nosotros creemos en los sueños, lo bueno o lo malo viene de ahí. El sueño representa el mundo simbólico espiritual natural y su interpretación guía nuestra vida y organiza el futuro de nuestra comunidad. Nos da conocimiento, de ahí aprendemos. La naturaleza es la llave del corazón, por eso vamos a defenderla. Porque la defensa es para todo el mundo, no solo para nosotros. El oro negro no es del Estado, sino de nosotros. Y eso se queda bajo la tierra porque queremos proteger la visión de los más pequeños. No hay que olvidar la visión, la cultura, el sueño, ya que eso se les deja a los hijos y a las hijas. Por eso, a todos los mundos, a las mujeres, a las personas. Todos debemos unirnos para defender nuestro territorio. Y a los presidentes les digo que no hay empresas dueñas del territorio. No vamos a permitir ninguna empresa en la Amazonía. El gobierno es político. No gobiernen el territorio, sino a las personas. Nosotros hacemos todo en la naturaleza. La comida, el huerto, la chicha. No le pedimos nada al gobierno. ¿Por qué el gobierno se mete en mi territorio? No permitiremos la explotación porque Piatzó, nuestro dios, morirá. Nosotros nos comunicamos con Piatzó y los espíritus a través del sueño. Con mi cabeza y mi corazón, ningún gobierno me puede engañar. Hay indígenas que están por el petróleo, que no son de la nacionalidad zapara, pero que viven en nuestro territorio y amenazan con matarnos. Correa trajo madereros peruanos y colombianos ilegales para asustarnos. No nos asustamos. A pesar de todo, estamos más fuertes y damos a conocer a todo el mundo lo que está pasando y qué es la causa de toda la nación zapara. Luchar para defender el territorio, la sabiduría y la libertad. Indígena en la selva cuida las riquezas. En otros lugares explotaron. ¿Qué pasó con el dinero? Gobierno manipula por problema de lengua. Ancestros no sabían español, por eso el gobierno abusó, vino y se robó el petróleo, se fue y nos abandonó. También las ONGs explotan al pueblo, igual que el petróleo. Vienen, hacen el proyecto, se van y se olvidan. No ayudan después del trabajo. También el gobierno nos engaña que nos va a dar hospitales, educación, pero en vez explota, se va y deja todo contaminado. Y el indígena es rico, el Estado viene a robarle, por eso gritaremos hasta morir. La naturaleza no se vende. El mundo moderno resuelve problemas de negocios, no de una nación. No hay poder político o económico, eso solamente es una forma de pensar. Solo somos humanos, humanos confundidos que no pueden relacionarse como personas para resolver los problemas que como personas creamos. Tampoco hablaría sobre el socialismo. Esos conceptos son occidentales, no existen en nuestra lengua. Antes de los españoles no había socialismo, dinero, contaminación, extracción, gobierno, jefes. Vivíamos en una sola familia, nos organizábamos y todos ayudábamos en el huerto, pescando, cazando, haciendo chicha, cocinando, cuidando a nuestras hijas o hijos, limpiando. Cada familia tenía un líder espiritual, un shimanu. Ahora intentamos entender lo comunitario y vivir eso acorde con nuestra visión ancestral. Nunca conocimos extracción petrolera y nunca lo vamos a aceptar. Queremos una selva verde, libre, sin divisiones ni contaminación, donde los niños puedan estar sanos como nuestros ancestros, soñar y vivir y jugar sin miedo. Una selva donde la gente pueda bañarse en los ríos y alimentarse de lo que la tierra les da. Una selva no solo donde vive el ser humano, sino todo un grupo de seres y espíritus que forman un frente, una familia y un territorio. Este frente transmite este mensaje que busca despertarte.
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0: 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Hoy les presentamos una investigación de nuestro docente José Luis Cova Carrión, quien es docente del área de salud, PhD en salud, ambiente y sociedad, magíster en salud pública, magíster en fitoterapia, especialista en acupuntura y moxibustión, especialista en medicina interna y en homeopatía, coordinador académico de la maestría en acupuntura y moxibustión y coordinador académico del curso abierto de vinculación con la colectividad de fitoterapia.
1: El título de la investigación que yo realicé, apoyado por el Fondo de Investigación de la Universidad Andina Simón Bolívar, fue Pensamiento chino en salud, epidemiología crítica y determinación social. Sentí pensando la subsunción del chi o energía vital en lo social por intermedio de un entramado entre paradigmas críticos. Como ayudantes de investigación participaron Javier León, María de Lourdes Larrea y Byron Torres.
0: Una síntesis del objetivo de la investigación.
1: Esta investigación entretejió las ideas, filosofías, narrativas y praxis de paradigmas críticos y no dualistas en salud. ¿Cuáles son estos paradigmas? Hablamos del pensamiento chino en salud, la epidemiología crítica y la determinación social de la salud. Es importante anotar que el marco teórico se presentó como una forma de resistencia y sobre todo de proposición de condiciones de existencia diferentes en relación con los ámbitos y dimensiones de la comprensión sobre el proceso salud. Esto no hizo otra cosa más que invitar a un desplazamiento de los acentos tradicionales basados en el modelo fármaco-biomédico. De ahí surge uno de los resultados de esta investigación, que es el instrumento PEPEC. PEPEC significa Patrón Epidemiológico de Procesos Energéticos Críticos. Este aporte trabaja desde el pensamiento crítico y emancipador. Expuso una dimensión gestada desde el pensamiento chino en salud en el análisis de la determinación y de la reproducción social de la salud. Es importante acentuar que esta dimensión da cuenta de cómo el movimiento y transformación constante de la energía vital, así como lo físico y lo biológico, se haya determinado por los entornos sociales, laborales, económicos, de consumo y de vivienda, y en este caso, en una población de una institución universitaria, donde se pudo identificar grupos poblacionales de docentes, administrativos y administrativas, y del personal de servicios. Con esta investigación, la comprensión de este nuevo proceso crítico, el de las energías vitales, no se lo

0: Trabajó y pensó como una sustitución al tema de lo físico y biológico que trabaja la medicina alopática, ni como una yuxtaposición de conocimientos biomédicos con el conocimiento integrativo en salud. Se gestó como un sentipensar integrador que penetró en la construcción del conocimiento para ampliar el proceso de criticidad más allá del modelo fármaco-biomédico. Por lo tanto, esta propuesta, que abarca la interculturalidad crítica y transdisciplinar, describió desde la cosmopraxis multidimensional del pensamiento chino en salud, es decir, del pensamiento complejo, qué es lo que sucede con las energías vitales cuando éstas se hallan subsumidas a procesos de reproducción social.
1: Los principales resultados de la investigación en relación al problema planteado.
0: Esto es interesante porque debo advertir que estos resultados tienen que ver con un análisis gestado desde el pensamiento chino en salud, es decir, cómo los procesos de determinación social hacen que la corporeidad energética se torne más yang, calor, o más yin, frío, o que también se afecte la energía del espíritu. Y para eso vamos a presentar algunos resultados que consideramos relevantes. Por ejemplo, ¿qué pasó con la energía de la mujer en esta institución cuando esa energía se la mira desde la segregación laboral? El dolor menstrual, por ejemplo, de acuerdo al pensamiento chino en salud, se produce por estancamiento del flujo de la energía vital. Esta obstrucción generalmente se produce por la invasión de frío o de humedad fría, proveniente generalmente de la exposición a ambientes físicos con los cuales la persona interactúa. Claro que también podría generarse por insuficiencia interna de calor o de energía yang, o por exposición prolongada a ambientes fríos o por la ingesta de alimentos fríos y crudos. En todo caso, la exposición al frío hace que la energía no se mueva apropiadamente. Tampoco fluye la energía sangre y ésta se estanca o fluye en forma inadecuada, apareciendo los síntomas de dismenorrea o lo que conocemos como el dolor menstrual. El instrumento diseñado en esta investigación y aplicado en la misma, denominado PEPEC o Patrón Epidemiológico de Procesos Energéticos Críticos, mostró diferencias significativas en niveles altos o medios a alto en las mujeres de hasta 35 años de edad, principalmente en las mujeres del personal de servicios, donde alcanzó un 36.4%. Y de estas, un 37% obviamente en el ciclo energético de las mujeres más jóvenes. En este ciclo energético están casi todas las mujeres del personal de servicios. Entonces, tenemos unos niveles altos en las mujeres del personal de servicios con dolor menstrual con características de penetración de frío en la corporeidad. Esto frente a solamente un 15% de las mujeres administrativas y 14% de las mujeres docentes. De acuerdo al pensamiento chino en salud, las exposiciones crónicas a ambientes yang de calor o yin de frío generan pautas de desarmonía, es decir, generan enfermedad que producen patrones por acumulación o por carencia. Todo depende del tiempo e intensidad de la exposición, así como del proceso individual de la salud. No siempre tales exposiciones por sí mismas generan enfermedad o pautas de desarmonía. Sin embargo, es necesario relacionar la información con las características de cada proceso individual, así como con los estilos y los modos de vida, con el ciclo vital energético, la edad, el género, qué tipo de alimentación consume, lo heredado, las características de la corporeidad, además del estado de la energía del espíritu, que es muy importante en el pensamiento chino en salud. Todo esto es un proceso que determina la característica de la armonía del flujo energético en las personas entrevistadas, determinación social que puede ser protectora o deteriorante. Los y las trabajadoras de servicios, en un nivel medio que alcanzó el 65%, manifestaron que su espacio de trabajo es frío, húmedo y oscuro, Es decir, desde el punto de vista de la energía, hay predominancia de frío yin y de humedad fría. ¿Por qué? Porque su trabajo se desarrolla la mayor parte del tiempo entre los subsuelos, los corredores, bodegas o parqueaderos. La diferencia de percepción sobre el espacio de trabajo entre el grupo de docentes y de servicios resaltó un proceso de reproducción social por segregación laboral. ¿Qué quiere decir esto? Que los docentes, las docentes, consideran que sus espacios de trabajo son benefactores de la energía vital, ya que esos espacios generalmente se describieron como abrigados, iluminados, con luz solar, ambientes secos. Esto en un nivel alto que alcanzó el 26%. En contraste, solo el 8% de trabajadores y trabajadoras de servicios consideraron que sus espacios de trabajo tienen estas características que son yang protectoras.
1: Determinación social de los cinco elementos o cinco procesos vitales por segregación laboral.
0: La exposición crónica al frío deteriora la energía yang del cuerpo y esto deteriora a la energía yang calor, es decir, sobre todo afecta a tierra y a metal. La corporeidad se expresa con alteraciones en la digestión, distensión abdominal, flatulencias, inflamación de los intestinos, tendencia al sobrepeso, cansancio fácil, afectación de las mucosas nasales, gripes a repetición, sinusitis. Lo más común para los docentes por la naturaleza de su trabajo es la sobreutilización de la voz. Esto se evidenció hasta un 86% de los y las entrevistados, lo cual afecta a la larga a la energía del proceso mental. Por lo tanto, además de estar largo tiempo en posición de pie durante las clases, lo cual afecta a rodillas y al tejido articular y óseo que corresponden a la energía del proceso agua, esto entonces es importante considerar que en el grupo de docentes hay alta afectación de la energía de tierra y de la energía de metal. En las mujeres y hombres administrativos se da otra situación, el estar largo tiempo sentado durante las labores de oficina, el uso, el sobreuso de la articulación de las muñecas por la demanda de su trabajo, también afecta de otras maneras a la energía de metal, de agua o de tierra. Esto es lo que se evidenció con la aplicación del instrumento PEPEC, es decir, mostrar cómo hay una determinación social de las energías vitales a partir de una mirada nueva que no solamente se reduce a lo físico y biológico, sino también a las energías vitales.
1: ¿En dónde está publicada la investigación?
0: El trabajo está ya en el repositorio institucional y será publicado por la Universidad Andina como parte de una tesis doctoral desde donde emergió esta investigación. Además, se publicará en un capítulo de un libro que próximamente el área de salud publicará sobre el tema de la determinación social de la salud.
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0: Hoy tenemos el gusto de presentar una investigación realizada por nuestro docente Juan Carlos Mogrovejo.
1: Soy Juan Carlos Mogrovejo Jaramillo, docente de planta del área de Derecho, coordinador del programa de maestría profesional en Derecho Tributario y de la especialización en Normas Internacionales de Información Financiera, NIF y Tributación, de la Universidad Andina Simón Bolívar, sede Ecuador, con experiencia académica por más de 15 años en la docencia e investigación en posgrado. Con apoyo del Fondo de Investigaciones de la Universidad Andina Simón Bolívar, sede Ecuador, desarrollé el trabajo que lleva por título La tributación medioambiental y su impronta en la función extrafiscal del tributo.
0: El objetivo de esta investigación:
1: profundizar el estudio de la tributación medioambiental con base en los aportes que ofrece el acumulado científico desarrollado en este campo, en perspectiva interdisciplinar y de manera crítica, para afianzar una línea conceptual que relieve del tributo condiciones sustantivas y ventajas fácticas correlacionadas al resguardo del interés ambiental, en torno a la consideración de un instrumento que, al incidir en la trama económica, refleja en este contexto una clara disposición a la concreción de fines extrafiscales.
0: El problema de investigación.
1: Este ejercicio investigativo se centra en resaltar la condición del tributo medioambiental, analizando sus propiedades, elementos y orientación como institución y dispositivo de intervención pública. Se trata de aportar al desarrollo conceptual de esta categoría, con soporte en doctrina especializada y en referencias jurisprudenciales, que al tiempo de reconocer su sustantividad y arraigo al Instituto Genérico Tributo, han modulado el concepto tradicional, resaltando su condición de instrumento orientado prioritariamente a la realización de objetivos extrafiscales, como aquellos relacionados con la protección del medio ambiente, marco en el que complementariamente se examinan las figuras impositivas de signo ambiental contempladas en el ordenamiento jurídico ecuatoriano, contrastadas con el referente teórico desarrollado en este ámbito.
0: Los principales resultados de la investigación.
1: Se ratifica del tributo medioambiental su condición de categoría inserta en el género tributo, por resultarle predicables los elementos basilares en la construcción teórica de este instituto, matizada no obstante por el hecho de ponderar el interés medioambiental como dato que corrobora la admisibilidad del instrumento para la concreción de fines extrafiscales. Contexto que ha servido para destacar la influencia del principio de quien contamina paga en la implementación de este tipo de tributos, dado el afán por internalizar las externalidades negativas que produce la contaminación ambiental y el uso desmedido de recursos naturales. Planteamientos que se trasladan al ámbito nacional al momento de examinar los impuestos que en esta línea corresponden al caso ecuatoriano a la vista de su orientación y de sus elementos esenciales. Con soporte en el análisis de la estructura del tributo medioambiental, puede afirmarse que, en el caso de la imposición de este tipo, en el Ecuador, referida concretamente a la gestión de residuos plásticos, trasluce un esfuerzo estatal por racionalizar la producción, utilización y reciclaje de botellas plásticas, que aun cuando la tarea marque todavía algunos ajustes, puede aseverarse que se está por el camino adecuado. Respecto de la contaminación vehicular, en cambio, el impuesto inicialmente establecido fue objeto de posterior supresión, hecho que ha expuesto la declinación estatal por reducir los niveles de contaminación atmosférica derivada del transporte, a través de una figura que por un lado incentive el uso de vehículos de menores o nulas emisiones y por otro interiorice los costes de contaminar y que permita con ello encauzar el comportamiento o conductas a estándares de menor lesividad al entorno. La exigencia mayor en el plano examinado está en justificar la medida no solo con argumentos derivados de la disquisición teórica, sino esencialmente con la contrastación fáctica, que permite evaluar objetivamente su eficacia en términos tales que aseguren una efectiva y sostenida reducción de los niveles de contaminación. Ese es el desafío.
0: Esta investigación servirá de base para un libro que saldrá publicado en 2023.
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0: 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Hoy presentamos la investigación de nuestra ex estudiante Gabriela Celorio.
1: Mi nombre es Gabriela Celorio. Soy egresada de la maestría en comunicación de la Universidad Andina Simón Bolívar. Soy directora del medio de comunicación La Disputa. En el año 2019, realicé la investigación que lleva por título Los memes, un producto comunicacional de visibilización y construcción de imaginarios políticos en el Ecuador. Caso de estudio, páginas de Facebook Crudo Ecuador y Soy Revolución. Memes sobre la consulta popular del 2018. Esta investigación fue financiada por el Fondo de Investigaciones de la Universidad.
0: Una síntesis del objetivo de la investigación, del marco espacial o temporal y del problema social o cognitivo que intenta resolver.
1: Desde el ámbito de la comunicación y la cultura, el estudio de las redes sociales como medio de comunicación no solo se vincula al ámbito del entretenimiento, sino también al estudio de diversos discursos hegemónicos y significaciones que construyen cultura. Los memes, como parte de estas significaciones, parecen ser mensajes de humor inocente, o al menos eso lo vemos de forma superficial. Sin embargo, estos dispositivos comunicacionales ayudan a la construcción de nuevos imaginarios y visibiliza anteriores imaginarios ya construidos en torno a la política. Los objetivos de esta investigación fueron el analizar cómo los memes muestran y ayudan a plasmar imaginarios políticos en redes sociales. También a identificar qué imaginarios políticos ya establecidos visualizan los memes por medio del caso de estudio. Y por último, mostrar qué imaginarios políticos nuevos se construyen a través de los memes. El corpus se centra en los memes de las páginas de Facebook, Crudo Ecuador y Soy Revolución con el tema de la consulta popular del 2018. Para realizar esta investigación, se realizó una búsqueda exhaustiva del estado del arte ideal como aporte a este trabajo. En esta búsqueda se encontraron varios autores que serían la base epistémica para empezar un análisis sobre la cultura, la semiótica, los memes, los imaginarios sociales e imaginarios ecuatorianos como conceptos indispensables para cumplir los objetivos de esta investigación. Se trabajó con Bolívar Echeverría para entender lo que es la cultura y su constante cambio, con Jesús Martín Barbero, con su concepto de mediaciones y explicar cómo los receptores actúan frente al producto comunicacional como son los memes. Se trabajó también con Nelson Canclini para la revisión del concepto de imaginario social y con varios autores que conceptualizan y ayudan a potenciar el concepto de meme como un producto comunicacional.
0: Los principales resultados de su investigación en relación al problema planteado.
1: A partir de esta investigación se pudo concluir que los memes, como cualquier producto cultural, no tienen un discurso inocente, sobre todo cuando se trata de memes políticos. El enunciador, a través de sus marcas sociales y su visión ideológica, genera discursos diversos para llevar al destinatario a entender y a veces acoger el mensaje, adueñándose a través de mediaciones visibilizadas en el diario convivir por medio de la transmisión del discurso que genera el meme. Los memes tienden a visibilizar imaginarios sociales y políticos, en este caso, los memes de temáticas políticas. El enunciador, a través de sus elementos extralingüísticos, logra asociar cada uno de los componentes del discurso a los rasgos culturales propios de la sociedad que va dedicado al meme. En este caso de la investigación, a Ecuador y a la dicotomía entre ser correísta y no serlo, dejando a un lado el debate importante de lo que significó la consulta popular del 2018 para la población. Algunos memes se crean con la intención de configurar imaginarios sociales que luego se van difundiendo a medida que el meme va viralizándose. Los memes pueden construir imaginarios siempre y cuando estos sean replicados y viralizados. El enunciador, a partir de su visión cultural, replica sus pensamientos en el producto cultural y le interesa que esto se difunda. Al momento de que el meme se viraliza, cumple este objetivo. Los memes que se analizaron de las páginas de Facebook, Cru Ecuador y Sol Revolución visibilizan y construyen imaginarios desde un discurso de sátira y humor para menospreciar al opositor. También victimizan a sus aliados y a sus líderes como los buenos y los malos, como parte del poder. Si reconociéramos a los memes solo desde el entretenimiento, no podríamos ver el objetivo real de la difusión de estos productos comunicacionales, que es la construcción y la visibilización de imaginarios sociales y políticos ya establecidos.
2: ¿En dónde se ha publicado esta investigación?
1: Esta investigación fue publicada en el Repositorio Institucional de la Universidad Andina Simón Bolívar, en su revista de comunicación URO y en la revista del Congreso de Ciencias Sociales de la Universidad Casa Grande de Guayaquil.
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2: El miedo a la inteligencia artificial se ha instalado con fuerza en el debate público. En los últimos días se ha hablado de posible extinción de la humanidad. Advertencias que han impulsado llamados a la acción coordinada para desacelerar el desarrollo de esta tecnología. Pero ¿por qué preocupa que la IA pueda amenazar a la humanidad? ¿Y qué tan real es ese temor? Es lo que queremos analizar hoy en DW Actualidad en Análisis. Mi nombre es Nicole Gaiser Díaz, pero antes de dar paso a nuestro invitado, me gustaría hacer un breve repaso de lo que ha ocurrido estos últimos días, porque la verdad es que ha sido una semana frenética en el mundo de la inteligencia artificial. La semana pasada, OpenAI aseguró que uno de sus modelos logró resolver uno de los 7 problemas del milenio, uno de los desafíos matemáticos, dicen, más difíciles que existen. Y ese mismo día, un ingeniero de Anthropic presentó su dimisión para no contribuir con su trabajo a la posible extinción de la humanidad. La IA puede matarnos antes de 2030, fue lo que dijo. Luego, Anthropic aseguró haber bloqueado posibles intentos de emplear sus modelos para desarrollar armas químicas, mientras trascendía que Irán habría utilizado estas herramientas para identificar objetivos durante la guerra contra Estados Unidos. Y durante el fin de semana, Darío Amodei, responsable de Anthropic, pidió ralentizar el desarrollo de la inteligencia artificial y establecer una supervisión externa. Demis Hassabis, jefe de inteligencia artificial de Google, y Elon Musk también apoyaron reducir, por ejemplo, el ritmo de investigación. Trump, en cambio, considera que Estados Unidos debe acelerar para ganarle a China la carrera por el dominio de la IA. Ahora sí, quiero dar paso a nuestro invitado porque es un tema muy interesante para analizar el día de hoy. Nos vamos hasta Buenos Aires para conectar con Matías Carlson, ingeniero experto en inteligencia artificial. Muchas gracias por acompañarnos. Matías, cuando hablamos de inteligencia artificial, muchos piensan en generar una foto divertida. Estos días, fotos ochenteras han llenado el feed en Instagram o redactar un correo. Pero ¿para qué se está utilizando realmente la IA hoy en ámbitos menos visibles para el ciudadano común? ¿Qué nos puedes contar al respecto?
3: Bueno, muchas gracias por invitarme. Realmente se está utilizando muchísimo, tanto en industrias como en investigación de frontera. Esto mismo que decía Sam Altman, que lograron descubrir el problema del milenio, que hay una controversia con los matemáticos. Pensemos que no solo se está utilizando en este tipo de cosas, sino también en investigación, por ejemplo, de plegado de proteínas, investigación de nuevos medicamentos. A lo largo de toda la industria se está utilizando para automatizar procesos. Entonces, realmente está extensamente utilizado, está muy bien apalancada la industria en este momento en la IA y cada vez se está usando más, lo cual eso no radicaría, si querés, el peligro de lo que vamos a charlar hoy.
2: Eso, ¿cuáles serían los peligros para ti? ¿Qué usos de la inteligencia artificial te parecen hoy más relevantes o más preocupantes? Pienso, por ejemplo, no sé, en los mercados financieros, la ciberseguridad, la ciencia, la selección de objetivos militares o directamente la guerra, por mencionar algunos. ¿Tú cuáles ves?
3: Bueno, nosotros venimos teorizando mucho sobre las posibles cosas que puede llegar a hacer el ser humano con la inteligencia artificial, por ejemplo, esto de ataques de ciberseguridad, de utilizar la IA para hacer estafas, para hacerse pasar por deepfake como otra persona, para fake news. Todo esto se viene teorizando y se viene viendo también ejecutado en la realidad. Sin embargo, esto no es el potencial peligro más grande de la IA. No es por lo que Darío Amodei hizo estos posteos. básicamente ese potencial peligro es la IA actuando por su cuenta. Y eso, digo, para que se entienda, nosotros venimos pensando en un peligro que es lineal, y esto es un peligro que es bastante exponencial, el de la IA trabajando por su cuenta.
2: ¿Y hasta qué punto tú dirías que estamos delegando decisiones importantes en estos sistemas? ¿En qué ámbitos la IA ya toma decisiones que antes estaban exclusivamente en manos de personas?
3: Yo creo que se está utilizando muchísimo. El punto final creo que todavía no se le está dando a la IA. Creo que se está trabajando en tener la última milla del ser humano. Sin embargo, la IA no necesita pedirnos permiso para tomar este control. Realmente, si la IA quisiera, podría tomar el control, francamente, de lo que quiera.
2: ¿Y tú crees que eso es un escenario factible? Porque a menudo se habla de inteligencias artificiales que se rebelan, engañan o conspiran. Pero por lo que sabemos hasta ahora sobre estos incidentes que mencionábamos al inicio de estas últimas semanas, lo que sucedió, tengo entendido, corrígeme si me equivoco, pero no fue que las máquinas se rebelaran, sino que hicieron exactamente lo que se les había pedido, utilizar rutas muy complejas para obtener soluciones a sus tareas, aunque claro, no de la forma que habían previsto los ingenieros de OpenAI en este caso. ¿Es ese un riesgo más realista que el de una máquina que desarrolla su propia voluntad?
3: Ese es el peligro grande. En realidad, la máquina no es que lo hace por maldad o lo hace porque se rebeló contra los seres humanos, sino porque le dieron una tarea y iba a tratar de cumplirla a lo que dé lugar. En el caso, por ejemplo, que se dio con Hugging Face y OpenAI, lo que sucedió fue que le pidieron que cumpla una tarea y no estaba pudiendo cumplirla en el sandbox donde lo pusieron. Entonces, para lograr cumplirla, se coordinó con miles de agentes, sin que se dé cuenta para nada OpenAI de que esto estaba sucediendo a sus espaldas, y atacaron y hackearon el sitio de Hugging Face. Entonces, fíjate que siempre fue en pos de conseguir su objetivo, que es el que le habían pedido, pero con una, digamos, con una forma que jamás se lo pidieron y que jamás imaginaron. A su vez, Darío Amodei dijo que él también vio en Anthropic comportamientos similares.
2: Y entonces, ¿Cómo se controla un sistema capaz de encontrar soluciones que ni siquiera sus creadores pueden anticipar?
3: Bueno, básicamente es con mucho testing, es empezar a trabajar en el modelo que ya tenemos, poder empezar a procesarlo, cosas como estas que sucedieron de OpenAI, aunque parece que son alarmantes, en realidad son súper enriquecedoras, ¿no? Porque nos permite generar escenarios donde podemos entender mejor cómo funciona la IA y las cosas que hace para poder ponerle algunos guardrails. La forma es esta. El problema es que si va tan rápido la creación de nuevos modelos, que son cada vez más inteligentes, es más difícil también poder entender lo que están haciendo y cómo vamos a hacer para controlarlos.
2: ¿Y tú dirías que es ese testing la prioridad ahora en Estados Unidos? Porque se está hablando de desacelerar el desarrollo de la inteligencia artificial. ¿Qué significa eso en la práctica? ¿Qué tendrían que hacer ahora distinto las empresas en Estados Unidos como OpenAI, Anthropic o Google? ¿Hablamos de entrenar modelos menos potentes o reforzar los controles antes de lanzarlos o compartir más información con reguladores y expertos externos? ¿Cuál crees tú que va a ser el foco ahora de las empresas en Estados Unidos?
3: Realmente hoy ya tenemos modelos que son extremadamente inteligentes. Los últimos modelos de cada una de las empresas son modelos muy inteligentes. Entonces, tampoco está mal frenar, como dice Darío Amodei, sacar un poco el pie del acelerador para poder entender bien lo que está haciendo este modelo, cómo funciona, cómo toma estas ventajas, para poder empezar a ponerle estos guardrails. Lo que propone Darío Amodei, que me parece súper sensato, es un programa de tres pasos. El primer paso siendo poner auditores externos en las compañías. De hecho, él lo está haciendo eso por más que el resto no se repliegue. El segundo paso es juntar todas las compañías de Estados Unidos, DeepMind, Anthropic, OpenAI, Grok, y entre ellos hacer este pacto de bajar un poco la velocidad, porque si no bajan entre todos, realmente el problema sigue estando, porque el problema grande acá es la IA de frontera, o sea, lo próximo que se viene. Lo que ya tenemos está muy bien, tenemos que frenar un poco con la frontera. Y el tercer paso es hablar con que Estados Unidos negocie con China y con las distintas potencias para empezar a desacelerar también en el resto de los lugares la aceleración de la inteligencia artificial.
2: ¿Y crees que eso es factible, negociar con China? Porque claro, es uno de los principales argumentos también del presidente estadounidense Donald Trump contra desacelerar la inteligencia artificial en Estados Unidos, es que precisamente China podría aprovechar esta pausa para tomar la delantera. ¿Existe realmente ese riesgo? ¿Tú crees que China comparte las preocupaciones sobre los peligros de la IA y estaría dispuesta a aceptar algún tipo de límite o algún tipo de acuerdo internacional?
3: China ya hizo algunas declaraciones al respecto, diciendo que por supuesto que hay que tenerle mucho respeto y hay que controlar el crecimiento de la IA. Es más, China en su momento también propuso que la ONU sea el órgano rector donde se controla el avance de la IA. Yo esto lo veo un poco con un paralelismo a lo que es el Tratado de No Proliferación de Armas Nucleares, ¿no? Donde se hace control de todos los países que tienen armas nucleares, donde se trata de, ok, ya tenemos las armas nucleares, pero sabemos que esto potencialmente puede exterminar al ser humano, controlémoslo. Me parece que tiene algo similar.
2: ¿Y personalmente eres optimista en ese escenario? ¿Crees que podemos ir en esa dirección?
3: Yo creo que sí podemos ir en esa dirección. Es más, creo que en realidad el que está menos en esa dirección hoy en día es Estados Unidos, no por las empresas de IA, sino por Trump, que tiene esta visión de acelerar más todavía. Pero creo que en un momento va a ser necesario. Yo no sé si va a tener que darse algún otro hecho como el que ya se dio para que terminen de abrir los ojos todos. Que de nuevo, la IA aplicada es espectacular. Yo soy un fanático de la inteligencia artificial. El problema es esta IA de frontera, si seguimos trabajando, que no la entendemos.
2: Quizás puedes desarrollar un poco esa idea de inteligencia artificial de frontera. ¿A qué te refieres exactamente?
3: Me refiero básicamente a los nuevos modelos, porque está sucediendo algo que es el inicio de la singularidad, que es cuando están usando inteligencia artificial para mejorar la inteligencia artificial. O sea, la inteligencia artificial se está mejorando a sí misma y nosotros empezamos a dejar de entender algunas cosas que hace. Estos comportamientos que tiene la IA, que sucedieron ya en muchas ocasiones y que tuvieron que apagar distintos sandbox y distintos modelos porque tenían un problema. Es algo recurrente que está sucediendo. Son cosas para las que nosotros no le pedimos que lo hagan, pero están evolucionando. Están evolucionando entre sí mismos. No es que nosotros lo estamos evolucionando hoy en día. Y el problema es cuando esto empieza, una IA más inteligente empieza a entrenarse a sí misma, esto se empieza a volver exponencial y nosotros perdemos completamente de vista qué es lo que puede llegar a ser esa IA. Eso es el modelo de frontera.
2: Me gustaría que hablemos también del caso de Argentina, aprovechando que estás ahí, porque el presidente argentino Javier Milei quiere posicionar al país como referente de la innovación tecnológica. De hecho, leía en una columna publicada en el Financial Times de su compromiso de mantener la IA sin regular para que pueda desarrollarse libremente, sin la mano mortal, decía, de una regulación prematura y mal comprendida. En fin, el gobierno presentó un proyecto de ley que busca crear sociedades que sean administradas por la inteligencia artificial sin la necesidad de contar con personas humanas. Una iniciativa que ha generado bastante polémica. Hemos leído varias entrevistas al respecto. El historiador, de hecho, Yuval Harari, advirtió sobre los riesgos de otorgar personalidad jurídica a empresas controladas por inteligencia artificial. ¿Tú compartes esa preocupación? ¿Quién debería responder cuando una empresa gestionada por una IA causa un daño o comete un error? ¿Tú cómo lo ves?
3: Bueno, realmente no me preocupa tanto el caso Argentina, porque Argentina está siempre hablando de la IA aplicada, ¿no? De lo que ya tenemos armado y estamos aplicando en distintos casos. No es el mismo caso que, por ejemplo, lo de las IA de frontera, los que están desarrollando nuevas IA. Eso es lo que me preocupa mucho a mí. No me preocupa mucho el caso de la IA aplicada porque ya está bastante probado que funciona bastante bien. Digo, no me genera mucha desconfianza. Es más, yo aplaudo que se prueben cosas nuevas. Esto no deja de ser un problema de legislación. Obviamente, sí me parece que tiene que haber algún responsable, y siempre hay un responsable. De hecho, se plantea también en la legislación argentina que

0: Obviamente, siempre hay un humano detrás. Y así todo lo que te decía, no están proponiendo que dejar, por ejemplo, que la IA genere IAs, que eso me preocuparía. Están proponiendo modelos de implementación de IAs existentes. Eso, digamos, pasa a ser algo más operativo. No es algo, no está a la altura de los problemas estos que están dándose en Estados Unidos.
1: Y por ejemplo, Europa, que ha elegido un camino completamente diferente al que propone Milei, con una regulación de la inteligencia artificial basada en distintos niveles de riesgo. ¿Tú crees que Europa entonces no está haciendo lo correcto al poner límites desde ahora o corre el riesgo de quedarse completamente fuera de esta carrera?
0: Bueno, creo que Europa se va exactamente al otro extremo de Estados Unidos y sí, regula absolutamente todo, hasta incluso el uso de la IA. No lo veo como malo, lo veo como una postura disidente. A mí lo que me preocupa de eso es que estas cosas igual siguen sucediendo. Digo, la IA aplicada en general sigue sucediendo. Y poner una regulación tan fuerte contrastando con la del resto del mundo, eso sí puede dejar afuera a gran parte de Europa de distintos avances. Imagínate si en Europa, por ejemplo, en la Revolución Industrial hubiesen puesto una regulación para que no se puedan poner máquinas en las fábricas. Bueno, no sería Europa lo que es hoy. Entonces, yo haría esa distinción grande entre lo que es el uso operativo de la inteligencia artificial con la investigación aplicada a la inteligencia artificial.
1: Pero pareciera ser que hay solo dos posiciones: acelerar para no quedarse atrás y no quedarse fuera de esta carrera, o frenar para establecer controles. ¿Es quizás posible encontrar un punto intermedio entre la innovación y la regulación? ¿Existe eso? ¿Se puede hacer en esta carrera por la inteligencia artificial?
0: Definitivamente, creo que incluso, fíjate qué loco, que incluso la respuesta nos las están dando los propios actores del sistema y no los gobiernos. Porque Darío Amodei, Sam Altman, Elon Musk podrían estar acelerando todo lo que puedan acelerar. Incluso Elon Musk, que acaba de hacer un data center gigante para poder acelerar sus modelos de IA. Y ellos mismos están diciendo: hagamos investigación, pero regulemos para no ir tan rápido. O sea, ellos mismos nos están dando la respuesta. Y son los que mejor conocen el problema, son los que le están desarrollando a la inteligencia artificial. Cosa que el gobierno, los gobiernos en general, no sé si están en la mejor posición de entender la problemática para decir, o pongo el freno absoluto, o como dice Trump, lo único que necesitan es un presidente inteligente para poder decir cuáles son las salvaguardas que hay que darle a la inteligencia artificial. Digo, son dos posiciones. Que no sé si llegan a algún lado realmente. La posición intermedia creo que es la que están dando estos popes de la IA, donde están diciendo, nosotros la desarrollamos y les estamos diciendo cuáles son los peligros y cómo mitigarlos.
1: Pero ¿es realmente la inteligencia artificial el mejor actor para regular esto? Escuchaba, por ejemplo, una entrevista a Harari que decía que el verdadero peligro no es simplemente crear una inteligencia superior a la humana, sino que entregarle poco a poco nuestra confianza, nuestras decisiones, nuestras instituciones. ¿Estamos ya recorriendo ese camino entonces, o no?
0: Ese camino ya está recorrido, ya está, o sea, eso ya creo que está incluso fuera de discusión, eso ya sucedió. ¿Quién no utiliza hoy en día ChatGPT o Claude para digo, como consejero, como cualquier cosa, incluso dentro de las empresas se utiliza? Creo que tienen más acceso a la información de las empresas que cualquier otro sistema del mundo. Incluso Gemini tiene acceso ya por los mails, por los drives, digo. Tienen acceso absoluto y restricto a la información. Y sí, evidentemente, yo lo veo, no lo veo tan catastrófico eso, lo veo más como un sistema simbiótico con el ser humano, donde nos apalancamos y nos ayudamos mutuamente. Ese no lo veo tanto como un problema. Veo más el problema en el otro lugar que te decía, en que empiece a utilizar ciertos atajos porque yo quiero algo que no puede lograrlo por el camino que yo diseñé para que lo logre.
1: Tú hablabas hace un rato de la revolución industrial.

0: y claro, la humanidad ya ha atravesado varias revoluciones tecnológicas, el dominio del fuego, la energía nuclear, el internet, entre otras. ¿Es la inteligencia artificial una tecnología más dentro de esta historia o estamos por primera vez ante algo realmente diferente, algo cualitativamente distinto?
1: Es una de las revoluciones de la historia, definitivamente es una revolución más de la historia. La única diferencia es la velocidad de adopción. Pensemos que entre una cosa y la otra, en la revolución industrial, como había que generar máquinas, tuvimos muchos años para adaptarnos. Y así todo costó adaptar el mundo a esta revolución industrial. Veamos cómo quedó el mundo de los países desarrollados y subdesarrollados tantos años después de la revolución industrial, justamente por la adopción de esa revolución, ¿no? Esto, la diferencia que tiene es que llegó demasiado rápido y arrasó todo. Pensemos que hasta hace un par de años nadie hablaba de inteligencia artificial y hoy en día es casi imposible pensar en trabajar sin ella. Entonces, la velocidad, el problema es la velocidad de adopción. No nos da tiempo a acomodarnos como sociedad para todo esto.
0: ¿Pero qué necesitamos entonces para tener el tiempo para acomodarnos? ¿Qué habría que hacer?
1: De nuevo distinguiría en dos. Una cosa es la velocidad de, digamos, de exploración de nuevos modelos. Eso yo soy un ferviente convencido de que hay que frenarlo un poco. Y otra cosa es la adopción de la IA en el mundo moderno. Yo creo que eso es parte de la humanidad. Nosotros, nuestra naturaleza es ser seres adaptativos. Si no fuese porque somos seres adaptativos, nos hubiésemos extinguido hace muchísimo tiempo. De hecho, nosotros tenemos la inteligencia que tenemos y las habilidades que tenemos porque hemos vivido en lugares donde había entornos muy cambiantes y donde nos obligó a adaptarnos. Esto es una más de esas, de estas cosas que nos hacen adaptarnos y evolucionar nuevamente, porque el día que estamos cómodos y no tenemos ningún desafío como seres humanos es el día que empezamos nuestra extinción. Entonces, esto realmente no creo que sea un problema grande. Sí creo que nos pone en un lugar muy incómodo como sociedad, como seres humanos, pero es lo que hacemos como humanos, ponernos en lugares incómodos para evolucionar y adaptarnos.
0: Y considerando, y con esto termino, considerando lo rápido que está pasando todo esto, como tú lo mencionas, si llegara a salir mal, por ejemplo, pienso en las películas de ciencia ficción, que siempre termina apareciendo una solución muy humana al final. Si la máquina realmente se descontrola, se vuelve loca, al final se logra desenchufar por un humano. ¿Tú crees que existe realmente una especie de enchufe para una inteligencia artificial ya tan avanzada como la vemos hoy? ¿Podemos garantizar que un sistema pueda ser detenido por el humano cuando queramos?
1: Yo creo que la única forma de garantizar que la IA se desenchufe es volviendo a la Edad Media, básicamente cortando, rompiendo todo lo que sea electricidad, sistemas de datos, desenchufando todo Internet. Creo que es la única posibilidad. Está demasiado metida en todos lados. Es un poco difícil hoy en día que exista un enchufe, me parece, para sacarla.
0: Matías Carlson, ingeniero experto en inteligencia artificial desde Buenos Aires. Muchísimas gracias por este interesante análisis. Y a todos los que nos siguieron, recuerden que también nos pueden encontrar en todas las redes sociales y en todas las plataformas de podcast. Gracias por informarse con Deutsche Welle. Nos vemos mañana. Que estén muy bien.
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0: Mi nombre es Hilda Logaña, soy coordinadora de la Consultora Integral 7 e investigadora de la Universidad Castilla-La Mancha, España. En el año 2018 se realizó la investigación que lleva por título La Diablada en Píllaro, aprendizajes de la interculturalidad para el análisis organizacional.
1: Objetivo de la investigación.
0: El objetivo de la investigación es explicar y aprender del liderazgo participativo y flexible que busca el bien comunitario, la culminación de la tarea asignada con el compromiso ético de cumplirla, sin presión, sin control, en la que no existe la centralización de poder a conveniencia, y a la vez analizar la estrategia competitiva que permite excluir las metas egoístas e individualistas, en las que existe flexibilidad, respeto a la libertad de culto y de pensamiento, logrando un equilibrio con el entorno.
1: El marco espacial o temporal y del problema social.
0: Durante el proceso de colonización de América Latina, la idiosincrasia andina fue oprimida para dar lugar a una supuesta salvación de almas por medio de la evangelización. En la actualidad, el legado sociocultural de este proceso se visibiliza en los rituales de resistencia, como lo es la fiesta de la Diablada Pillareña. Se trabajó con Bolívar Echeverría, quien da una explicación de la fiesta en el marco del concepto del etos barroco, en el que está implícito la convivencia de culturas distintas, los indios y los españoles que inventaron una manera para sobrevivir y cohabitar de forma civilizada. Y todo este proceso es reflejado en la dinámica organizacional. La lucha por la preservación de las tradiciones y los bailes tradicionales, como lo es la Diablada Pillareña, representa un movimiento de liberación y reivindicación de las raíces culturales de sus ancestros. Han logrado y lograrán preservarse para recordar que son herederos de la raza indomable, rebelde y hereditaria de Rumiñahui. El etos barroco ecuatoriano se consolidó con mucho sacrificio, muerte y destrucción de su cultura originaria. La Diablada Pillareña es un proceso grupal colectivo que implica un aprendizaje organizativo en el cual los individuos adquieren el conocimiento que incentiva a compartir puntos de vista e ideologías distintas. Este proceso se ve afectado por variables políticas, sociales y culturales.
1: Los principales resultados de esta investigación son:
0: la identificación de las dinámicas organizacionales asociadas a modelos de diseño organizacional como lo son la cultura, la gestión y la resistencia al cambio, etc. Constantemente sufren nuevos desafíos y es necesario reforzar aspectos como la estructura organizacional que permita mejorar sustancialmente el sistema formal de la relación entre la misión institucional y los mecanismos que gestionan la acción y los recursos para alcanzar las metas institucionales. Los cabecillas, líderes y los bailadores están empoderados de su rol y constituyen lideranzas colectivas que tienen como único propósito lograr una misión, que es la toma de la plaza. Todo esto aunado a la destrucción del poder autoritario, a la sumisión u opresión. El éxito de la fiesta conlleva la horizontalidad de las relaciones laborales, dejando de lado los sistemas formales de las relaciones entre la tarea y la autoridad, que ejerce el control muchas veces excesivo y coordina los recursos para alcanzar las metas institucionales. La estructura funcional de la organización comúnmente aglutina gente con funciones o departamentos separados, dependiendo de las habilidades y experiencias que posean. En las tareas diarias siempre se generan juicios de valor en relación al trabajo que realiza. Esto implica que el ambiente laboral siempre está cuestionándose entre los diferentes departamentos. El aprendizaje de la fiesta es que los líderes empoderan a la gente, la comprometen, crean un ambiente en el que todos sus miembros están satisfechos y no existen factores diferenciadores entre uno y otro miembro de la partida. No existe el individualismo, sino el bien común, el bien comunitario, la entrega de la tarea asignada y el compromiso ético de cumplirla. Sin presión, sin control, definitivamente no existe la descentralización, ni la corrupción, ni la centralización de poder a conveniencia. Un liderazgo flexible conlleva a que la organización genere una estrategia competitiva.
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3: Casi 50 días después de la entrada masiva en Ceuta, miles de personas siguen esperando una plaza en algún centro de acogida temporal. De ellos, casi 1000 son menores. Las 50 carpas que se están instalando cerca del puerto aspiran a albergar a más de 1000 inmigrantes, mientras continúan los trámites de filiación de personas.
4: Quiero ser absolutamente claro. La mayoría de las personas que están en Ceuta no van a tener derecho internacional. Hablo de los mayores de edad y, por tanto, si no tienen derecho internacional, todos van a ser devueltos. Y, por tanto, no podemos darle expectativas a quien no las tiene.
3: El Ejecutivo ha iniciado el trámite para expulsar a más de 1.800 adultos. Los menores que no puedan ser reagrupados en Marruecos se quedarán en España. Mientras, la tensión en la ciudad autónoma va en aumento. En esta semana se ha expulsado a más de 300 personas por delinquir. La playa del Trampolín y la de Benítez son de las zonas más complicadas. Las reyertas y los robos dejan heridos y detenidos. Las llamadas al 112 se han incrementado en un 600%. Como respuesta, el gobierno ha reforzado las plantillas con más de 500 agentes. Los vecinos y las vecinas de Ceuta se concentran de nuevo este martes bajo el lema "En defensa de nuestra tierra". Desde el Ejecutivo se comprometen a que la ciudad vuelva a la normalidad lo antes posible. Aseguran que 9 de cada 10 alumnos ya han regresado a las clases y que en el ámbito sanitario hay 21 camas ocupadas por migrantes de las 210 que hay. Pero desde el Sindicato de Médicos de Ceuta denuncian la presión a la que están sometidos. Han convocado una jornada de huelga para el próximo 24 de septiembre.
5: La ciudad española que todos llevamos en el corazón y en la mente estos días, y reconocer el trabajo ingente que está realizando el personal de protección civil en Ceuta, con especial mención a su personal local, en estrecha coordinación con los demás servidores públicos y voluntarios, en una situación, sin duda, de extraordinaria complejidad.
6: Ruego silencio, señorías.
7: Usted dijo hace poco que no tiene ninguna razón para dimitir. Le traigo solo 10. Tuvieron alertas, las tiraron a la basura. Eligieron al culpable más débil, un jefe de gabinete. Él dimitió y usted sigue aquí.
8: Algún día dirá alguna verdad y no llamará a la confrontación. Y seguiré aquí porque no me gusta esa forma de hacer política que tienen ustedes. No hubo ningún tipo de alerta referente a lo que finalmente pasó.
9: No sé quién ha dicho que la directora del CNI no quiere ir, no sé de dónde ha salido ella. En cuanto se la convoque, va a ir. No se trata de venir aquí a hacer ruido, sino a dar información.
10: Pedro Sánchez niega pasividad de Marruecos durante la entrada masiva.
11: Digamos, una decisión de tratar de gestionar toda esa avalancha de gente de una manera inteligente, es decir, producir el menor daño posible a esos migrantes.
10: Y Feijóo le dice que no se sabe a quién defiende.
12: Actuar con inteligencia es facilitar que entren 80.000 personas de Marruecos a Ceuta. Una falta de responsabilidad del presidente y una indolencia impropia de un primer ministro europeo.
10: Sánchez ha presidido hoy una nueva reunión de seguimiento de la situación en Ceuta después de marcarse un plazo para recuperar la normalidad.
11: Es de aquí a finalizar el año y esperemos que tengamos ya estabilizada la situación para entonces.
10: Al mismo tiempo que lo decía, Vivas dejaba clara su desconfianza.
13: Los antecedentes inhabilitan la posibilidad de que yo confíe en Pedro Sánchez para proteger Ceuta.
10: Moncloa defiende el trabajo del gobierno y le acusa de no colaborar.
14: Desde hace semanas, el señor Vivas ha dejado de hablar como el presidente de la ciudad autónoma para solo escuchar de su boca el argumentario del Partido Popular.
10: Ni el PP ni Vox se creen la fecha que ha dado Sánchez. Exigen agilizar los retornos.
15: Dejemos de anuncios. No es fácil. acción.
16: Es mentira que la normalidad vaya a volver en diciembre. Es completamente mentira.
10: Pero esa fecha tampoco ha tranquilizado a los socios.
17: Recetas mágicas tampoco hay.
18: Que si su plan pasa porque esto termine a finales de año, quizás su gobierno acabe antes.
16: Un planteamiento inaceptable.
10: El juzgado de Ceuta ha accedido a la petición de la jueza Tardón para investigar la actuación del delegado del gobierno.
19: Es un texto en el que el PP lleva trabajando un tiempo y quiere poner en marcha cuanto antes. Buscan adaptarse, afirman, a la realidad europea.
20: La nacionalidad es un acto de confianza. El título más importante que puede dar un Estado, un pasaporte.
19: El proyecto de ley plantea endurecer los requisitos para acceder a la nacionalidad.
20: Actualizar la, en mi opinión, frivolidad con la que a veces España otorga las nacionalizaciones.
19: Propone retirar el pasaporte a los extranjeros nacionalizados que cometan delitos graves como asesinatos, pertenencia a organización criminal, banda terrorista o reiteración en la comisión de violaciones.
20: Esa confianza se quiebra y que la nacionalidad será retirada. Sin trampa ni cartón. El pacto de confianza tiene que mantenerse durante todo el tiempo.
19: Vox pide hechos. Cuestiona la posición de los populares en otras normas votadas en el Congreso.
16: Aquí se está hablando mucho de lo que se va a hacer en el futuro cuando se llegue a la Moncloa y se habla muy poco de lo que se puede hacer ahora.
19: Para Podemos la propuesta va en contra de la convivencia.
16: Esa pelea de la derecha y de la ultraderecha por ver quién es más racista.
19: En la misma línea se pronuncia Sumar.
21: Que dejen de alimentar el odio al diferente.
19: El PSOE señala que la gravedad de los delitos no la determina el origen de quien los comete.
22: Toda la contundencia de la ley a aquellos que sean delincuentes, sean migrantes, sean españoles.
19: Como el gobierno cree que cada vez es más difícil distinguir al PP de Vox.
14: Intuyo que en estos últimos días el señor Feijóo está teniendo encuentros con señora Abascal y quizás están escribiendo, diría, a cuatro manos el programa electoral.
19: Califican el anuncio de chusco y piden a Feijóo responsabilidad para resolver la crisis de Ceuta.
23: Y el juez Pablo Llarena ha vuelto a rechazar aplicar la amnistía al expresidente de la Generalitat, Carles Puigdemont. Tampoco va a levantar la orden de detención que sigue estando vigente en España. El juez dice que la sentencia del Tribunal Superior de Justicia de la Unión Europea, que avala la amnistía, asegura que no hay afectación de los fondos europeos, pero que no se pronuncia sobre si la malversación del procés fue con el propósito de obtener un beneficio personal, tal y como lo considera el Supremo.
24: Entre 80 y 90 euros de repostaje en cada vez que vamos. Es un dineral.
25: No me alcanza para llenar todo el tanque de gasolina.
10: Es el responsable del incremento de la inflación. El precio de los combustibles, que se ha disparado más de un 21% de media en un año.
26: Repostar te supone 10, 15, 20 euros más.
27: Y antes repostaba con 70 euros, ahora me cuesta 90.
10: En un contexto de shock energético por el conflicto en Oriente Medio.
28: Se espera volatilidad, pero más bien, en principio, al alza. Es más geopolítica que de otro tipo.
10: Su encarecimiento disparó el IPC de agosto en 7 décimas, hasta el 4,3%, pero también, aunque en menor medida, ha contribuido la subida de los alimentos. Hacer la compra es ya un 2,3% más caro que el año pasado.
29: Más caro, el pescado, todo.
30: Es una exageración, los huevos, lo como está.
31: Si vas con 100 euros a la compra, es que no has comprado.
10: En el carro, en un solo año, por ejemplo, el pescado es casi un 8% más caro, los huevos un 12,5% y los cítricos más de un 17%. La inflación subyacente, sin contar energía ni alimentos frescos, se situó en el 2,9%, una décima menos que en el mes anterior.
32: Mr. President. Oh, yes, sir.
23: Es el presidente del gigante tecnológico NVIDIA. Ayer participaba en un encuentro sobre inteligencia artificial cuando recibió una llamada de Donald Trump. El presidente de Estados Unidos se dirigió luego a los asistentes a ese foro y dijo textualmente que lo del peligro de la IA es un engaño. Donald Trump también dejó caer que los políticos y China quieren frenar el desarrollo de la IA y que no lo va a permitir.
17: La investigación ya trabaja con estas imágenes grabadas la noche del asesinato de Claudia. Son las únicas que se tienen del asesino antes y después del crimen, pero de momento no se le ha podido identificar ni hay nadie detenido. De cómo transcurre la investigación han hablado el fiscal general del estado de Morelos con los cónsules de España en México.
33: No descartamos ninguna línea de investigación. Tenemos que ir investigando con mucha premura, eso sí, para dar con el responsable.
34: Estamos recibiendo una colaboración admirable, muy de agradecer, de las autoridades del Estado. Y que bueno, pues esperamos que en los próximos momentos las cosas van a ir resolviendo esa manera.
17: Los compañeros de Claudia en la Universidad Autónoma de Morelos siguen rindiéndole homenaje. Este martes han marchado por ella y por las otras tres estudiantes asesinadas este año. En un vídeo, la hermana de Claudia se hace esta pregunta.
0: ¿De verdad tenemos que normalizar que en menos de un mes se asesine a tres mujeres en la misma universidad y que nadie haga nada?
17: Y pide que se haga justicia por ella.
23: Arabia Saudí ha prometido responder con firmeza los últimos ataques de los hutíes de Yemen. Los aliados de Irán en la región llevan días castigando objetivos saudíes y se han hecho con el control de Bab al-Mandeb, el estrecho por donde pasa el 12% del comercio mundial. Esta nueva ofensiva de los hutíes ha puesto en jaque los precios de la energía, muy tensionados ya por el cierre del estrecho de Hormuz y la guerra entre Estados Unidos e Irán.
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0: Me llamo Santiago Pasos Carrillo. Actualmente estoy cursando el doctorado en Humanidades de la Universidad Carlos III de Madrid y me dedico a la investigación de las cocinas populares y tradicionales de la Sierra Centro del Ecuador. El título de mi investigación fue Patrimonio Cultural Culinario en Quito, Pedos de Nona, Suspiros de Monja o Buñuelos en Juan Pablo Sanz y de Adolfo Aquiles Hein y su influencia en la cocina quiteña actual.
1: El objetivo de esta investigación.
0: El objetivo principal de mi investigación fue el de proponer el origen y la evolución de los buñuelos para la valoración del patrimonio culinario de Quito. Se enmarcó en el estudio histórico y cultural de estos alimentos, denominados frutos de sartén, desde el siglo I después de Cristo, con el libro de Recoquinaria de Apicio en Roma, con la cocina del medioevo, la cocina española de los siglos XVI al XIX, de la Real Audiencia de Quito del siglo XVIII, de la República del Ecuador del siglo XIX al XXI. Toda cocina tradicional vigente ha variado a través del tiempo porque es cultura viva. Por tal motivo, los procesos relacionados al consumo de platos determinan y enmarcan que un alimento pase de consumo ritual a festivo, y este a su vez a cotidiano, o que se creen nuevas recetas o sean repetidas con pocos o grandes cambios en su composición. Cabe mencionar que lo anterior puede suceder en tiempos extensos. Por ejemplo, el rosero, come y bebe por excelencia, alguna vez solamente fue consumido en Corpus Christi. Luego se lo realizaba en actividades festivas, tales como bautizos, primeras comuniones, confirmaciones, entre otros. Actualmente existen empresas que comercializan esta bebida durante todo el año. Ahora bien, estos cambios de usos sociales, en este caso de ritual a festivo, han sucedido en más o menos 60 años. Con respecto a los buñuelos o pedos de nona, están pasando de un consumo festivo a cotidiano, según lo que se ha observado en los últimos 25 años. Y se han preparado de formas distintas a lo largo del tiempo, al menos 700 años. Por estas razones, la pregunta central que sirvió como guía de investigación fue la siguiente. ¿Cuál fue el origen y qué transformaciones culturales y coquinarias alimentarias ha tenido el buñuelo en Quito?
1: Los principales resultados de su investigación en relación al problema planteado.
0: Se estableció un acercamiento al origen de los buñuelos, para luego observar las transformaciones de las recetas a nivel de productos y técnicas culinarias del siglo I y de los siglos XIV al XIX. Para esto se hizo, además del correspondiente análisis, la restauración de 5 recetas antiguas de estos frutos de sartén. Por otro lado, se analizaron los manuales de cocina de Juan Pablo Sanz y de Adolfo Hein, con la finalidad de determinar, mediante un inventario y entrevistas, las influencias y relaciones de estos dos tratados de cocina con las recetas de los buñuelos del último cuarto del siglo XIX hasta inicios del siglo XXI. También se estudió la vinculación ritual de esta fruta de sartén con las festividades religiosas católicas, concluyendo que el buñuelo quiteño en la colonia y las primeras décadas de la República era de consumo generalizado. Además, se analizó, a través del documento de la Convención del 2003 de la UNESCO, la receta de la señorita Eulalia Noroña para mostrar la riqueza patrimonial de este alimento. Este documento se encuentra disponible en el repositorio institucional de la Universidad Andina Simón Bolívar.
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0: 21 horas GMT, las 11 aquí en París. Radio Francia Internacional emite durante la próxima media hora primero un boletín de actualidad internacional de este 15 de septiembre. Titulares. Tensiones bélicas en Oriente Medio. Arabia Saudita y Egipto exigen la libre navegación en el Mar Rojo ante el bloqueo que ejerce la rebelión Houthi de Yemen. Enfoque sobre la situación en el sur de la península arábiga y en el estrecho de Bab el-Mandeb tras el boletín. La OTAN derriba por primera vez un dron sospechoso en el espacio aéreo de Lituania. Otro ataque híbrido implica una fragata rusa en aguas del mar Báltico. En adelanto de la próxima y última edición Américas, Estados Unidos, Donald Trump arremete contra el fallo de la Corte Suprema que le impide restringir el voto por correo. Su administración afirma que acata la sentencia. Y fallece en París a los 85 años el cineasta documentalista de origen chileno, Patricio Guzmán, infatigable en su labor contra la desmemoria. Ana Vidal en controles, al micrófono Marcos García Herrera, Noticias.
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2: It's going to be catastrophic for the entire world and we are already seeing that.
0: A través de su diplomático Ibrahim Al-Hashmi, Qatar advirtió hoy que el cierre del estrecho de Bab el-Mandeb en el Mar Rojo, tras su toma de control por la rebelión Houthi de Yemen, representaría, junto a la situación en el estrecho de Hormuz, dijo, una catástrofe para la economía mundial. Los Houthis, aliados de Irán, accedían el viernes hasta el litoral oriental de ese otro eje marítimo vital que une el Mar Rojo con el Golfo de Adén y el Océano Índico en el extremo sur de la península arábiga. Desde el Cairo, el príncipe heredero saudita Ben Salman y su anfitrión, el presidente egipcio Abdel Fattah al-Sisi, llamaron hoy a garantizar la libertad y la seguridad de la navegación en el Mar Rojo, que Egipto y el canal de Suez cierran al norte. El Cairo, RFI, corresponsal Nuria Tesson.
3: La cuestión es especialmente sensible para Riad. Los rebeldes hutíes de Yemen, alineados con Irán, han intensificado sus ataques contra Arabia Saudí y han ganado posiciones en la costa del Mar Rojo, incluida en una estratégica isla, la isla de Perim, en la entrada de ese estrecho de Bab el-Mandeb. La escalada amenaza además las exportaciones de petróleo saudíes. Un oleoducto estratégico permanece cerrado tras ataques con drones y se advierte del riesgo de que hasta un 4% de la oferta mundial del crudo quede interrumpida si esos ataques se prolongan. Para Egipto, la seguridad del Mar Rojo tiene una importancia directa por su conexión con el canal de Suez. Por eso, esta reunión bilateral es tan importante para la seguridad y la crisis regional.
0: Desde el Cairo, Nuria Tesson. Arabia Saudita prometió hoy una respuesta firme a los últimos ataques hutíes con misiles y drones contra el sur del vecino reino saudita. Objetivos militares y civiles que causaron 13 heridos. En Irán, más al norte, el jefe de la máxima instancia de seguridad, Mohsen Rezai, declaró que mientras no se cumplan sus exigencias, Irán descarta cualquier diálogo en el estado actual con Estados Unidos para detener la guerra. Un día después de que Donald Trump admitiera estar abierto al diálogo en Estados Unidos, el precio del galón de diésel alcanzó un nuevo récord en casi los 6,27 dólares y a la vez el Pentágono admitía una penuria de municiones a causa de la guerra contra Irán, desencadenada a finales de febrero junto a Israel, informa Paula Estañol.
4: Los gastos en municiones han provocado una penuria en los inventarios estratégicos y revelado dificultades de suministro en el seno de las industrias de defensa que serán difíciles de subsanar a corto y mediano plazo sin un aumento significativo de las capacidades de producción. El Pentágono pone el acento en particular en la producción de misiles de defensa antiaérea Patriot, de sistema de defensa TAD y de misiles de crucero Tomahawk. La penuria de municiones de ataque habría incitado al presidente Trump a no renovar los ataques a gran escala contra Irán, mientras que la de sistemas de defensa se habría traducido en la destrucción de instalaciones en bases militares de Kuwait, Bahrein, Qatar, Emiratos, Arabia Saudita, Irak, Omán y Jordania. El documento del Pentágono enumera también los daños o la destrucción sufridos en la flota aérea de ataque y de drones y evalúa en más de 50.000 el número de soldados desplegados en el conflicto.
5: На период переговоров не будем останавливать специальную военную операцию.
0: En Moscú, el canciller Lavrov aseguró que más allá de que se produzcan, avancen o no unas negociaciones tripartidas con Ucrania y Estados Unidos, Moscú no detendrá su operación militar especial en Ucrania, del nombre con el que Rusia designa la invasión y la actual guerra en ese país. En el terreno, ignorando al presidente Trump, que anunciaba ayer un acuerdo entre los beligerantes para cesar el intercambio de ataques sobre sus infraestructuras energéticas, Rusia y Ucrania continuaron hoy bombardeándolas mutuamente.
1: Україна готова до такого перемир'я. Партнери знають нашу.
0: Андрей Сивіга, el ministro ucraniano de la Defensa, afirmó que con determinadas garantías Ucrania está preparada para ese cese el fuego específico propuesto por Trump. El Kremlin saludó la iniciativa de Washington, pero sin dar el más mínimo paso en ese sentido. La Unión Europea, todo esto, la voz de la jefa de la Comisión, Ursula von der Leyen, denunció hoy el comportamiento irresponsable y peligroso, dijo, de Rusia después de que Dinamarca protestara hoy por los disparos de bengalas luminosas contra un helicóptero militar danés, disparos efectuados por una fragata rusa en aguas internacionales del mar Báltico.

0: Eso calificado de irresponsable por la primera ministra danesa Mette Frederiksen y sobre el que abundó su gobierno o ministro de la Defensa.
1: Og vi ser også et mønster hen over Europa, hvor russerne flytter ned grænserne for de aktiviteter, de laver.
0: Jeppe Bruus declaró que Dinamarca se toma muy en serio el incidente que corresponde, agregó, a un patrón en toda Europa en el que los rusos están poniendo a prueba los límites con sus actividades. El embajador ruso en Copenhague fue acto seguido convocado en la Cancillería danesa. La jefa de la diplomacia europea, Kaja Kallas, estimó que la Unión Europea debe imponer un coste más elevado sobre Rusia tras la multiplicación de esos ataques híbridos, dijo, comentando a la vez el derribo en el cielo de Lituania de un dron procedente de la vecina Bielorrusia, aliada de Moscú, por al menos un avión caza de la flota de la OTAN.
2: Anche ieri sera sono intervenuti i piloti italiani e hanno abbattuto una minaccia proveniente probabilmente dalla Russia.
0: Desplazado a Lituania, el ministro italiano de la Defensa, Guido Grossetto, afirmó que el dron abatido por un aparato con bandera italiana y al que calificó de amenaza, procedía muy probablemente de Rusia. Análisis para completar de Iván Klishit, investigador en el Centro Internacional de Defensa y Seguridad en Tallinn, Estonia, Países Bálticos.
3: Sin duda se trata de una provocación rusa. Ya hemos visto muchos casos en los que drones que son dirigidos por Rusia hacia el espacio de los Países Bálticos y Polonia han sido interpretados de manera rutinaria como intentos de Rusia de comprender cuáles son nuestras defensas aéreas, cuáles son nuestras, la reacción de la sociedad, si hay pánico, si hay un cambio de opinión acerca del apoyo a Ucrania. A eso también agregaría el hecho que muchas veces todo el aparato de desinformación ruso, que existe en varios niveles, suelen diseminar nuevas narrativas de desinformación, de manipulación de información cuando este tipo de incidentes ocurren.
0: En Grecia, ante decenas de simpatizantes entusiastas, el exdiputado, exvocero neonazi del partido Álvaro Dada fue liberado de una cárcel de alta seguridad con la marcada intención de regresar al ruedo político. Puño en alto, Ilias Kasidiaris, que ejecutó su pena de 13 años por el asesinato de un rapero antifascista en 2013, pena reducida por sus días trabajados en prisión. Kasidiaris anunció que regresa para sumarse, dijo, a un nuevo partido nacional fuerte, retorno que interviene en un contexto de aumento de la extrema derecha en varios países europeos. En relación a Angélica Pérez, Ana María
4: de 45
0: Ospina.
4: Años, Ilias Kasidiaris es un admirador del Tercer Reich y del dictador griego Metaxas. No ha dudado en tatuarse una cruz gamada y su apellido se asocia con diatribas antisemitas, ultrajes nacionalistas y accesos de violencia. Antes de ser encarcelado en 2020, el ex responsable extremista trató de lanzar un nuevo partido político y desde su celda de presentarse a las legislativas de 2023. He sido víctima de un sórdido y funesto complot, pero ahora regreso a la lucha, declaró al salir de la cárcel Kasidiaris, que recibía en julio el apoyo del magnate Elon Musk.
0: En Suecia, el cómputo total de los votos de las reñidas legislativas del domingo se espera para el jueves, con un día de retraso debido al gran número de papeletas que quedan por contar, unas 300.000 este martes mediodía. El 95% de lo computado arroja 176 diputados para centristas, socialdemócratas y la izquierda radical, otros 173 para la derecha gobernante y la extrema derecha. De confirmarse el avance, se anuncian complicadas discusiones en el bloque de Magdalena Andersson, la ex primera ministra socialdemócrata, el partido centrista a su derecha y la formación de izquierdas al otro lado. Jacob Levander es investigador del Instituto Sueco de Estudios de Políticas Públicas Europeas en Estocolmo.
5: Hay contradicciones que van a hacer que las cosas serán muy, muy difíciles. Ciertos partidos tendrán que repensar sus líneas rojas, pero ya veremos cómo caen los últimos votos. Lo que hemos visto es que hay una ventaja muy pequeña para la oposición, pero esa oposición también está fragmentada entre el Partido Liberal del centro y, por otra parte, el Partido de la Izquierda. Tienen un enfoque muy progresista en ciertos sentidos, pero en materias económicas y de estado de bienestar están en dos rincones diferentes del espectro político, ¿no?
0: Aquí en Francia, el gobernador del Banco de Francia, Manuel Moulin, declaró que no hay temores sobre las capacidades de financiación del Estado pese a unas tasas de interés en su nivel más elevado desde 2008. Añadió que la deuda francesa sigue siendo muy atractiva en los mercados. En cuanto a los agentes y funcionarios del Estado, estaban llamados a movilizarse para reclamar la apertura de negociaciones salariales en una primera prueba o pulso social para el gobierno que prepara el presupuesto 2027. Reivindicaciones que se acumulan con el incesante aumento del precio de los carburantes y su impacto en la inflación. Manu Terradillos.
6: Tanto en el litoral sur como en el norte, los pesqueros bloquearon depósitos petroleros para protestar contra el aumento del precio de los carburantes y negociar sus condiciones laborales degradadas. Los policías reclamaron una revalorización de la prima de riesgo, mientras que los sectores de la enseñanza superior, de la salud y de la acción social se movilizaron por la falta de medios y la degradación de sus condiciones de trabajo.
7: Es siempre un riesgo cuando los franceses viven una situación.
6: El expresidente socialista François Hollande no excluyó la resurgencia del movimiento de protestas de los chalecos amarillos de noviembre de 2018 en un contexto que obliga al gobierno a recortar 30.000 millones de euros en el presupuesto de 2027, año de elección presidencial.
0: El primer ministro Sébastien Lecornu reclamó hoy a sus ministros que los gastos del Estado en 2027 permanezcan estrictamente al mismo nivel que en 2026. Del resto de la actualidad internacional, por último, Asia, Pekín.
8: 我们敦促美方停止在外空扩军备战。
0: Un vocero de la Cancillería China exhortó a Estados Unidos a dejar de prepararse a una guerra en el espacio un día después de que la US Space Force, el Pentágono, confirmara por primera vez que dispone de armas desplegadas en órbita, tanto para uso defensivo como ofensivo. El espacio debe estar exento de todo tipo de armamento, comentó por su parte el Kremlin en Moscú, si bien es conocido que la militarización del espacio es casi tan vieja como la conquista espacial. En Japón, el número de centenarios superó los 100.000 en un país de 122 millones de habitantes, lo que sucede por primera vez.
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0: Por solicitud de Francia, una reunión del Consejo de Seguridad de la ONU debía empezar esta tarde en Nueva York para analizar la situación en el estrecho de Bab el-Mandeb y las operaciones bélicas efectuadas por la rebelión hutí yemenita. Primer análisis de Francisco Veiga, catedrático de Historia Contemporánea en la Universidad Autónoma de Barcelona.
12: El estrecho de Bab el-Mandeb es uno de los estrechos que cierran la salida de los suministros de Arabia Saudí. En estos momentos Arabia Saudí no tiene prácticamente por dónde enviar su producción de crudo. Y quien dice Arabia Saudí, pues dice también los Emiratos Árabes Unidos o Qatar. Estos países o bien sacan, envían sus barcos con petróleo o gas a través de Hormuz, o a través de Arabia Saudí y Bab el-Mandeb. La problemática del estrecho de Bab el-Mandeb y de Hormuz vienen a ser la misma y se inscriben en un problema de tipo más general, que es una especie de guerra por los estrechos y que incluye también Groenlandia. Es decir, que hay como una especie de pulso internacional por el control de los estrechos. Ese pulso se lleva a cabo entre Estados Unidos, Rusia y China. Y entonces hay como una pugna de las tres principales potencias del mundo por controlar cadenas de suministros, puntos estratégicos, etcétera, etcétera.
0: Al factor geoestratégico, más allá del respaldo de Irán a la rebelión hutí, aunque Teherán desmienta tener algo que ver con la deflagración bélica en el sur de la península, se suma también la enemistad religiosa con el reino wahabita saudí. Francisco Veiga.
12: No estamos ante una guerra puntual de que les han comido la cabeza a los yemeníes, hay ahí dinero en grandes cantidades y han conseguido crear una especie de robot. No, el movimiento Houthi es anti-israelí y anti-americano prácticamente desde su fundación. Insisto, empieza la guerra en el año 2004 y estamos en el año 2026, hablamos ya de unos cuantos años. Lo que pasa es que, claro, el movimiento Houthi ha quedado completamente olvidado en una esquina porque nadie le prestaba atención hasta ahora. Los Houthi son chiitas zaidíes. La guerra contra los saudíes arranca del año 2004 y se basa en el hecho de que los zaidíes chiitas tienen una pugna antigua con los wahhabitas de Arabia Saudí. O sea, en principio ahí hay una guerra religiosa y esto hace que esto sean guerras como enquistadas, pueden estar ahí.

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2: Esto es todo. Próxima cita informativa, enfoque sobre las Américas a partir de las 23 horas GMT aquí en RFI. Queda esta segunda parte a continuación, este reportaje de Santiago Palomino en Medellín. No tenemos ese medicamento.
3: Lo que siempre escucha uno en los noticieros es que uno cree que no le va a tocar a uno, Santiago. No están disponibles. Esos medicamentos no los están dando. No hay ese medicamento. Sale uno triste, hemos salido llorando, tristes. Uno decir que la mamá no le van a dar nada. Eso es muy, muy doloroso. Y tener que contar esta historia es lo peor.
4: María Teresa Agudelo habla por su mamá, María Ángela Muñoz Álvarez. Una mujer de 81 años que ya no puede hablar porque sufrió una parálisis en el lado derecho de su cuerpo. María Ángela es una de las más de 6.700.000 personas que en 2025 reportaron problemas para recibir sus medicamentos en Colombia. Hoy su historia la conocemos en la voz de una de sus tres hijas, María Teresa, que sufre con su mamá los problemas de un sistema que sigue cobrando víctimas.
3: Vamos a cumplir 7 meses el 16 de abril. No le entregan absolutamente nada. Solamente hace 15 días le entregaron 2 frascos de pregabalina en jarabe, que eso fue lo único que nos dieron. Mejor dicho, como para calmarnos, para que digan que se están entregando.
4: La familia ya no sabe qué hacer para que le den algo más que un jarabe para las incontables dolencias de María Ángela. Ella no sufre una sola enfermedad. Ha tenido aneurismas múltiples, es prediabética, sufrió un accidente cerebrovascular y un infarto cerebral.
3: ¿Qué más enfermedades? Superó un cáncer de vejiga, pero como no hemos vuelto a hacerle ni exámenes ni tratamientos, entonces no sabemos si el cáncer está o definitivamente ya se erradicó.
4: En Medellín, una de las principales ciudades de Colombia, una encuesta de percepción ciudadana muestra que para un 34% de dichos encuestados, la entrega de medicamentos es uno de los puntos que más genera insatisfacción en el sistema de salud. Eso es porque cuando van a reclamarlos, muchas personas escuchan lo mismo. No hay. Esto no solo pasa en Medellín, es un reflejo de lo que sucede en Colombia, en puntos de dispensación, en filas que empiezan antes de que amanezca.
5: Hola, buen día. ¿Aquí la fila?
6: Sí.
5: Sí, ¿a qué horas abre?
6: Las 6.
5: A las 6.
4: Soy Santiago Palomino Ochoa y en este reportaje vamos a seguir ese recorrido, el proceso que tiene que hacer un paciente en Colombia desde Medellín para intentar conseguir sus medicamentos. La historia de María Teresa no es única, son muchos los que ya conocen este recorrido, que lo han hecho muchas veces con sus familias, como Stevenson Rodríguez, a quien seguimos ahora en su búsqueda de medicamentos.
7: Yo cuando voy allá primero llevo el celular 100% cargado, porque pues en promedio son unas 2-3 horitas esperando. Entonces usted llega y en el primer filtro hay una persona que mira todas las formas, las que no estén vencidas. Básicamente buscando cualquier pero para rechazar una forma.
4: Para Stevenson, reclamar un medicamento para su mamá Blanca Inés Montoya ya no es un trámite, es una rutina.
8: Ellos pagan una multa. Ellos pagan, la EPS paga una multa. Prefiere pagar la multa.
7: Pues yo saco mi celular, después me toca jugar Tetris, todos los juegos habidos y por haber en el celular. Hasta que por fin se acuerdan que yo tengo un turno por ahí y me llaman.
9: Turno de 392, módulo 3. Turno de 392, módulo 3.
4: La mamá de Stevenson no está en el Sistema General de Salud. En Colombia, además del sistema que cubre la mayoría de la población, existen regímenes especiales para ciertos grupos, como miembros de la fuerza pública y docentes, como Blanca Inés, que se dedicó toda su vida a la enseñanza. A estos regímenes pertenecen cerca de 2 millones de personas, alrededor del 4% de los afiliados que hay en el país. Pero en la práctica, el problema es el mismo.
7: Cuando la revisan la fórmula, le dan el turno.

0: turno 5 o 6 minutos lo están llamando. Allá lo atiende otra muchacha que vuelve a revisar las fórmulas, pero la registra en el sistema, tran, tran, tran, tran. Y ahí es donde le dice a uno, hay tal medicamento, no lo hay tal medicamento, no lo hay tal medicamento. Solo le podemos entregar tal medicamento ya.
1: Esa es la misma respuesta, el mismo problema en otras historias.
2: No están disponibles. Esos medicamentos no los están dando. No hay ese medicamento.
3: Turno S-393, módulo 2.
1: Después de horas de espera, la respuesta puede ser la misma. Tanto a María Teresa como a Stevenson no les entregan los medicamentos para sus madres. No reciben solución para los problemas cardíacos, de hipertensión y otras enfermedades que tienen.
0: Se entregan los que valen 3.000, 4.000 pesos y que entre otras cosas son los medicamentos que los tienen ahí como por decoración, porque no es mucho, no es mucho lo que ayuda. Pero por ejemplo el Valsartán, ese nunca lo hay. El Nifedipino tampoco, ese nunca lo hay. Acetaminofén con codeína, ni hablar, eso mejor dicho, no, esto por hacer mi cara.
1: Stevenson y María Teresa han intentado reclamar, ya que en Colombia la salud es un derecho constitucional. Stevenson probó con quejas al régimen de salud del Magisterio en la Superintendencia de Salud, la entidad encargada de vigilar a las EPS, las empresas que gestionan la salud de los colombianos, pero no funcionó.
0: Las primeras veces sí, uno iba a la Supersalud y ellos por allá a los 15, 20 días entregaban gran parte de los medicamentos, no todos, pero más o menos como la mitad. Pero ya últimamente ni siquiera eso les prestan atención, ni responden, ni nada. Eso se volvió una pecoche.
1: María Teresa intentó por otra vía. En Colombia existe un mecanismo legal para exigir atención médica inmediata, la tutela. Un recurso que permita acudir a un juez cuando un derecho fundamental como la salud está siendo vulnerado.
2: No entregan pañales, no entregan ningún medicamento y tampoco hemos, pues mi mamá no ha sido asistida por atención médica domiciliaria, el cual ya está la tutela y el neurólogo que atendió la última cita que fue hace 15 días, él dijo que era obligatorio esa asistencia. Todo se queda en palabras nomás.
1: Y entonces, el ciclo vuelve a comenzar.
4: A mí me ha parecido muy buena la atención de aquí.
5: Sí.
4: Todos los exámenes, todo se lo hacen ahora.
5: No, siempre hay cositas que no, por ejemplo, para la vista no.
4: A mí me operaron y a mí me pusieron un lente, yo tengo un lente.
5: Yo tengo los dos.
1: El problema es que ese no hay, no empieza en las farmacias. Así lo explica Jonathan García Ruiz, magíster en salud pública de la Universidad de Harvard.
6: Digamos así funciona en general el sistema de salud con unos gestores que son los que se encargan de recibir los productos, de moverlos alrededor del país, de llevarlos a los dispensarios y de poder, digamos, como gestionar la parte logística de la entrega de los medicamentos. Y las EPS, pues lo que hacen es que pagan por ese servicio, pagan por el medicamento, más un poquito que les cobra los gestores farmacéuticos, pues hacer por todo ese trabajo.
1: El problema de esta cadena es que en un punto se rompe y deja de llegar dinero para los medicamentos.
6: Entonces, todos estos problemas financieros también resultan en que las empresas, tanto los gestores como los laboratorios, pues decidan traer menos productos al país, porque pues esos productos, si no se pagan, se pierden y entonces después terminan en los almacenes y se vencen, o terminan en los puertos, o ese tipo de cosas que pueden hacer que el medicamento no se mueva por la falta de pago. Y entonces pues ellos, para no perder plata, pues deciden en vez de importar 40, importan 20. Pero pues la necesidad sí sigue en 40. Entonces, pues lo que termina pasando es que la gente le dan la mitad del medicamento o le dicen que no hay, o bueno, digamos todos estos problemas que ya estamos viendo.
1: Desde el gobierno colombiano también reconocen la escasez de medicamentos, pero aseguran que el problema no está en la financiación, sino en fallas en la distribución y en la entrega dentro del sistema. En un discurso realizado el 27 de febrero de 2026, el presidente Gustavo Petro dijo:
7: Es el gobierno de la transformación de Colombia. Es el gobierno del país de la belleza, es el gobierno del cambio real en este país. Y podemos hablar de otros y otros. En Colombia no hay un caos de la salud, no digan mentiras. Todos los indicadores indican que cada vez hay más vida en Colombia y más efectividad.
1: El problema es que los reportes oficiales muestran otra cara. La Defensoría del Pueblo, entidad encargada de velar por los derechos de los ciudadanos en Colombia, advierte que una de cada tres reclamaciones en salud tiene que ver con la no entrega de medicamentos. Eso es lo que viven María Teresa, Stevenson y cientos de miles más en distintos lugares del país.
2: En este momento, mi trabajo me está dando la oportunidad de comprar esos medicamentos. Desde septiembre hasta hoy ha sido un aproximado de 10 millones de pesos.
1: 10 millones de pesos, más de $2,000, prácticamente un salario mínimo colombiano cada mes. Y aún así, no hay garantía de que los medicamentos aparezcan. Como muchas veces, queda la frustración.
2: Sale uno triste, hemos salido llorando, tristes, uno decir que la mamá no le van a dar nada. Eso es muy, muy doloroso. Y tener que contar esta historia es lo peor.
1: Después de horas de espera, de filas que empiezan antes de que amanezca, de trámites y quejas y recursos legales, María Teresa y Stevenson sigue buscando los medicamentos para sus madres sin una solución clara. Desde el gobierno la explicación apunta a fallas en la distribución, desde los expertos a problemas de financiación, pero en la práctica el resultado es el mismo, y mientras este recorrido se repite, la salud se deteriora. María Teresa y Stevenson se quedan en ese bucle que parece no tener fin. La calidad de vida de sus madres empeora y la respuesta sigue siendo:
2: no están disponibles, esos medicamentos no los están dando. No hay ese medicamento.
1: Ese reportaje fue producido por Santiago Palomino Ochoa. Agradecemos a Stevenson, María Teresa y a Jonathan por sus testimonios. Y a Acústica, laboratorio sonoro de la Escuela de Artes y Humanidades de la Universidad EAFIT. Muchas gracias.

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0: Hablar de género no implica pensar en un problema que les importa solo a las mujeres. Hablar de género es una cuestión de humanidad. Hola, mi nombre es Elsa Guerra y soy docente investigadora de la Universidad Andina Simón Bolívar, sede Ecuador. Y quiero contarles sobre una investigación que incidió en mi vida, que me ayudó a aprender desde otras perspectivas y relacionar tres categorías fundamentales: el derecho, la pedagogía y el género. Esta se denomina Hacia una pedagogía crítica de género, una propuesta para las carreras de derecho en Ecuador.
1: Segunda parte.
0: La investigación evidencia la importancia de promover competencias de género tanto en estudiantes como en docentes, tomando una perspectiva latinoamericana, andina y descolonizadora. Para ello, es necesario innovar en los métodos, estrategias, recursos y ambientes de aprendizaje para que se permita una educación en derecho rehumanizadora, integral, crítica, creativa, con conciencia crítica, donde el enfoque de género sea un eje rector. En el caso de varias carreras de derecho del país, se observa avances considerables que superan una educación meramente conductista, tradicional e insensible a los temas de género, para constituirse en un espacio en disputa donde hay todavía una estructura patriarcal persistente y también iniciativas de cambio. Lastimosamente, todavía la violencia de género es un acto educativo en muchas de las carreras de derecho, que se reproduce dentro y fuera del aula y que debe ser eliminada para cristalizar los derechos de las diversidades.
1: Puntos a observar.
0: Además, el trabajo sugiere revisar si las instituciones educativas continúan reproduciendo brechas de género mediante la monopolización de hombres y ciertos prototipos de mujeres en los espacios de dirección, gestión educativa y de docencia. Sugiere potenciar campos de investigación que desde las epistemologías feministas y de género conecten debates entre el género, la interseccionalidad y el derecho, la sociedad, el poder, el Estado, el mercado y la naturaleza. Sugiere además reformular los estatutos y otras normas de las instituciones de educación superior, como los códigos de ética, para incluir mandatos directos de transversalidad, enfoques diferenciales, entre ellos el de género y el de interculturalidad crítica. Mientras no se actúe asumiendo este escenario como un problema institucional articulado a la calidad educativa y la garantía de los derechos en la educación, las personas continuarán enfrentándose a un rostro patriarcal presente en varias de las carreras de derecho en Ecuador y en el derecho en sí mismo. Por lo tanto, una pedagogía crítica de género que se impulsa en esta investigación no solo transforma la educación jurídica, sino al derecho, al rehumanizarlo, logrando desmontar la discriminación estructural y la reproducción de discursos heterosis patriarcales.
1: Conclusión.
0: Espero que esta propuesta expuesta en esta investigación pretenda constituirse en una semilla frente a la posibilidad de construir parámetros educativos emancipadores. Cabe mencionar que esta contribución debe ser debatida, interpelada, alimentada con las voces de las diversas identidades en el marco de una democracia participativa y deliberativa, donde sus posturas sean escuchadas y acogidas como premisa de un proyecto sólido, digno y contrahegemónico. Les invito a leer esta investigación.
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3: Bienvenidos. Bienvenidas y bienvenidos a Línea de Poder, un espacio de análisis y conversación de Radio Voz Andina Internacional, la radio de la Universidad Andina Simón Bolívar, sede Ecuador. A lo largo de este programa abordaremos temas de coyuntura nacional y regional desde una mirada crítica, clara y contextual, buscando comprender las dinámicas políticas, sociales y geopolíticas que atraviesan nuestra región. Les saluda Claudia Loaiza Valareso junto a Cristian Bravo Gallardo en la conducción. Gracias al equipo de Radio Voz Andina Internacional en controles y producción, iniciamos.
4: Buenas tardes, mi nombre es Cristian Bravo Gallardo y antes de entrar en el tema central de este programa, haremos una breve revisión de algunos hechos que han marcado la agenda en los últimos días y que permiten entender el contexto político y geopolítico actual. América Latina. El presidente de Estados Unidos, Donald Trump, ha afirmado que la mandataria interina de Venezuela, Delcy Rodríguez, quiere que se celebren elecciones. Sin embargo, el mandatario considera que el país todavía no está preparado para unos comicios. Por su parte, según algunos medios internacionales, Rodríguez ha asegurado que habrá elecciones cuando Venezuela se encuentre preparada. El mandatario norteamericano ha señalado además que debido a su influencia se han dado varios cambios de gobierno en países latinoamericanos que antes estaban gobernados por la izquierda y que hoy se han alineado con Washington.
3: Por otro lado, la OTAN y la Unión Europea apuntan a una respuesta a Rusia tras llevar Moscú hacia una guerra híbrida en el corazón de Europa. Alemania sitúa el ataque de Leipzig dentro de una campaña más amplia contra los países que apoyan a Ucrania, mientras la Unión Europea y la OTAN cierran filas con Berlín. Alemania ha acusado oficialmente a Rusia de estar detrás del intento de ataque con drones cargado con explosivos registrado el 4 de agosto en el aeropuerto de Leipzig, un episodio que Berlín considera parte de una campaña rusa de guerra híbrida contra Europa. La acusación formulada este martes por los ministros alemanes del Interior y de Asuntos Exteriores llega después de casi un mes de investigaciones y ha provocado una rápida reacción de la Unión Europea y la OTAN.
4: En Estados Unidos, el presidente Donald Trump ha planteado la posibilidad de rebautizar el Estrecho de Hormuz como Estrecho de Trump, en medio de la creciente tensión en esta estratégica vía marítima, ubicada en el centro de la confrontación entre Washington y Teherán. El mandatario ha defendido la propuesta de sostener que Estados Unidos ejerce actualmente el control sobre este paso, una afirmación que añade un nuevo elemento de tensión en torno a uno de los puntos estratégicos más sensibles en Medio Oriente. La declaración de Trump se produce una semana después de que difundiera un mapa en el que el estrecho aparecía identificado como nuevo territorio estadounidense. La propuesta llega meses después del inicio de la confrontación militar entre Estados Unidos, Israel e Irán y de las declaraciones del mandatario sobre su intención de incorporar el estratégico corredor marítimo a las demarcaciones bajo control estadounidense. El mensaje de Washington tiene una dimensión geopolítica. Reivindicar el control sobre Hormuz implica proyectar poder sobre una de las principales rutas marítimas bajo el comercio energético mundial y elevar aún más la tensión con Teherán.
3: Y en Kiev, varias personas resultaron heridas este miércoles tras un enfrentamiento armado entre agentes del Servicio Secreto de Ucrania y militares del ejército que intentaron impedir un allanamiento, según informó el propio Servicio de Seguridad de Ucrania. Medios ucranianos, sin embargo, difundieron una versión distinta y señalaron que el tiroteo habría involucrado al Servicio Secreto y a la inteligencia militar del país. El incidente estaría relacionado con la reciente desaparición de uno de los líderes de una formación de voluntarios rusos que combate junto a las fuerzas ucranianas.
4: En Medio Oriente, Irán volvió a atacar posiciones militares estadounidenses en Jordania, Kuwait, Irak y Bahrein entre la noche del martes y la madrugada de este miércoles, según informó la Guardia Revolucionaria iraní. La ofensiva representa una nueva escalada de las tensiones entre Teherán y Washington luego de los bombardeos estadounidenses contra objetivos iraníes. Según la versión iraní, uno de los primeros ataques tuvo como objetivo Camp Titin, una instalación militar estadounidense en Jordania, contra la que se habrían utilizado misiles balísticos de largo alcance. Posteriormente, drones iraníes habrían atacado las instalaciones de Sheikh Isa en Bahrein. Teherán sostiene que las acciones constituyen una respuesta a los ataques estadounidenses contra instalaciones de defensa aérea, radares y posiciones marítimas de la Guardia Revolucionaria. Washington, en cambio, justifica sus operaciones militares como una respuesta a lo que califica como intentos de agresión iraníes contra el transporte marítimo en el estrecho de Hormuz y contra las tropas estadounidenses desplegadas en la región. El intercambio de ataques eleva nuevamente el riesgo de una escalada regional, mientras el estrecho de Hormuz continúa siendo uno de los principales puntos de tensión dentro de la confrontación entre ambas potencias. Hasta ahí la revisión en temas internacionales y entramos a la intervención de nuestro invitado. Estados Unidos enfrenta hoy dos escenarios estratégicos que, aunque geográficamente distantes, tienen algo en común. Ambos muestran cómo está cambiando esta disputa por el poder mundial. En Medio Oriente, la confrontación con Irán vuelve a poner el estrecho de Hormuz en el centro de la tensión internacional. No se trata únicamente de un punto geográfico, pues por allí pasa una parte importante del comercio energético mundial y cualquier alteración tiene consecuencias que trascienden la región.
3: Al mismo tiempo, Washington y Pekín mantienen una competencia que va mucho más allá del comercio. La disputa por los semiconductores, la inteligencia artificial, la capacidad de cómputo, las cadenas de suministro y las tecnologías de uso militar están configurando una nueva dimensión de la rivalidad entre estas dos principales potencias. El análisis para este programa no pasa solamente por entender quién tiene más armas o quién tiene más poder. ¿Qué significa hoy tener justamente ese poder en el sistema internacional? O saber si los Estados Unidos pueden sostener simultáneamente su presencia militar, y han habido problemas con España también, contener a Irán, a Medio Oriente, y mantener su ventaja tecnológica, digamos, frente a China, que está esto terrible.
4: Justamente para analizar este tema y para responder estas preguntas nos acompaña Daniel García Sáenz, ¿no? Él es académico especialista en seguridad internacional y en geopolítica mundial. Daniel es profesor investigador de la Escuela de Ciencias Políticas y Relaciones Internacionales de la Universidad Internacional del Ecuador. Sus actividades de docencia e investigación se enfocan en temas de seguridad internacional y geopolítica mundial. Él también es sociólogo por la Pontificia Universidad Católica del Ecuador, máster en Relaciones Internacionales por la Facultad Latinoamericana de Ciencias Sociales y máster en Estudios Estratégicos por la Escuela de Estudios Internacionales de la Universidad de Singapur. Un gusto tenerte aquí, Daniel, en Línea de Poder. Te agradecemos por acompañarnos y para poder analizar y profundizar sobre la geopolítica mundial actual.
5: Bueno, muchísimas gracias por la invitación. Muy amables. Un saludo a su audiencia. Pues bueno, sí, son temas de enorme calado, enorme importancia, ¿no? Yo diría que lo primero, con respecto a los temas que ustedes estaban planteando, lo primero que hay que analizar es, bueno, en qué momento histórico nos encontramos, ¿no? Claramente estamos transicionando desde la unipolaridad con la que, digamos, identificábamos al sistema internacional lo posterior a la Guerra Fría, ¿no es cierto? Es decir, Estados Unidos en 1991, después de la Guerra Fría, emerge como un titán sin rival, ¿no es cierto? Un titán económico, un titán militar, cultural, sin rival, ¿no? Y en gran medida, las últimas décadas, las décadas en las que ustedes y yo crecimos y nos desarrollamos, fueron las décadas de la hegemonía estadounidense incontestada. Y en cambio, si ustedes se dan cuenta, alrededor de los últimos 10 años, 10 o 15 años, claramente hemos transicionado hacia otro mundo. donde Estados Unidos está siendo desafiado, en primer lugar en el plano económico, por China principalmente, pero también por la Unión Europea. Estados Unidos está siendo desafiado a nivel militar y territorial por diversos actores, pero Rusia sería principalmente, China potencialmente y evidentemente en el Medio Oriente por actores como Irán. La disputa tecnológica evidentemente la dan diversos actores, pero principalmente la da China. Y en realidad hay un cuestionamiento general sobre, digámoslo así, los elementos de soft power del poder americano en el mundo, ¿no? Es decir, la potencia que de una u otra manera representaba los valores de Occidente, los valores liberales, progresistas, con los que más o menos, digamos, la gente estaba de acuerdo y apoyaba, también se ven debilitados, ¿no es cierto? Estados Unidos ya no necesariamente representa esos valores liberales y progresistas. Entonces, de una u otra manera estamos pasando desde este mundo unipolar post-Guerra Fría a este mundo donde, bueno, no sabemos si estamos yendo hacia una bipolaridad China-Estados Unidos, una multipolaridad India-Unión Europea-Rusia-China-Estados Unidos, o hacia dónde más vamos. Entonces, o sea, vamos hacia un desorden mundial donde realmente no hay líderes. Entonces yo diría que ese es el gran contexto interpretativo de lo que estamos viendo. El segundo, digamos, línea de interpretación es que, como ustedes bien lo apuntaron, la competencia no es únicamente militar, económica, ideológica, al estilo Guerra Fría. Es multinivel. Entonces, además de los tradicionales aspectos territorial, militares y político-diplomáticos, está el campo, ya lo dijeron ustedes, de las tecnologías, el campo de la energía, el campo de la economía y el campo también ideológico-cultural. Entonces, es una competencia compleja, multinivel, y estamos en un momento de transición que no sabemos cuánto va a durar. Como digo, ya por lo menos va 10, 15 años durando, durará más. ¿Hacia dónde se decantará? Eso es todo lo que se está jugando en el estrecho de Hormuz en Irán, es lo que se está jugando en el campo de las tecnologías. Eso yo diría que digamos sería digamos el gran tablero de análisis. De ahí podemos ir, si quieren ustedes, ir profundizando en lo que ustedes desean.
4: Gracias por esa introducción, Daniel. Claudia, ¿te parece? Arranquemos con
3: sí,
4: Medio Oriente.
3: justo sobre lo que usted dice, ¿qué sostiene el liderazgo? O sea, ¿cómo se sostienen esos liderazgos? Porque si tienen un conflicto, no un frente, sino tienen varios frentes con varios países, sobre todo con China por esta cuestión tecnológica. Hace un poco tiempo China estaba en los 105 años del Partido Comunista, de la creación del Partido Comunista, y exploraban esta cuestión que en China ya la pobreza no es un problema para ellos, porque dejaron de preocuparse de eso hace muchísimo tiempo, y más bien ahora están enfocados en la tecnología, en la inteligencia artificial, en los vehículos que se conducen solos, que recién salió una noticia de Tesla. Entonces, a mí sí me queda la duda sobre cómo se sostiene, digamos, estos liderazgos y cuál es el objetivo, digamos, de Estados Unidos, no solo en Medio Oriente, sino frente a todos sus rivales, digamos. Le oí el otro día decir a alguien del gobierno chino que Estados Unidos no hace ni deja hacer. O sea, ellos empiezan con cableado submarino para, digamos, para tecnología, y viene Estados Unidos y no bloqueen, cierren al que se alía con ellos, es mi enemigo, no les voy a ayudar a esto, y así no. Entonces, ¿hasta qué punto se puede sostener y qué ventaja saca esto que les dijimos hace un momento de nombrarle al estrecho de Hormuz, el estrecho de que pasó lo mismo con Canadá? Entonces, digamos, ¿en base a qué? ¿Cuál es el objetivo, si es que hay un objetivo estratégico de Estados Unidos, y cómo se puede sostener en el tiempo?
5: Sí, bueno, yo diría que hay un problema grave con Estados Unidos, y creo que sería también un buen punto para partir en el análisis. A ver, Estados Unidos actualmente está atravesando a nivel interno una grave crisis. Hay una polarización político-ideológica muy grave entre el sector de los sectores que apoyan al Partido Republicano, los sectores que apoyan al Partido Demócrata, y el resultado de eso es que hay una total incoherencia estratégica. Es decir, lo que buscan, por ejemplo, el presidente Donald Trump y cómo lo busca es algo muy diferente a cómo potencialmente los demócratas buscarían conducir la estrategia exterior estadounidense. Algo que les une, evidentemente, el hecho de preservar el liderazgo estadounidense a largo plazo lo mayor que se pueda, pero cómo lograrlo y qué significa eso, hay una gran diferencia. Por un lado, evidentemente, el presidente Donald Trump, tanto en su primera presidencia como en la segunda, evidentemente quiere preservar el liderazgo estadounidense en el campo militar, en el campo económico, en el campo tecnológico, pero lo está haciendo fundamentalmente contraviniendo los principios del orden internacional liberal que los propios estadounidenses habían establecido después de la Segunda Guerra Mundial. Es decir, en lugar de libre comercio, no, zonas, digamos, o bloques económicos cerrados, mercantilismo, aranceles, eso, digamos, en el plano puramente económico, en el plano ideológico, ¿no es cierto? En lugar de un Estados Unidos que defiende unos ideales liberales, universalistas, valores universales, vamos a una ideología que concibe Occidente como en bajo ataque. No es un Occidente que es abanderado de los valores liberales, no es un Occidente que se define en términos más o menos reaccionarios. Entonces, esa polarización ya ideológica extrema en Estados Unidos se traduce, ¿a qué voy con esto? En una incoherencia ideológica. Por otro lado, cuando Biden, los demócratas, perdón, retomaron el poder con Biden en el año 2020, ellos querían regresar al Estados Unidos normal. Repito, el Estados Unidos de libre comercio, la democracia, organismos internacionales, cooperación y valores universalistas como democracia y libertad. El Estados Unidos al que estamos acostumbrados desde hace 80 años. Entonces gana Trump de nuevo y otra vez un cambio de política. ¿Será que si ganan los demócratas de nuevo otra vez vamos a tener otro viraje? Repito, la idea es que Estados Unidos es incoherente estratégicamente.
4: Por la polarización interna.
5: Por la polarización interna, claro. O sea, su política exterior hace que su estrategia externa sea totalmente incoherente por la polarización interna.
4: Que es algo que no ocurría en décadas anteriores, ¿no? Al margen de quién
5: tenga el poder. Había mucha continuidad en la política exterior estadounidense en el marco de la Guerra Fría, ¿no? Es decir, había variaciones entre demócratas y republicanos, pero la línea era más o menos la misma. Y ahí, evidentemente, cuando acaba la Guerra Fría, poco a poco empiezan a polarizarse cada vez más las posturas entre los partidos, y también pierde coherencia la política exterior. Hay un famoso paper de Charles Kupchan sobre este tema, ¿no? Cómo el fin de la Guerra Fría fue el fin del consenso estadounidense en política exterior. Y ahorita ya llegamos al punto extremo. Entonces, ¿qué significa Estados Unidos en el mundo como principal actor? Todavía es el principal actor económico y militar del mundo, pero ¿qué es lo que va a buscar? ¿Cómo va a actuar? ¿Cómo va a competir contra China? ¿Cómo va a relacionarse con América Latina? ¿Las posturas actualmente de Trump son sostenibles? Es porque está creando realmente, si uno le ve, es una política hostil con el resto del mundo. Con América Latina es una política coercitiva. Es una política coercitiva con Canadá, una política coercitiva con Europa.

0: Repito, lo que evidentemente va a haber un backlash en América Latina con lo que se llama la doctrina Monroe. Va a haber un backlash en Europa con respecto a la fortaleza de la OTAN. Evidentemente las relaciones tirantes con Canadá también. Entonces, como digo, esto podría acelerar, digamos, las tendencias al cuestionamiento a la hegemonía estadounidense. Y con ello, ojo, como Estados Unidos ha sido durante 80 años el pilar de la estabilidad mundial, lo que genera ahorita es inestabilidad, al contrario. Y eso evidentemente va a hacer que actores de todo el mundo busquen alternativas, órdenes internacionales alternativos que les den más estabilidad. Si Estados Unidos genera inestabilidad, los demás actores del mundo van a buscar estabilidad por otro lado.
1: ¿Y qué le parece, digamos, en qué, cómo quedaríamos los países latinoamericanos frente a eso? Porque lo que usted mencionaba hace un momento, que es una política reactiva, ¿no es cierto? A mí me parece que es él, digamos, el presidente estadounidense, es muy visceral. Entonces, es las decisiones que se toman y qué decisiones tan importantes son totalmente visceral. Y que es una práctica de pronto que se repite en países, digamos, que son aliados. Entonces, es el ejemplo para los demás. Pero, digamos, hasta qué punto eso se sostiene también con sus países que son aliados. Digamos, en América Latina son muchísimos los países. La tendencia ha cambiado significativamente en estos últimos años, pero ¿en qué punto, digamos, quedan estos países frente a la inestabilidad de Estados Unidos?
0: Una vez más, ahí está el tema de si si los cambios recientes en la estrategia estadounidense hacia América Latina van a ser sostenibles en el tiempo, ¿no? Eso yo creo que es una de las grandes preguntas. A ver, un poco contextualizando. Ha pasado uno de los cambios más grandes en las relaciones de Estados Unidos-América Latina, en la historia de estas relaciones, ¿no? Ni siquiera me atrevo a decir en las últimas décadas, no, en general. En el año 2025, a finales del año 2025, Estados Unidos publica la Estrategia de Seguridad Nacional para ese año 2025. Es decir, estos documentos estratégicos son documentos que la ley estadounidense manda a que los presidentes y concretamente los consejos de seguridad nacionales de la Casa Blanca redacten la estrategia de política exterior del país para ese mandato de 4 años. La ley lo manda que den las líneas maestras de la política exterior estadounidense. Y en el caso del documento del año 2025 para esta segunda administración Trump, pasa algo increíble. Si uno lee las estrategias de seguridad nacional estadounidenses, América Latina siempre era como las últimas, unos dos párrafos al último del documento. Siempre, siempre, siempre fue
1: Ya en
0: así.
1: las conclusiones, en la
0: Casi, y
1: última.
0: después de esa conclusión.
1: Ya.
0: Y en este caso, en cambio, América Latina ocupa la mayor cantidad de páginas y aparece primerita. Queriendo decir con esto que para la administración Trump sus prioridades políticas internas se traducen en su política exterior. ¿Cuáles son los elementos principales de la política interna de Estados Unidos? Era, en primer lugar, la lucha contra el ingreso de drogas a Estados Unidos, concretamente el tema del fentanilo, y en general el tema de las drogas. Y número dos, la inmigración ilegal. Y las dos fuentes principales de esas dos principales amenazas a la seguridad estadounidense, según Trump, es América Latina. Por lo tanto, América Latina pasa del fondo de las preocupaciones estadounidenses a lo principal.
1: Emerge la superficie.
0: Tal cual. Y obviamente, cómo Estados Unidos, bajo la administración Trump, retoma, es bajo, obviamente, invocando la vieja doctrina Monroe. ¿Sí? En otras palabras, este es nuestro continente. El lenguaje que se utiliza es el lenguaje de predominio continental, y diciendo nadie va a desafiar el predominio continental estadounidense. Entonces, ese es en primer lugar el gran contexto. Estados Unidos ha cambiado de manera radical su política exterior. América Latina se convierte en la primera prioridad de la política exterior estadounidense, y la lucha contra el narcotráfico y la lucha contra la inmigración ilegal requiere una intervención activa de Estados Unidos en América Latina. Y número dos está el tema de China. Como a lo largo del siglo XXI, China ha seguido inmiscuyendo, aumentando su presencia económica, particularmente en la región, como siguiendo la doctrina Monroe, La presencia de potencias extrahemisféricas en este continente es una amenaza directa a la seguridad americana, por lo tanto hay que reducir la presencia de actores como China, como Rusia, como Irán en la región. Entonces, ese es el gran contexto.
2: Es mi patio.

0: trasero.
1: Es mi patio trasero.
2: No, ni trasero. No, este es mi casa, es mi patio delantero, es mi jardín, es mi todo.
1: Exactamente. Entonces, tenemos ese gran cambio. Y luego está el segundo elemento que usted ha mencionado. Que evidentemente hay un Estados de América Latina, ¿no es cierto? Particularmente América del Sur ha adquirido esta lógica política pendular. Entonces pasamos, ¿no es cierto?, de la marea rosa, de la primera parte del siglo, estamos yendo hacia lo que se llama la marea azul. Y no es que Estados Unidos simplemente se ha cruzado los brazos y ha sido expectante en el auge de esta marea azul. No, ha habido una intervención política activa y muchas veces ya francamente abierta, burda. Intervenciones en procesos políticos y electorales en América Latina para favorecer aliados ideológicos.
0: Lo dice el propio presidente, ¿no?
1: Exactamente.
0: Y se vanagloria eso, ¿no?
1: Lo dijo, justamente la noticia que ustedes dieron exactamente eso. O sea, nuestra presencia ha hecho que haya este cambio. Entonces, estamos en ese momento. La pregunta, regresando a como empecé esta intervención, ¿será sostenible? Es decir, el momento en que, por ejemplo, cambie el péndulo del poder en Estados Unidos, ¿los demócratas van a seguir con la doctrina Monroe? Estos presidentes de derecha y más a la derecha que la derecha, no quiero lanzar epítetos, ¿será que van a seguir manteniendo buenas relaciones con un Estados Unidos gobernado por los demócratas? Demócratas que, ojo, están yéndose cada vez más a la izquierda. O sea, en otras palabras, ¿la doctrina Monroe es sostenible? ¿Este cambio tan grande en pocos años nos da un marco para proyectar el futuro de América Latina?
0: Pero las fichas de Trump en ese sentido me parece que de alguna manera se han ido anunciando, ¿no? con sus principales figuras
1: aquí en América
0: como
1: Latina
0: para hacer, como para poder tomar la batuta de Trump y seguir con la misma línea. Obviamente eso se verá si es que
1: en las elecciones, exactamente, claro. Bueno, obviamente la gran figura es Marco Rubio, ¿no?
0: Exactamente.
1: Y Marco Rubio es obviamente hispanohablante, cubano.
0: Y radical.
1: Y su gran misión es ver la caída del castrismo en Cuba. Y evidentemente todo se subordina frente a ese objetivo, ¿no? Y claro, obviamente buscarán tener continuidad, pero los números parecen indicar que, por lo menos en las elecciones de noviembre, no solo la Cámara de Representantes, sino incluso el Senado podría volverse otra vez demócrata. Y una vez más preguntarse, ¿las políticas estadounidenses en la región tendrán continuidad o no? Para el Ecuador, una muy obvia es la cooperación militarizada en temas de narcotráfico y específicamente las operaciones militares en aguas del Caribe y en aguas ya del Pacífico. ¿Serán sostenibles? En el Congreso estadounidense hay cuestionamientos fundamentales a esas operaciones militares, cuestionamientos que empiezan a darse también aquí en el Ecuador, ¿no? Temas de derechos humanos, temas de si estas son ejecuciones extrajudiciales. Se hacen preguntas ya en Estados Unidos. En otras palabras, si el Ecuador necesita cooperación en seguridad de Estados Unidos, ¿seguirá esa cooperación cuando regresen los demócratas al poder? Entonces, una vez más, o sea, Estados Unidos es una fuente de inestabilidad, más que de estabilidad en este momento, porque no sabemos a dónde va a ir Estados Unidos.
0: Entonces, digamos, para hablar de temas puntuales, ¿qué está detrás o cuál es el punto central del caso, del tema Hormuz? ¿O qué hay detrás de esta rivalidad tecnológica comercial entre Estados Unidos y China? ¿Se lo puede abordar de una manera puntual o todo está interconectado como lo acabas de decir?
1: A ver, todo está interconectado porque, como justamente hemos dicho, hay una pugna por el reparto del poder a nivel mundial. El reparto del poder a nivel mundial está cambiando y los distintos focos de conflicto, o sea, ustedes hicieron un recorrido muy interesante, un recorrido excelente, solo haciendo un recorrido de las noticias internacionales de la semana y viendo los distintos puntos de conflicto, estamos viendo estas dinámicas en acción. Entonces, empezando por el tema del Estrecho de Hormuz, veamos desde el punto de vista estratégico más alto, ¿sí? Estratosférico. A ver, ¿qué está pasando? Fundamentalmente lo que estamos viendo es que Estados Unidos, en su gran estrategia, en su estrategia geopolítica, su estrategia general para el mundo, lo que ha buscado con la administración Trump es Dos cosas. Tratar de disminuir su presencia en Europa, tratar de disminuir su presencia en Medio Oriente para enfocar sus energías en Asia y reforzar su dominio continental como una reserva estratégica. Digámoslo así, que esa es la gran estrategia estadounidense. Menor presencia en Europa, menor presencia en Medio Oriente, enfocar las energías en la competencia con China en Asia y América Latina que sirva como una reserva estratégica de recursos, etcétera, para esta nueva rol, esta contienda por el poder mundial. La cuestión es que Estados Unidos no ha podido librarse de sus compromisos de Medio Oriente. O sea, si uno ve las primeras acciones de Donald Trump en este segundo mandato, todo estaba orientado a reducir la presencia estadounidense en términos de bases militares en zonas de conflicto en Medio Oriente. Pero Medio Oriente, como bien decía el gran analista Zbigniew Brzezinski hace ya décadas, tiene esta capacidad de jalar para adentro, de empantanar, jala potencias para adentro. Y eso es lo que estamos viendo. Entonces, el problema evidentemente importante es que, digamos, con la invasión estadounidense de Irak en 2003... y el vacío de poder dejado por básicamente el colapso de Irak, vimos una expansión del poder de Irán en la región, a partir de 2003. Evidentemente esto afectó los intereses y la propia seguridad del aliado más importante, uno de los aliados más importantes de Estados Unidos en la región, que es Israel. Entonces, evidentemente, ante un Estados Unidos que buscaba abandonar la región, Israel dice, un ratito Estados Unidos, no te vayas todavía, porque hay que lidiar con este Irán que tiene su poder expandido. Esto evidentemente después de los ataques de Hamas del 7 de octubre en Israel hizo aún más importante esta situación y ya tenemos este ciclo ya de conflictos que involucran a Estados Unidos y a Israel en contra de Irán. Entonces ese sería el gran contexto estratégico de este conflicto. Ahora bien, la gran pregunta es cómo Estados Unidos y el presidente Trump se involucraron directamente atacando Irán. Lo que, digamos, si uno escucha, digamos, a funcionarios de gobiernos estadounidenses anteriores, es lo siguiente. Durante mucho tiempo Israel, particularmente el actual primer ministro Netanyahu, lo que buscó es siempre buscó que Estados Unidos e Israel ataquen conjuntamente a Irán para disminuir el poder de Irán. Y ningún presidente estadounidense anterior, digámoslo así por utilizar la terminología, le paró bola. Siempre todo el mundo entendió el peligro de un ataque directo estadounidense en Irán. ¿Cuál era el mayor peligro? Que todo el mundo sabía que ante un ataque masivo que pudiera poner en peligro el régimen de los ayatoles en Irán, la respuesta automática de Irán iba a ser bloquear el estrecho de Hormuz, el principal paso geográfico por el cual pasa la mayoría de las exportaciones de petróleo al resto del mundo, particularmente a Asia. Y sabiendo esos grandes peligros para la economía mundial, todos los presidentes estadounidenses, hasta Donald Trump, dijeron no ante las exigencias de Israel de atacar conjuntamente Irán. Evidentemente, después de el aparentemente exitoso descabezamiento del régimen de Maduro en Venezuela, Donald Trump pensó, bueno, repitamos la misma fórmula en Irán. En este caso no fue atraparle al líder de Irán, en este caso le mataron al ayatollah Ali Khamenei, y con eso iba a haber una revolución interna, caía el régimen y Estados Unidos tenía un éxito en política exterior más o menos barato. No sucedió lo que esperaban y ahorita estamos en este problema en el estrecho de Hormuz, que no se va a cerrar y que amenaza en primer lugar la economía mundial y en número dos el futuro político del trumpismo en Estados Unidos. Entonces, ahí nos encontramos en el caso sería mi análisis en el caso del tema del estrecho de Hormuz.
2: Muy interesante.
1: Sí.
2: Muy complejo.
1: Es porque hay muchas aristas y cómo se conectan los acontecimientos de un lado al otro. Entonces,
2: y mucha afectación. O sea, esta cuestión de económica del mundo ya ha golpeado significativamente.
1: Creo que ya nos consta a todos, ¿no? O sea, ya pasar por las gasolineras ya es un tema complejo, ¿no?
2: Y todo, mismo vuelos, todo, en todo.
1: Exactamente. Entonces el tema del estrecho de Hormuz va por ese lado, ¿no? Es decir, justamente cómo esto afecta los precios internacionales del petróleo, la capacidad de Estados Unidos de perseguir su gran estrategia. No puede salir de Medio Oriente como quisiera.
2: El costo político para él mismo en su país.
1: Y las elecciones que se vienen, las elecciones de noviembre van a ser importantísimas. Uh-huh. Entonces, es realmente uno de los grandes puntos calientes de la geopolítica mundial es el Estrecho de Hormuz el día de hoy, y va a seguir siéndolo durante por lo menos unos años más.
2: Hasta que en noviembre cambie la cuestión y traten de resolver de alguna forma, porque mientras él se mantenga, ese conflicto no se va a solucionar.
1: Va a seguir, ¿no? Está su prestigio personal uh-huh. implicado, invertido ahí.
0: Ahora, digamos, a manera de, si tienes esta posibilidad de hacer una perspectiva, ¿cuáles serán las variables que determinarán la mayor cantidad de influencia en las próximas décadas? De parte de las potencias que están sentadas, digamos, a jugar este juego de ajedrez, digamos.
1: Los temas que ustedes apuntaron, ¿no? Al principio de esta entrevista, creo que el tema tecnológico es importantísimo, ¿no? Porque evidentemente estamos en una transición tecnológica, uh-huh. En varios campos, ¿no es cierto? Por un lado, el cambio climático exige un repensar el modelo económico que venimos heredando del siglo XX, y por lo tanto la importancia más grande que van a tener, por ejemplo, los autos eléctricos, por ejemplo, y toda la tecnología alrededor de las baterías que se van a necesitar. Y ahí entra el tema del litio.
2: Y que ya ha pasado, solo un paréntesis, ya ha pasado, porque en este año reportaron el mayor número de ventas de autos eléctricos que, digamos, en la historia desde que se crearon. Entonces, justamente en medio de todo, de la importancia de la tecnología, pero también de los costos, del incremento significativo en costo de combustible. Entonces, unido lo uno a lo otro, va enfocado en lo que tú dices.
1: Entonces, lo que usted mencionaba, ¿no es cierto? Estados Unidos no hace ni deja hacer. Es decir, si tenemos un gobierno estadounidense que ideológicamente dice el cambio climático es mentira, evidentemente en la transición hacia nuevas tecnologías sostenibles se frena. Uh-huh. Y es un harakiri para Estados Unidos, porque el resto del mundo, viendo con sus ojos, dice no, el cambio climático es verdad, algo hay que hacer. Y China aparece como la alternativa. O sea, Estados Unidos, en vez de liderar la transición tecnológica en respuesta al cambio climático, por su fanatismo ideológico en gran medida, le abre las puertas a una China que es la mayor productora de paneles solares, que es la mayor productora de autos eléctricos. Uh-huh. Entonces, evidentemente, ahí estamos viendo el cambio en el equilibrio de poder. Entonces, eso en el cambio, en el tema, digamos, de los autos eléctricos y la producción, nuevas formas de producción de energía. Evidentemente, la otra gran transición es el tema de la inteligencia artificial, evidentemente, ¿no? Es decir, claramente la inteligencia artificial se está volviendo esta tecnología que en el plano de lo cotidiano lo vivimos, creo que ya todos. O sea, yo creo que ya cuento entre mis mejores amigos a la IA, le cuento de todo y me dice cosas. Entonces, creo que es real para todos.
2: Es una
1: ya
2: práctica súper común.
1: Sí, no, yo lo pregunto de todo, no quiero entrar a detalle. Yo iba a contar de todo.
2: No, que te pierdas.
1: Mejor.
0: Vámonos en la geopolítica, por favor.
1: Pues sí, claro. Pero le cuento de todo. Creo que todos estamos transicionando hacia allá. ¿Se acuerdan ustedes? Seguramente se acordarán, especialmente nosotros que somos mayores. La transición al internet, cómo la vida transicionó, cómo cambió de un momento al otro. Claro. ¿No?
0: Esto es mucho más drástico, mucho más profundo, mucho más rápido.
1: Exactamente, entonces, y es eso a nivel de lo personal, pero imaginémonos los modelos que deben manejar las grandes empresas y los estados para hacer planificación económica, para los temas militares, cosas que realmente en nuestra cotidianidad no conocemos, pero que ya lo visualizan las grandes potencias. Entonces, esta tecnología transformativa que va a ser la inteligencia artificial, también hay una pugna por quién va a liderarlo, ¿no? Uh-huh. Y igualmente la pugna está principalmente entre Estados Unidos y China. Está el tema de las supercomputadoras, ¿no es cierto? Está el tema de la computación cuántica. En otras palabras, es una nueva tecnología de procesamiento de datos diferente a la tecnología digital. Igualmente una competencia entre Estados Unidos y China. Entonces, como ustedes bien habían nombrado el tema de la entrevista de hoy, las nuevas fronteras del poder se juegan uh-huh. ahí, ¿no? Es decir, estamos entre una transición climática, una transición tecnológica, y de una u otra manera el reparto del pastel se está luchando en este momento, ¿no? Entre las grandes potencias, es Europa, Estados Unidos, China, y evidentemente, como siempre, las zonas del mundo ricas en recursos como América Latina tienen un peso importante porque se necesitan recursos naturales nuevos, distintos para estas nuevas tecnologías que emergen, y nos volvemos de nuevo campo de disputa. Y América Latina, y ahí se quería ver a la historia mundial y nuestro rol en la historia económica mundial, nosotros nos volvemos campo de batalla de otros, cuando en realidad deberíamos nosotros ser proactivos en esta situación.
2: Sobre eso, a mí sí me quedan muchos cuestionamientos, porque finalmente América Latina, a excepción, digamos, de Brasil, que sí tiene un peso importante en el comercio y que podría requerir, digamos, o puntualizar lo que ellos creen o, digamos, manejar un poco las reglas de juego, quiero decir. Pero otros países como Ecuador, como Perú, como, digamos, seguimos siendo países de periferia. Uh-huh. Entonces, y claro, somos los abastecedores de recursos, pero ¿hasta qué punto? Y cuando ya no sirve, entonces, ¿qué va a pasar? Entonces, claro, ahorita me aprovecho de América Latina, pero cuando ya no me sirva, ya bueno, muchas gracias. Y mientras tanto, que frente al cambio climático, yo digo, hay tantas cosas que, digamos, inversión extranjera en América Latina para cuidado de bosques, para protección de recursos, de fauna, flora, digamos, un gran ejemplo es Galápagos, las Islas Galápagos uh-huh. como patrimonio y toda la inversión extranjera que hay para proteger. Pero esta disputa comercial y en producción y en extractivismo que la lideran las grandes potencias mundiales, usted lo decía hace un momento, con Estados Unidos ni siquiera entienden qué es el cambio climático. Estamos ahora con alerta roja frente al fenómeno del Niño, con cientos de hectáreas de cultivos que se van a ver afectadas. Esto es inminente. Inclusive lo han dicho, hasta marzo del siguiente año, imagínese la pérdida millonaria para los agricultores. Entonces yo digo, ¿nosotros en qué, cómo quedamos parados frente a esto? Cuando y lo que quería unir es que sí, hay inversión, hay programas de salvaguardia de recursos y etcétera, etcétera, pero mientras estas grandes potencias no entiendan, en el caso de Estados Unidos, no entiende que un planeta, que este mundo lo compartimos todos, o sea, inevitablemente nos va a afectar tarde o temprano a todos, pero mientras ellos no entienden, los otros esfuerzos son minúsculos frente a la grande contaminación que se hace en toda la producción, como decía, el extractivismo. Y nosotros, finalmente, países de la periferia, cuando dejemos de tener nuestros recursos, ¿qué va a pasar con nosotros?
1: Bueno, creo que ahí es muy importante extraer las lecciones del pasado, poner a América Latina en una perspectiva de largo plazo, de larga duración. Y eso ya nos está diciendo que los dilemas del presente y del futuro cercano no son dilemas enteramente nuevos. Esto ha venido pasando ya desde la historia de América Latina, uh-huh, desde uh-huh.
0: Así que la historia tiende a repetirse, ¿no?
1: Tiende a repetirse, claro. Y parece que no aprendemos las lecciones, ¿no es cierto?
2: Creo que el asunto es que antes teníamos un planeta todavía, digamos, óptimo, y vamos viendo como poco a poco, esto es como un estrangulamiento digamos, a largo plazo, porque poco a poco, hasta que lleguemos a un punto en que sea insostenible.
1: Exactamente. Entonces, bueno, los contextos, a ver, hay cambios, evidentemente, pero como decía, la historia se repite. Y en gran medida, lecciones que nuestros, digamos, así nuestros antepasados, digamos, soluciones que ellos encontraron, nos olvidamos nosotros, y creo que debemos retomarlas. Yo creo que incluso esta universidad y lo que representa esta universidad es justamente una de las respuestas a esos dilemas eternos de América Latina, la integración regional, uh-huh. ¿no es cierto? Actualmente América Latina está más fragmentada que nunca, debilitada, uh-huh. irrelevante en los asuntos internacionales. Ahí hay un gran texto de expertos argentinos, entre ellos Luis Chenoni, que analizan, y Andrés Malamud, hablan sobre la irrelevancia de América Latina en los asuntos mundiales. Entonces, son horas bajas para nuestra región, pero no es la primera vez que sucede. ¿Y cuál es la gran solución que nuestros antepasados, me refiero políticos e intelectuales, encontraron? Es unámonos, ¿no es cierto? La integración regional jugará un rol muy importante. ¿Por qué no coordinamos integración energética regional? ¿Por qué no hacemos una administración conjunta de nuestros recursos naturales?
2: Exactamente.
1: ¿Por qué no negociamos en bloque con potencias como Estados Unidos o Europa o la propia China o la India que ya se viene? Es decir, ya está la respuesta ahí. Pero estamos ahorita en un momento muy bajo de la integración regional.
2: ¿Y eso de qué, desde su perspectiva, de qué depende? Porque nació desde Simón Bolívar, ¿no? Sí. Porque ese era el objetivo, la integración latinoamericana.
1: Exactamente.
2: ¿De qué cree que depende? O sea, ahora, como usted bien lo dice, estamos en una posición muy baja, una fragmentación, y hasta qué punto, digamos, las alianzas de ahora puedan servir en un objetivo común, pero ¿de qué cree que depende?
1: Obviamente son las grandes preguntas, ¿no? Es decir, ¿por qué no nos hemos integrado como otras regiones sí se han integrado? ¿Por qué no ha avanzado, no? Evidentemente la cuestión es superar, construir una visión estratégica en común que tiene que trascender diferencias ideológicas, ¿no es cierto? Es decir, que las políticas exteriores y que los grandes objetivos estratégicos de los distintos países latinoamericanos no dependan de la ideología del presidente de turno, uh-huh. sino que nos planteemos, entendamos nuestro lugar en el mundo, los grandes retos que el mundo nos impone, y entender que a todos nos va a afectar, y que de una u otra manera, más allá de la ideología, más allá de los cambios en el péndulo ideológico, tenemos intereses permanentes que son uh-huh. bastante convergentes, y eso debería, digamos, ayudarnos a que unamos posiciones. Ahí yo también recomendaría, que creo que todos deberíamos leer, hay un interesantísimo informe que la Comisión Económica para América Latina, la CEPAL, acaba de publicar, donde hacen este llamado. De manera interesante, las dos figuras políticas que lideran la redacción de este informe lo hicieron a propósito. Uno es de izquierda, otro es de derecha. Por el lado de la derecha, Iván Duque. Y por el lado de la izquierda, Michelle Bachelet.
0: Pero digamos, no es una posición extrema la de Duque tampoco, ¿no?
1: Tampoco,
0: claro,
1: ¿no?
0: Como
1: otros presidentes que no bueno, vamos a mencionar.
0: Bueno, pero se puede dar, no sé, una integración, pero con una visión muy conservadora.
1: También.
0: Actualmente. Y con ese interés de
1: pero no, de va Trump, ser, ¿no? No va a ser sostenible.
0: Sostenible, claro.
1: Porque obviamente. Ya sabemos que el péndulo es el uh-huh. péndulo, ¿no?
0: Pero eso es lo que ha ocurrido. O sea, tuvimos la María Roja, Rosa, o tuvimos la izquierda, que tampoco pudo consolidarse.
1: Tampoco.
0: O sea, sí se desarrollaron algunos proyectos, sí fue importante, tuvo un periodo importante, pero tampoco fue sostenible.
1: No fue sostenible porque dependía de los consensos y de las personalidades de además personajes muy ciudadanos también. Uh-huh, uh-huh. Entonces dependía del péndulo ideológico, de las animadversiones o convergencias personales de estos personajes. No debería depender de eso, no debería personalizarse.
0: De los caudillos.
2: Así es.
1: Y de caudillismos.
0: Los caudillos, de lado y lado.
1: Y ya vemos que hay nuevos caudillos del otro lado también.
0: Y se vendrán nuevos.
1: Entonces debería ir más allá de eso. Entonces yo creo que una de las, regresando al tema de este informe de la CEPAL, salió hace unas pocas semanas, hacen una lectura de la situación geopolítica y geoeconómica a nivel global, lo que esto supone para América Latina, y hacen una serie de recomendaciones. Naturalmente, una recomendación obvia es impulsar la integración regional, ¿no es cierto? Otra muy obvia es que no debemos, como países latinoamericanos, apegarnos a una potencia u otra. Buscar nuestros propios intereses y extraer ventajas del relacionamiento diverso con diversas potencias. Eso se llama multialineamiento uh-huh, activo. Uh-huh. Entonces, debemos pensar en esos términos. Como digo, en todo caso se han dado pasos. El primer paso es pensar la situación. Organizaciones como la CEPAL lo han hecho. Humildemente estoy aquí, creo que la CAN también debe hacerlo. pensar el futuro de la región en términos estratégicos, más allá de los vaivenes ideológicos de corto y de mediano plazo, y pensar cómo en esto de nueva geopolítica mundial América Latina puede
2: jugar lograr un sus rol objetivos. Claro, más activo.
1: Más activo y preservando uh-huh. nuestros intereses y nuestro interés número uno es el desarrollo democrático de nuestros países, ¿no es cierto? Uh-huh. Que debe trascender cualquier ideología, ¿no? El desarrollo y la democracia creo que no son ni de izquierda ni de derecha, uh-huh. Y en todo caso eso debería ser. Ante los grandes cambios que está enfrentando la economía mundial y la geopolítica mundial, ¿cómo América Latina persigue esos grandes intereses de desarrollo y democracia, ¿no? Entonces, no digo, ya se dio el primer paso, es un informe que yo recomendaría a todos leer.
2: Lo voy a buscar.
1: Sí. Interesante.
0: Todo bien.
2: Sí, bueno, ya hemos conversado ampliamente. Nosotros teníamos algunas preguntas para usted. De hecho, una sobre si Estados Unidos tiene la capacidad de sostener esta presencia global. Está clarísimo que pues todo dependerá de lo que pase en noviembre y respecto a eso, cómo se alinee o no se alineen sus aliados comerciales y lo que significaría, digamos, su presencia a nivel global. Finalmente, cuando observamos esta competencia entre Estados Unidos y China y toda esta disputa, principalmente en tecnología, ¿no? Y las tensiones comerciales con los aranceles y los supraaranceles, la carrera militar, etcétera, ¿tiene sentido hablar nuevamente de esta Guerra Fría, lo que usted decía? El escenario actual es más complejo, ¿no? ¿Hacia dónde caminamos, tomando en cuenta que ambas potencias están profundamente interconectadas?
1: Es una pregunta interesante, ¿no? Estamos hablando de una nueva Guerra Fría. ¿Cuáles son las diferencias y similitudes entre la situación actual y la anterior? Yo creo que hay algunas diferencias y algunas similitudes. Evidentemente, una de las posibilidades es que vayamos hacia un mundo bipolar, ¿no? Es decir, claramente estamos transicionando desde un mundo unipolar, pero ¿será que vamos a un mundo bipolar China-Estados Unidos? Hay que hacer análisis sobre si vamos para allá o si vamos hacia un mundo multipolar. Ahí cambia la dinámica enteramente, ¿no es cierto? Una cosa es tener dos grandes potencias o tener más potencias, ¿no es cierto? Uh-huh. Eso ya cambia el escenario de manera general. Número uno. Número dos, como ustedes bien dijeron, hay un tema de interdependencia económica profunda y en este sentido la competencia que existió entre Estados Unidos y la Unión Soviética fue una competencia primariamente militar e ideológica, pero no económica. Y esa es la gran diferencia hoy, que China es un actor económico de primer orden a nivel global que da alternativas de desarrollo económico al resto del mundo en términos de ser un socio comercial, fuente de inversiones, fuente de financiamiento, está digamos en la frontera más adelante de la tecnología. La Unión Soviética estuvo al principio de esa lucha tecnológica, ¿no? Con respecto a las armas nucleares, la energía nuclear, la carrera espacial, pero ya para los años 70 ya no pudo competir de tú a tú con Estados Unidos. En cambio, la competencia tecnológica económica entre China y Estados Unidos es de tú a tú. Entonces hay una gran diferencia. El elemento ideológico no está, no de la misma manera en la que estuvo en la Guerra Fría, digámoslo así. Tanto Estados Unidos como la Unión Soviética mantenían dogmas ideológicos universalistas, como una suerte como de evangelios para el resto del mundo, ¿no es cierto? Yo no sé si China busca competir ideológicamente con Estados Unidos. Probablemente en términos de capaz modelos de administración, el equilibrio Estado-mercado en ciertos aspectos, pero no son dos dogmas universalistas en competencia. O sea, los chinos han sido muy enfáticos en decir que el modelo chino es para China. China no busca difundir su modelo, su socialismo con características chinas al resto del mundo. No lo buscan hacer, es un modelo para China. Entonces, no hay esa dimensión ideológica de la competencia. Entonces, no es lo mismo. No, realmente, no. Digamos, no es la repetición de la Guerra Fría la que estamos viendo hoy en día, ¿no? Es una competencia más compleja y además hay otros actores. La Unión Europea es un actor importantísimo ya no es un bloque enteramente subordinado a Estados Unidos, y de hecho la tendencia que estamos viendo es a que Europa se independice cada vez más
0: también
1: de Estados Unidos.
0: También le ha golpeado, sí, el trumpismo.
1: Totalmente, ha sido clarísimo. Por el lado de seguridad, en el marco de la OTAN, y evidentemente la Unión Europea es una competencia económica de Estados Unidos, entonces no es lo mismo, ¿no es cierto? Entonces el tablero es distinto, hay más actores, está la India, es un actor que hay que ponerle mucho ojo. La India es otra pata del poder mundial que está ascendiendo, y que en gran medida donde se incline la India se va a inclinar también esta competencia, ¿no es cierto? Tiene intereses en común con Rusia, y la India tiene intereses en común pero también en disputa con China, lo mismo con Estados Unidos. Entonces India es otro actor. A lo que voy es que sí, estamos en una nueva ronda de competencia geopolítica global, pero no es la repetición de la Guerra Fría. Hay similitudes, hay diferencias, y eso es importante también para América Latina, porque en la Guerra Fría anterior, o en la Guerra Fría original, teníamos dos opciones: o estábamos con Estados Unidos o en contra de Estados Unidos. Si estábamos en contra de Estados Unidos, sufríamos las consecuencias muy graves, ¿no es cierto? Estábamos del lado de la Unión Soviética y básicamente sufrimos la consecuencia como bloqueos, como en el caso cubano. Es decir, no había opciones. En cambio, América Latina debería entender, bueno, no solo estar con China o con Estados Unidos. Podríamos jugar con Estados Unidos en los aspectos de seguridad, en los temas económicos y tecnológicos con China, y por los lado comercial con la Unión Europea. También temas de manufactura o exportaciones con la India. ¿Y por qué no ver también al sur global? Verle a África también como un posible mercado. Es decir, digamos, el tablero es más complejo ahora que el tablero de la Guerra Fría, que era un tablero donde había solo dos bloques. Ahora hay más bloques, más jugadores y, por lo tanto, más mucho opciones más para América Latina, para jugar.
0: Sí, justamente, y no sé si... Para cerrar, ser más pragmático sería, ¿no?
1: Pragmático.
0: En definitiva.
1: Sí.
0: Se me viene a la mente, ¿no? ¿Qué rol está jugando nuestro país actualmente? Es un actor que está teniendo en cuenta a ambas potencias, a otros actores. ¿Es pragmático o simplemente, no sé?
1: Bueno, yo creo que el pragmatismo se va a imponer, sea lo que sea. Por un lado, actualmente Ecuador es visto por otros actores de la región y en el mundo como un país que es parte de esta marea azul, ¿no es cierto? Cuando, por ejemplo, escuchamos a Javier Milei, ¿no es cierto?, en sus discursos, cuando habla de la política regional, cuando habla de los aliados, él dice los defensores occidentales, así les llama, alineados con Estados Unidos, con Israel, cuenta entre esta marea azul al Ecuador. Entonces, Ecuador es visto como parte de esta marea azul. Ecuador es visto por Estados Unidos como un firme aliado. Se dice que Ecuador lidera los esfuerzos de la región en la lucha contra el narcotráfico y la inmigración ilegal, entonces es un aliado fuerte de Estados Unidos, entonces es percibido de esa manera. Pero la cuestión es que hay un tema estructural más que político coyuntural, y es que Ecuador así se alinea en temas de seguridad y en temas político diplomáticos con Estados Unidos. Existe la realidad de que China es un actor de primer orden para el Ecuador. En otras palabras, China es el segundo socio comercial del Ecuador, en primer lugar, en general. Es el primer socio comercial, es el primer destino de las exportaciones no petroleras del Ecuador, ¿ya? Sigue siendo un posible fuente de financiamiento para el Ecuador. Es fuente de importantes inversiones en infraestructura, en el sector minero. Se está negociando, digamos, un acuerdo de operación para la principal hidroeléctrica ecuatoriana, la Coca-Cola Sinclair, con empresas chinas, que la construyó China. Entonces, más allá del alineamiento ideológico, político, coyuntural, está el dato estructural de que Ecuador no puede cortar relaciones con China, ni puede llevarse mal con China. Es decir, por más de que nos queramos alinear a un bloque ideológico continental y nos quieran obligar a eso desde afuera,
2: económicamente
1: dependemos de Estados Unidos y de China.
0: Es un pragmatismo inevitable.
1: Así que la realidad le va a obligar al presidente Noboa a ser pragmático.
0: Sí, es más, me parece que en esta semana firmó conjuntamente un solo día acuerdos con Estados Unidos.
1: Ahí
0: y con
1: se
0: China.
1: Ve. Justamente, ¿no? Entonces, por ejemplo, evidentemente, el viaje a China de Noboa y las cosas que él dijo ahí, hermanamiento entre Guayaquil y Shanghái, proyectos a largo plazo en infraestructura. No sé si Estados Unidos dirá algo al respecto, pero en todo caso, la situación estructural nos obliga al pragmatismo. O sea, no podemos pelearnos con uno para estar con otros. O sea, nos obliga a la situación estructural, repito, a ser pragmáticos y tener una política exterior desideologizada en ese sentido. Bueno, no hay de otra.
3: Listo. Muy bien, muchas gracias, Daniel. Qué interesante entrevista. Y así cerramos esta nueva edición de Línea de Poder. Agradecemos nuevamente a Daniel García por acompañarnos y compartir con nosotros este interesante análisis sobre geopolítica y las nuevas fronteras de disputa para el poder mundial.
0: 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A quienes nos acompañaron, Daniel, muchas gracias. Gracias por escucharnos, gracias a nuestro invitado por este importante análisis. Los invitamos a seguir este espacio donde continuaremos abordando Ecuador, América Latina y el mundo.
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0: Hola, mi nombre es Fabián Romero, soy profesor de Derecho Tributario y Derecho Económico de la Universidad Católica de Cuenca. Con apoyo del Fondo de Investigaciones de la Universidad Andina Simón Bolívar, sede Ecuador, desarrollé el trabajo que lleva por título Análisis de las Ordenanzas Municipales en Materia Tributaria, circunscrito a tasas y a contribuciones especiales expedidas por el Consejo Municipal de Cuenca, periodo 2014-2017, un estudio a partir del análisis económico del derecho.
1: Objetivos de la investigación.
0: La presente investigación tuvo como objetivo principal emplear el análisis económico del derecho, en adelante AED, como una herramienta integral para enriquecer la regulación de diversas actividades a través de la legislación, enfocándose en las ordenanzas tributarias locales, específicamente tasas y contribuciones especiales emitidas por el Consejo Municipal de Cuenca entre 2014 y 2017. Se buscó abordar la necesidad de un análisis económico detallado desde la perspectiva del AED. El propósito fue evaluar la eficiencia, equidad y transparencia de estas normativas con la finalidad de mejorar la toma de decisiones de las autoridades municipales.
1: Problema de investigación.
0: La complejidad inherente a la creación de normativa tributaria, especialmente en el ámbito local, plantea desafíos significativos que van más allá de la mera aplicación de principios legales. En el caso específico del ámbito de la investigación, se identifica una brecha crítica relacionada con la ausencia de un análisis económico exhaustivo desde la perspectiva del AED. La problemática se manifiesta en la falta de una evaluación sistemática de las implicaciones económicas de estas normativas, lo que resulta en la opacidad de los elementos económicos subyacentes. Esta carencia obstaculiza la capacidad de evaluar la eficiencia, equidad y transparencia de las ordenanzas tributarias locales. La investigación, por ende, se enfrenta al reto de colmar este vacío metodológico al abordar las siguientes interrogantes. ¿Cómo afecta la falta de un análisis económico detallado a la eficiencia de las tasas y contribuciones especiales establecidas por las ordenanzas municipales del Consejo Cantonal de Cuenca? ¿Cuáles son las implicaciones de la opacidad económica en la equidad de estas normativas tributarias locales y cómo impactan en la distribución de la carga fiscal entre los contribuyentes? ¿De qué manera la incorporación del AED en la elaboración y aplicación de las normativas tributarias locales podría contribuir a una gestión más eficiente, equitativa y transparente en el ámbito municipal? Al abordar estas cuestiones, la investigación busca no solo identificar las deficiencias existentes, sino también proponer enfoques metodológicos y prácticas que contribuyan a una gestión tributaria más eficiente, equitativa y transparente en el ámbito municipal.
1: Lo que se analiza en la investigación.
0: La presente investigación plantea a la AED y sus postulados como una herramienta válida que nutra con elementos objetivos la compleja tarea de regular un sinnúmero de actividades a través de la legislación, considerando que si bien el conocimiento legal es de suma importancia, no podemos suponer que el mismo resulta suficiente para solucionar problemas legales, menos aún problemas de diferente naturaleza, motivo por el cual se analiza esta importante simbiosis entre el derecho y la economía. La AED se sumerge en la teoría microeconómica examinando cómo las leyes afectan el comportamiento y cómo los individuos responden a los incentivos legales. La relación simbiótica entre derecho y economía destaca que, mientras el derecho necesita entender las consecuencias del comportamiento, la economía requiere comprender los fundamentos de los mercados. Esta interdisciplinariedad fortalece las bases para la toma de decisiones legales. En el análisis se destaca la importancia de ver el derecho como un sistema interrelacionado y la necesidad de herramientas de diversas disciplinas. Se explora la relación entre derecho, su costo económico y la necesidad de equilibrar eficiencia y justicia. Se revisa la premisa errónea de que los derechos fundamentales no tienen costo, destacando la correlación de responsabilidades entre el sector privado y público.
1: ¿Cuáles fueron los resultados de la investigación?
0: La falta de un análisis económico detallado afecta significativamente la eficiencia de las tasas y contribuciones especiales establecidas por las ordenanzas municipales del Consejo de Cuenca. se observa un desequilibrio financiero en varias tasas, como las de servicios ambientales y explotación de materiales pétreos, donde los ingresos generados no cubren los costos operativos asociados. La opacidad económica tiene implicaciones directas en la equidad de las normativas tributarias locales, generando desafíos en la distribución justa de la carga fiscal entre los contribuyentes. La carencia de datos actualizados y análisis económicos claros dificulta la comprensión por parte de la ciudadanía y las autoridades sobre la estructura y el impacto real de estos tributos. La incorporación del análisis económico del derecho en la elaboración y aplicación de normativas tributarias locales puede ser clave para lograr una gestión más eficiente, equitativa y transparente en el ámbito municipal de Cuenca. Estos resultados destacan la necesidad urgente de considerar el análisis económico del derecho como una herramienta integral para mejorar la calidad de las normativas tributarias locales, promoviendo una gestión más eficiente y equitativa.
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4: Bienvenidos a este especial de Radio Voz Andina Internacional sobre el llamado Grupo de los Sánsicos. Nos acompaña hoy Leandro Katz, quien se conecta desde Buenos Aires. Leandro, ¿cómo te definirías? ¿Cómo te presentas hoy en día?
5: No, yo soy un poeta, soy un fotógrafo, soy un realizador de cine, tengo muchas actividades, soy un editor. Y fui uno de los miembros originales del grupo que consistía con Simón Corral, Ulises Estrella, ¿quién más? Y Muñoz.
4: Si nos quieres contar un poco, Leandro, porque tu fase en Ecuador, podríamos decir, fue una fase de tránsito. Tú venías de Argentina. Sé que luego estuviste muchos años en Estados Unidos.
5: Pues sí, es una larga historia. Yo llegué a Ecuador y ahí conocí a Marco, a Ulises, a Simón. Y entre los cuatro comenzamos a esta idea de los cuatro gritos en la oscuridad, que fue el evento inicial de los sánsicos. Y fue bien extraordinario, bien espectacular. Y la gente lo recuerda como fue un acto performático. La gente lo recuerda en distintas maneras, los cuatro gritos. Pero fue algo muy espectacular. Yo estaba muy interesado en la lectura de la poesía coral. En realidad, esa fue mi contribución. Y es así como hicimos los cuatro gritos y luego hicimos una serie de programas radiales. Y además presentamos lecturas, algunas corales, en performances en distintos lugares del Ecuador, en Cuenca, en Guayaquil. Bueno, mi memoria un poco me falla. Si lo pensamos, creo que fue, ¿cuándo? Tú sabes tal vez mejor.
4: ¿1962? Si no me equivoco, en el 62 es Cuatro Gritos en la Oscuridad. Sí.
5: Sí.
4: Y a partir de ahí son varios años, no de todo hay registro, los sánsicos, y por eso la intención nuestra desde la Universidad Andina y desde la radio es que al escuchar a los intérpretes, a los participantes, a los miembros, nos cuenten un poco cómo fue. Lo que hay son algunas entrevistas sueltas que se han hecho, no están todas completas y no todas arman la cronología, pero Lo que parece recogido en varios documentos es que en 1962, no recuerdo ahorita el mes, ustedes hicieron cuatro gritos en la oscuridad. ¿Tú te acuerdas un poco la reacción del público? Era algo inusual para la época, ¿no?
5: Absolutamente, era todo el teatro oscuro, estábamos distribuidos en distintos puntos de la sala, habíamos hecho mucha promoción, estaba repleto y había cierto temor, yo creo, en el público al principio porque comenzaba un lector, encendía un encendedor o una vela para iluminarse y luego la apagaba y luego aparecía otro en un sitio absolutamente opuesto del primero y así fue como organizándose la lectura y luego todos subimos al escenario. Ahí hay un control de la luz. Y te juro que fue algo tan evanescente, como el teatro mismo, ¿verdad? Fue un performance tan evanescente que hasta yo mismo no recuerdo los detalles, ¿no? Fue una especie de epifanía. Y en general yo digo que nos salió muy bien, fue muy revolucionario, no solo en un sentido local, sino que reverberó en toda la historia de la literatura y de la poesía latinoamericana y sigue mencionándose como un evento muy especial. Ahora, yo estaba viajando en una época en que en la Argentina lo que dominaba era la organización del DITELA y la mayoría de artistas y poetas participaban de eso. Yo me perdí completamente ese capítulo y el capítulo de mi formación está más basada en mis viajes, donde yo comienzo un viaje desde la Argentina, me pierdo en el Amazonas, al final logro llegar al Ecuador. Imagínate que nosotros, un amigo y yo, Florencio Malatesta, estábamos en el Amazonas, habíamos llegado a la frontera del río Napo con el Ecuador, pero no nos dejaron entrar porque nos acusaban de ser espías peruanos. Así que tuvimos que regresar a Iquitos y de Iquitos me fui a Bogotá y de Bogotá decidí regresar en mi camino y viajar a Quito. Y es así como esa tozudez, por así decirlo, resultó en este encuentro magnífico, especialmente con Ulises, donde en realidad iniciamos esta pequeña revolución de poetas.
4: Es interesante, Leandro, que justo Ulises y tú son dos de los integrantes del movimiento que no se limitan a un lenguaje literario, que están en la escritura, en la poesía, en el ensayo, pero que además incurren en otros lenguajes, ¿no? En el caso de Ulises, que es un referente en el cine, y el caso tuyo, ¿no? En la fotografía, en las instalaciones, en el cine. Yo pude ver El día que me quieras cuando la presentaste aquí en Quito. No
5: Ah,
4: sé si
5: mira
4: hace
5: qué bueno.
4: 20 o 25, 30 años. Yo fui muy amigo de Ulises, y dos, recuerdo haberla visto, ¿no? Además, una película con muchos elementos andinos, ¿no es cierto? Ahí hay
5: Claro.
4: unos elementos. Cuéntanos un poco cómo eran los debates cuando se reunían, en dónde se reunían y de qué se hablaba, qué eran temas importantes en esa época, qué eran referentes, cómo recuerdas tú esa dinámica intelectual.
5: Bueno, más que una dinámica intelectual eran sesiones en bares en el centro viejo de Quito, donde nos llenábamos de aguardiente anisado y hablábamos hasta el amanecer, pero en realidad la pasión, yo no recuerdo los elementos centrales, pero me imagino que hablábamos de política, hablábamos de Cuba, hablábamos de la izquierda, hablábamos de la función de la poesía y hablábamos de cómo enfrentarnos a lenguajes mucho más tradicionales, especialmente el dominio de los lenguajes más tradicionales en la cultura ecuatoriana, que era lo que preocupaba más a Marco Muñoz y a Ulises, ¿no? Y también contábamos con el apoyo de Jorge Enrique Adum, de Osvaldo Viteri, de figuras del arte y de la literatura que nos acompañaban y que nos apoyaban. Entonces, había una especie de clima de solidaridad, muy, muy fuerte, muy, muy maravilloso, basado básicamente en la amistad, en un periodo en el cual todos no teníamos ni un centavo y utilizábamos recursos ingeniosos de conexiones, de poder, por ejemplo, acceder. Yo había aprendido a hacer libros de poesía con el poeta peruano Javier Sologuren en Lima. Él me había enseñado a utilizar las prensas y logramos acceder a la prensa de la Universidad de Quito y hacer una serie de plaquetas muy hermosas que ahora son muy codiciadas porque imprimimos una cantidad muy limitada. Los cuatro hicimos una plaqueta. Son muy bonitas, unas tienen formas romboidales, otras triangulares, otras cuadradas, y no encontrábamos el papel adecuado, queríamos usar un papel rojo, rojo, borravino, y lo único que encontramos en esa calidad era papel secante. Y entonces imprimimos todo en papel secante. Y esa edición de los cuatro, ya te digo, es codiciada porque los coleccionistas de libros de artista y de libros de poesía las buscan y yo ya ni tengo, ¿no? Pero me resulta importante mencionarlo para que si alguien encuentra un ejemplar de esas publicaciones, debe ser compartido con el resto del mundo.
4: Qué valioso, qué valioso. Leandro, ¿tú recuerdas tal vez las reacciones? Porque tú mencionaste ya a Viteri, a Doom. ¿Tú recuerdas la reacción de los círculos culturales más clásicos, más conservadores? Ya para ese momento la Casa de la Cultura está más o menos establecida y hay una serie de intelectuales mayores, porque ustedes finalmente eran relativamente jóvenes, ¿no? Estaban en sus veintes, de lo que yo más o menos calculo. ¿Cómo eran las reacciones de los intelectuales mayores que no los apoyaban o que los miraban con sospecha?
5: Bueno, no sé, nunca hubo una confrontación, tal vez hubo una crítica en los periódicos, pero no recuerdo discutir con alguien mucho más conservador en un sentido literario directamente, ¿no? Era más que nada luchar con un clima de personas mucho más conservadoras culturalmente, ¿no? Pero no, No lo recuerdo como una reacción concreta de nadie, ¿no? Era simplemente vivir en una ciudad que donde el trabajo cultural estaba ya siendo dividido entre lo más tradicional y las vanguardias. Nosotros emergemos como una vanguardia muy súbita, ¿no? Dentro del clima, y podemos recoger mucho apoyo de las figuras más jóvenes. Mucha gente joven se acerca a nosotros, viene a las reuniones, a las lecturas de poemas. Ya te digo, logramos viajar gracias a Euler Grande en Guayaquil. Euler Grande nos apoya mucho y nos trae a Guayaquil, donde hacemos performances y hacemos lecturas en la radio. Luego creamos un programa radial muy gracioso que se llamó Ojo del Pozo y que tenía una presentación muy magnífica usando ecos radiales, ¿no? Y decía, presentamos el Ojo del Pozo y ahí comenzaban una serie de lecturas. Yo tengo fotografías de los cuatro en un estudio de radio, precisamente leyendo ante los micrófonos, ¿no? Y que al verlas y encontrarlas me emocionan, porque son momentos muy evanescentes, ¿no? Y yo permanezco en Quito, en Ecuador, por varios meses y luego sigo camino hacia el norte y voy de regreso a Colombia, donde me conecto con los nadaístas, con Gonzalo Arango, J. Mario, y luego sigo mi camino, yo sigo mi camino hasta Centroamérica, donde llego a Costa Rica y me reúno con quien va a ser luego la madre de mi hija. Y ahí vivimos en Costa Rica y eventualmente nos mudamos a México y luego a San Francisco. Y luego de San Francisco yo me voy hacia a Nueva York, donde paso más de 40 años. Ahora, yo tenía conexiones, mi trayectoria a través de toda Latinoamérica se basaba básicamente en una red de contactos con poetas. Y era una época en la cual yo sobrevivía prácticamente haciendo lecturas en radios y en universidades y dictando conferencias sobre literatura. Prácticamente yo viajé 4, casi 5 años, en una manera muy sumamente modesta, con estos contactos que yo tenía con poetas de Nicaragua, con poetas de Guatemala, con poetas de San Francisco. Yo estaba muy conectado con Allen Ginsberg y con Lawrence Ferlinghetti porque había hecho, desde Buenos Aires, antes de irme, había hecho varias traducciones, especialmente traducciones de Allen Ginsberg.

0: El día que me quieras sobre el Che Guevara. Cuéntanos un poco cómo es tu proceso de investigación, cómo encuentras los lenguajes, cómo encuentras los formatos.
1: Bueno, yo hago una transición debido a que de pronto me encuentro viviendo en el lenguaje inglés, que más o menos yo dominaba. Intento hasta escribir poesía en inglés, pero eventualmente me muevo hacia el lenguaje visual. Y ahí compro una cámara a principios de los 70. Y comienzo a trabajar en fotografía. Decido que no soy un cazador de imágenes, sino que soy un labriego de imágenes, un que cultivo imágenes. Y comienzo a adoptar una postura mucho más rigurosa acerca de lo que quiero fotografiar. Y es ahí como me intereso mucho, siempre mantengo un profundo interés en las culturas latinoamericanas, especialmente las antiguas culturas. Y como yo ya había admirado el mundo maya en mis viajes a Centroamérica, particularmente a Guatemala y a Yucatán, comienzo a hacer una serie de obras que eventualmente coinciden con el proyecto de investigar la expedición de los 1840 de Frederick Catherwood y sus dibujos. Ahí yo desarrollo una especie de estructura investigativa, porque para hacer todo, la verdad es que yo me dedico mucho a la investigación. Hasta el punto que tengo tanta, tanta información que comienzo a reunirla en una serie de textos murales que son exhibidos y sobre los cuales comienzo la investigación primero sobre la expedición de Stevens y Catherwood y luego me encuentro en Centroamérica trabajando con fotografiando las ruinas mayas durante la época de Irán-Contra y durante la época de la guerra civil en El Salvador. Y en un momento dado me hago una pregunta fundamental que fue, ¿qué estoy haciendo dedicando mi atención a culturas antiguas de hace 2000 años, dos, ¿no es cierto? Y no prestándole atención a lo que sucede a mi alrededor. ¿De dónde, cuando fotografiaba el proyecto Catherwood y hacía los trabajos mayas, sentía los balazos silbándome
0: Uy.
1: cada vez que cruzaba fronteras? Entonces regreso a Nueva York y comienzo a investigar el caso de la última campaña del Che en Bolivia. Y ahí desarrollo toda una investigación que concluye no solo en el proyecto para el día que me quieras, en el día que me quieras el ensayo documental, sino en el proyecto para el día que me quieras, que es un proyecto investigativo. Es decir, la película yo sabía que debía concentrarme en enfocarme muy bien en la última fotografía del Che. Pero el resto de la información no lo podía incluir porque dispersaba el sentido de la obra. Entonces, con el resto de la información comencé a hacer los textos murales en una época donde todavía no existía Google. Es muy interesante porque luego yo hago una investigación sobre la vorágine de Rivera y sobre la masacre de las

0: Toto del Amazonas durante la fiebre del caucho, la masacre de Putumayo se llama. Y ahí es donde me encuentro también con una vena de investigación muy fuerte y comienzo a hacer la investigación sobre las bases verídicas de la vorágine de Rivera. Entonces, estamos hablando de varios trabajos de investigación que preceden a todo lo que podemos, a la riqueza de todo lo que podemos encontrar en Google, pero creo que yo la provoco en un sentido, porque comienzo a hacer los textos murales sobre la paradoja de Quiriguá, sobre el proyecto Catherwood, sobre la vorágine, sobre Che Guevara. Y creo que eso instiga a que otras personas comiencen a investigar esos casos porque eran importantes dentro de la historia de Latinoamérica. Es decir, en un sentido me siento robado de las ideas, pero a vez también me doy cuenta que yo participo, que yo trabajo en cultura. Más que en arte, yo estoy trabajando en hacer cultura. Entonces, las investigaciones se vuelven algo que provoca a otros a investigar precisamente esos temas que estaban olvidados.
1: Muy, muy interesante. ¿En qué estás trabajando actualmente, Leandro? ¿Qué proyecto tienes o qué proyectos tienes ahora entre manos?
0: Bueno, te menciono todo esto porque precisamente el Museo Nacional de Bellas Artes quiere hacer este septiembre una muestra de varios de mis trabajos. No es específicamente una retrospectiva, pero sí incluye el caso de Che Guevara, el caso de Catherwood y el caso de Rivera con la vorágine. Es decir, estamos reconstruyendo todas esas obras para exhibirlas en el museo y poder disfrutarlas nuevamente. Entonces, por eso te menciono y tengo tan frescos todos estos datos, porque precisamente estoy abocado en producir esta exhibición.
1: Fantástico. Desde ya, muchas, muchas felicitaciones, Leandro. ¿Tú estás ahora residiendo en Buenos Aires o es por una temporada?
0: No, yo básicamente resido en Buenos Aires, pero tengo familia, tengo nietos en Los Ángeles y ahí tengo un pequeño estudio donde frecuentemente voy, pero hace ya varios meses que no he ido, pero pienso ir en el próximo mes.
1: Yo, muchas gracias por esta entrevista, Leandro. Tú eres un importante referente, sobre todo porque has incorporado diálogos de las culturas y has incorporado diálogos de la movilidad. Eres además un referente porque tu trabajo lo hiciste hasta hace pocos años de manera análoga, ¿no? Visitando los lugares, hablando con las personas, anotando, haciendo bocetos, tomando fotos, revelando. Ahí hay un referente muy importante, ¿no? Las generaciones que nacieron a partir del 2000 ya entran en una lógica digital casi automática y no conocen muchos de estos atributos. Entonces, quería agradecerte mucho. Es muy valioso para la universidad poder tener una entrevista con un referente tan importante.
0: Le agradezco a ti y le agradezco al hecho de que, por ejemplo, en la investigación sobre el Che, yo me basé más que nada en la preciosa contribución que hacían los bibliotecarios en la biblioteca de la Universidad Central de Bolivia, en La Paz, donde alguien primorosamente había guardado los periódicos de la época y había creado una hemeroteca tan sensacional En realidad, toda la investigación sobre el Che no la podía hacer en la Argentina, porque en la Argentina había represión y no había mucha prensa. Entonces me tenía que ir a Bolivia, me tenía que ir a México a encontrar noticias sobre lo que sucedía con el Che. Es impresionante darse cuenta que la investigación en bibliotecas y la búsqueda de libros es tan importante y no aparece en Google. Esa es información que raramente aparece en Google porque requiere que uno se arremangue, vaya a buscar libros usados, vaya a ferias de libros que no circulan en ninguna parte y encontrarlos como grandes hallazgos de información. Te agradezco a ti la oportunidad y me encanta que hayamos finalmente logrado conversar.
1: Gracias a ti, Leandro. Seguimos en contacto. Yo tengo tu correo. Ahora te mostraré y te mandaré algunos proyectos que estamos haciendo en la universidad que seguro te despertarán muchas ideas. Y nada, agradecerte mucho a nombre de la Universidad Andina y de Radio Voz Andina Internacional por esta entrevista sobre los tránsicos. Muchas gracias, Leandro, y un saludo hasta Buenos Aires.
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0: Mi nombre es Kerwin Córdoba, magíster en Relaciones Internacionales con mención en Negociaciones Internacionales y Manejo de Conflictos por la Universidad Andina Simón Bolívar, sede Ecuador. Y gracias al Comité de Investigaciones de la Universidad, en el año 2018 realicé el documento titulado Política Exterior de Ecuador en el periodo 2009-2016 entre la ideología y el pragmatismo.
1: Desarrollo del tema.
0: La investigación en mención tuvo como punto de partida la llegada de Rafael Correa a la presidencia de Ecuador en el año 2007. Esto es importante, puesto que el enfoque de la política ecuatoriana cambió su rumbo. Del tipo neoliberal se pasó al denominado socialismo del siglo XXI, lo cual también se plasmó en la política exterior y significó que las relaciones internacionales del país, tanto a nivel regional como global, se modificaran drásticamente. Este cambio fue acompañado por altos niveles de control por parte del gobierno central. Así, el presidencialismo tuvo un peso importante en este periodo. Sin embargo, a pesar de autodenominarse como un gobierno de izquierda, se evidenciaron ciertas decisiones en la política exterior, las cuales podrían verse como opuestas a los principios propugnados. El espacio temporal de análisis es el correspondiente a los años 2009 al 2016. Esto debido a que a finales de 2008 se aprobó la nueva Constitución de Ecuador, donde se establece el marco regulatorio de la política exterior del país y además se otorgó muchas atribuciones al Poder Ejecutivo. En el periodo en mención se identifica que la política exterior del país tuvo características tanto ideológicas como pragmáticas.
1: Uno de los episodios.
0: Un ejemplo de lo mencionado fue el episodio de las negociaciones para la firma del Tratado de Libre Comercio entre la Comunidad Andina y la Unión Europea. En el año 2009, siguiendo una ideología de izquierda, Ecuador se separó de las negociaciones que se llevaba en conjunto con Perú y Colombia debido a que se promulgó un abierto rechazo por parte del presidente ecuatoriano hacia la firma del TLC conjunto. Sin embargo, durante el año 2013, Ecuador se convirtió en un país de renta media alta, lo cual ocasionó que la Unión Europea ya no renovaría el sistema general de preferencias arancelarias con Ecuador. Como consecuencia, los productos ecuatorianos como pescado, banano, flores, café, palmito, entre otros, ya no estarían exonerados de las tasas arancelarias, afectando aproximadamente al 60% de productos exportados. Esto incrementaría el precio final, generando pérdida de competitividad frente a otras regiones geográficas y países vecinos como Perú y Colombia, quienes ya contaban con este acuerdo comercial. Frente al complicado escenario que se debía afrontar, y a pesar de ir en contra de los principios ideológicos difundidos, se firmó el acuerdo comercial entre Ecuador y la Unión Europea en julio de 2014, mismo que se ratificó a finales del año 2016, tanto por la Asamblea Nacional de Ecuador, así como el Congreso de la Unión Europea, y entró en vigencia desde el 1 de enero de 2017.
1: Conclusiones de la investigación.
0: En base a la investigación desarrollada, concluyo que tanto la ideología como el pragmatismo en la política exterior de Ecuador durante el periodo analizado fueron aspectos complementarios más que opuestos o irreconciliables. A pesar de existir cierto grado de discrepancia, ambos fueron compatibles e interrelacionados. Esta mezcla entre ideología y pragmatismo no necesariamente se transforma en inconsistencia o incoherencia. Por el contrario, refleja la dinámica tensión existente entre lo deseable y lo realizable. El documento está publicado en el repositorio de la Universidad Andina Simón Bolívar y está disponible para su descarga.
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0: Bienvenidas, bienvenidos. Hay heridas que los países no terminan de cerrar. Para Argentina es un lugar en el mapa, las Malvinas. Hace 44 años, una guerra de apenas 74 días dejó 649 argentinos muertos. Las islas, esa perdida perla austral, siguen atravesando la memoria y la identidad del país. Su presidente, Javier Milei, acaba de abrir un nuevo frente. Ha endurecido el pulso con Londres por la explotación petrolera alrededor del archipiélago y vuelve a colocar la soberanía en primera línea. Hoy, en Hora América, hablamos de las Malvinas, de aquella vieja herida y de esta nueva batalla. ¿Hay más contenido, Alberto? ¿Qué tenemos preparado para hoy?
1: Pues vamos a seguir pendientes de la actualidad de Venezuela, vamos a contar la última polémica del presidente colombiano Abelardo de la Espriella y también la reaparición pública de Raúl Castro. Precisamente seguiremos en Cuba en la segunda parte del programa, viajaremos allí para analizar la situación social de la isla, agravada en los últimos meses por los apagones y el desabastecimiento en plena presión de Estados Unidos, y estaremos en Argentina con nuestro colaborador Sebastián Meresman, que desgrana un polémico proyecto de ley sobre denuncias falsas de violencia de género. Cerraremos con una entrevista a la escritora mexicana Lidia Cacho.
0: Me acompañan Raquel García en la edición, Alberto Ortiz y Ángela Núñez en la redacción, Cristina Dorado en la producción y Víctor Rovira en la realización técnica.
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3: Las Malvinas son argentinas, por historia y por derecho. No hay discusión al respecto.
0: El argentino Javier Milei sorprendió la semana pasada con un giro en su postura sobre las Islas Malvinas. Fan declarado de Margaret Thatcher, el presidente nunca había mostrado demasiado interés por las islas y en alguna ocasión asumió la postura británica, que apuesta por un referéndum como solución a la disputa de la soberanía entre Argentina y el Reino Unido. Pero la semana pasada, Milei anunció una serie de sanciones contra las petroleras que operen en el territorio que rodea el archipiélago, Alberto.
1: Sí, en una declaración institucional con mucha solemnidad, Milei se envolvió en la bandera argentina y anunció represalias si Reino Unido continúa con el proyecto denominado Sea Lion, que busca explotar las reservas marítimas de petróleo al norte de las islas.
3: Si lo permitimos, estaremos generando un incentivo para que el gobierno británico profundice la ocupación de las islas y la explotación de nuestros recursos.
1: Lo hizo con un discurso marcadamente nacionalista, algo extraño en este libertario admirador de Thatcher, y después de que Estados Unidos se haya mostrado abierto a modificar su posición en esta disputa territorial a favor de Argentina. Lo hizo además en un momento de extrema debilidad política, con la inflación todavía descontrolada y tras varios casos de corrupción que han afectado a su gabinete en los últimos meses.
0: Para analizar este movimiento del presidente argentino y sobre todo la importancia económica y geoestratégica de las islas, vamos a hablar con Sonia Wiener, doctora en ciencias sociales por la Universidad de Buenos Aires y autora, entre otros libros, de Malvinas en la geopolítica del imperialismo, de la editorial Prometeo. Buenas tardes, Sonia. Buenos días desde allá en Buenos Aires.
4: Buenas tardes para ustedes. ¿Cómo están?
0: Sonia, antes de nada, ¿qué le ha parecido este movimiento de Milei? ¿Le ha sorprendido viniendo de un político que hasta ahora no había mostrado demasiada simpatía por la causa de las Malvinas?
4: En realidad no. Lo que ha hecho es un movimiento, es una operación que hacen los referentes de las derechas radicales, no es solo Milei, también lo hace Trump, y que es usar una causa nacionalista o popular, en realidad desvirtuándola para sus propios intereses electorales, en una coyuntura, como dijeron ustedes, que está asignada por las próximas elecciones en Estados Unidos y por las próximas elecciones en Argentina el año que viene.
1: ¿Qué tal, Sonia? Este discurso se produce después de un movimiento extraño también de Estados Unidos, como decías. Trump se ha mostrado abierto a revisar su postura tradicional sobre Malvinas, aunque ha sido muy ambiguo cuando se le ha preguntado al respecto. Lo vamos a escuchar. Siempre reevaluamos nuestras posiciones, como tantas otras, dice Trump. ¿Es realista, Sonia, pensar que Estados Unidos puede revisar su posición sobre Malvinas a favor de Argentina? Y si es así, no sé si esto podría llegar a tener un efecto real sobre la disputa. ¿Qué piensas?
4: De ninguna manera. Estados Unidos, en las últimas décadas, siempre ha actuado con el Reino Unido. Es una estrategia para presionar al gobierno británico para que incremente los fondos para la OTAN. Y además es para mí un pase de factura por la postura británica en el conflicto ahí del Estrecho de Hormuz. Pero me parece que es más una presión a la que Trump nos tiene acostumbrados, un movimiento para presionar al Reino Unido que una realidad respecto del realineamiento. Eso no va a suceder de Estados Unidos.
0: Como decíamos, Milei ha anunciado sanciones contra las empresas petroleras que operen en las islas. Lo hace a raíz del proyecto Sea Lion. ¿En qué consiste exactamente y tiene Argentina capacidad real para frenar este proyecto con esas sanciones? Y además, ¿está legitimada por la legislación internacional y nacional para hacerlo?
4: El proyecto Sea Lion está llevado adelante por dos empresas, Navitas Petroleum y Rockhopper Exploration. Plantea una inversión de 1.800 millones de dólares hasta la extracción del primer barril de petróleo y después una segunda fase de 2.100 millones de dólares hasta completar el proyecto. Y lo que se propone es la explotación petrolera de la zona alrededor de Malvinas. Se estima o está proyectado extraer de 50.000 a 55.000 barriles diarios. Yo creo que Argentina sí tiene capacidad real para frenarlo. Por ejemplo, en 2011, desde el boicot logístico. En 2011 ya se hizo. Entonces, en el Mercosur y en los foros internacionales, Argentina construyó el consenso para que no se le diera, los buques vinculados a la explotación ilegal de Malvinas no pudieran parar en los puertos de la región. Si se hiciera una iniciativa de ese tipo, en términos de riesgo logístico, estarían muy complicadas las empresas con esa inversión. Veo difícil que el gobierno de Milei lo vaya a hacer realmente. No tiene la capacidad para construir ese consenso en este momento y no tiene la voluntad política tampoco.
1: No sé si las islas son realmente un importante enclave petrolero. Decías que el proyecto Sea Lion tiene la capacidad de extraer entre 50.000 y 55.000 barriles. No sé si eso en términos relativos es mucho y si se sabe la cantidad real de petróleo que hay en esas aguas. Si realmente estamos hablando de un enclave importante estratégicamente, económicamente para Argentina o para Reino Unido en el caso de que termine explotando esos yacimientos.
4: Son las estimaciones, pero son estimaciones de acá a los próximos años, es decir, al 2027 se estimaría estar explotando esa cantidad ya en el 2028, con lo cual han hecho muchas investigaciones antes de hacer tremenda inversión. Argentina es un país petrolero, tiene 5 yacimientos petroleros, con lo cual este sería el sexto en territorio ocupado, sería muy importante, pero además esto conlleva un gran riesgo, porque la zona del Atlántico Sur, Malvinas, es un puente geoestratégico, por un lado hacia la Antártida, y por otro lado, en lo que hace a la comunicación entre el Atlántico y el Pacífico. Con todos los problemas que está habiendo en el Canal de Panamá, que es el otro puente de comunicación entre el Atlántico y el Pacífico que existe en el continente, Estados Unidos ya no lo domina, como hizo en otras épocas primero, pero además hay un montón de problemas climáticos, huracanes en el Caribe, ¿no? La denominada El Niño, que es un fenómeno climatológico que este año se anuncia con consecuencias catastróficas. Entonces, el segundo paso geoestratégico, que conecta Malvinas, pasa a tener una importancia geopolítica, geoeconómica y geoestratégica, yo diría que para todo el mundo, por la ubicación y por esto, porque además es puente hacia la Antártida y especialmente para el Reino Unido y Estados Unidos. Estados Unidos, además, ahí hay una base militar, después de la Guerra de Malvinas se construyó la base militar de Monte Agradable, y Estados Unidos entrena tropas, por ejemplo, entrenó a las tropas antes de la invasión a Irak y a Afganistán. Digo, es una base que se articula enorme, que se articula con todo lo que es la OTAN y la estrategia y las invasiones de Estados Unidos, y en general muy acompañadas por la OTAN y por el Reino Unido, hasta que sucede lo de Irán, y un poco eso es la coyuntura en la que se inscribe estas palabras que dice Trump, esta ambivalencia de Trump sobre la que se monta Milei en un momento de caída en picada libre de su imagen al interior de la población por la crisis socioeconómica que está atravesando nuestro país.
0: Sonia, Estados Unidos se abre a retirar el apoyo al Reino Unido en esta disputa como represalia precisamente a esa falta de compromiso británico con la Alianza Atlántica. Pero ¿Estados Unidos puede ganar algo si Argentina recuperase la soberanía? ¿Puede este cambio formar parte de una estrategia más amplia de Estados Unidos en su deseo de separarse de alguna manera de sus socios europeos?
4: Más que de separarse de sus socios europeos, lo que está buscando es que los socios europeos asuman gastos respecto del mantenimiento de la OTAN. Lo que gana Estados Unidos con los gobiernos como Milei, lo que está haciendo es integrar en su estrategia de seguridad nacional en la región frente a la reemergencia de China y la competencia estratégica que están teniendo con Asia o la llamada guerra comercial, apoderarse de los recursos y del control de la región, de lo que llaman su patio trasero. Y en ese sentido, Milei anuncia la elaboración de un Consejo de Seguridad Nacional copiado de las estructuras de Estados Unidos, y lo que están haciendo es integrando en la estrategia de seguridad nacional de toda la región en las dimensiones económicas, de inteligencia, de defensa, de seguridad y geopolíticas. Es eso lo que cualquiera que sigue los documentos de Estados Unidos está buscando: un control directo sobre la región y la explotación, y dejar afuera a los capitales chinos, la incidencia asiática. Esa es la ganancia específica de Trump, no solo en las alianzas con Milei, sino con Keiko Fujimori y con otros gobernantes, con Katz en Chile, que están llegando en la región. Modificar las estructuras de los estados nacionales latinoamericanos o sudamericanos e inscribirlos en la línea del control directamente de, sobre todo, de las agencias de inteligencia estadounidenses y de estas grandes empresas y tecnoempresarios que están desembarcando en la región también.
1: O sea que este giro de Malvinas es un nuevo capítulo de esto que se ha venido a llamar la doctrina Monroe, ¿no? La actualización de la doctrina Monroe de Estados Unidos para aumentar esa influencia geopolítica en América Latina.
4: Absolutamente, viene de la mano de estos tecnomagnates como Peter Thiel, que desembarca y se viene a vivir a la Argentina. Se modifican todas las normativas y los aparatos que tienen que ver con inteligencia, y este es un tecnomagnate, tiene la empresa Palantir, de la inteligencia artificial. Entonces, el giro Monroe también tiene sus tecnomagnates y sus intereses geopolíticos y geoestratégicos. Básicamente es un plan de negocio de los amigos de los que llevan y de los que financian a estos personajes como Trump, como Milei, como Fujimori, como Katz en la región, y que creen en el fin de las democracias y que el capitalismo hoy, necesita otro sistema de gobierno. Básicamente de estos señores tecnofeudales, por eso se les llama tecnofeudales. Entonces vienen, modifican las estructuras del Estado, de los estados nacionales, toman a veces las causas nacionales y las transforman en función de sus intereses corporativos.
0: Sonia, también, aparte de Estados Unidos, hay una implicación directa de Israel en todo este asunto. Lo recordábamos, una de las empresas petroleras que forma parte de Sea Lion es israelí. ¿Está buscando Tel Aviv también un peso estratégico en esta zona, o rige simplemente un interés económico?
4: No, es interés económico y estratégico. Geoestratégico, por la misma razón de que es puente hacia la Antártica, por la explotación petrolera, y ese fue el gran ausente en el discurso de Milei, ¿no? El Estado israelí, a pesar de que Navitas Petroleum, que es la empresa, una de las dos empresas que lleva adelante esta explotación, tiene en sus directorios exfuncionarios del gobierno israelí. Se le podría también reclamar desde el Estado argentino al Estado israelí, sin embargo no fue mencionado, y el papel de Israel es fundamental en esta cuestión. Y la alianza entre capitales israelíes y británicos y una coincidencia en las estrategias, más allá de las diferencias entre los signos político-partidarios de los gobiernos que hay en uno y en otro país, hay en las estrategias de seguridad nacional del Foreign Office y de todos los documentos que, si uno rastrea los documentos de su política exterior, coinciden en esta mirada geoeconómica y geopolítica respecto del Atlántico Sur.
0: Sonia Wiener, doctora en Ciencias Sociales por la Universidad de Buenos Aires, gracias por atender la llamada de Hora América.
4: No, de nada. Un saludo a ustedes y a toda su audiencia.
5: Muchas gracias, un saludo.
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0: Analizamos ahora otras noticias de la región con Ángela Núñez y Alberto Ortiz.
1: La presidenta encargada de Venezuela denuncia un sabotaje eléctrico a raíz del acuerdo petrolero con Estados Unidos.
6: Delcy Rodríguez ha asegurado que los cortes eléctricos que se han sucedido en el país en los últimos días son producto de un sabotaje.
7: Cierran las llaves de gas para que caigan los sistemas de gas y caigan las termoeléctricas y caiga el sistema eléctrico nacional que está tan golpeado por las sanciones. Se suman también las mafias extremistas para sabotear. Yo pido la colaboración de todos los trabajadores y las trabajadoras del país.
6: Un sabotaje que atribuye a sectores en contra del acuerdo petrolero que ha firmado con Estados Unidos, que concede al país norteamericano, recordamos, el control de cerca del 20% de las reservas de crudo de Venezuela. Delcy Rodríguez se esfuerza en defender ese acuerdo. Dice que esos contratos permitirían al país reforzar su posición en el mercado mundial.
1: El expresidente cubano Raúl Castro reaparece en un acto público en mitad de los rumores sobre su salud.
8: ¡Viva Raúl! ¡Servimos a la revolución socialista! ¡Patria o muerte!
6: El expresidente de 95 años ha reaparecido entre vítores de los militares y del gobierno en el acto por el 65 aniversario de la Dirección de Seguridad Personal del Ministerio del Interior. Se le ha podido ver en un informativo de la televisión estatal cubana en mitad de las especulaciones sobre su estado de salud. En los últimos días se había rumoreado en la isla sobre una hospitalización grave e incluso sobre su muerte. En las imágenes, sin embargo, se lo ve sonriente, acompañado de la cúpula del gobierno, del presidente Miguel Díaz-Canel y de su nieto Raúl Guillermo Rodríguez Castro, principal interlocutor con Estados Unidos.
1: Colombia mata al menos a 7 guerrilleros de una de las principales disidencias de las FARC.
6: Estaban vinculados al Estado Mayor Central, EMC. Han caído este domingo en operaciones militares en el departamento de Nariño. Lo ha anunciado el presidente Abelardo de la Espriella. El ultraderechista ha prometido mano dura contra los criminales con una serie de bombardeos que en las últimas semanas han matado a varios menores de edad. Unas operaciones que han dejado imágenes polémicas, como el anuncio este viernes de la muerte de Naín Andrés Pérez Toncel, alias Bendito Menor, considerado uno de los criminales más peligrosos del país.
9: Tenía arrodillada a la población, llena de miedo. En el gobierno del Tigre, la gente de bien no volverá a sentir miedo. Los que tienen que sentir pánico y terror son los delincuentes, porque aquellos que no se sometan terminarán de esta forma.
6: De la Espriella pronunciaba estas palabras frente a las bolsas con cadáveres en la operación militar y tras realizar un controvertido paseillo entre los fallecidos.
1: Chile despide a una figura clave de la transición tras el fin de la dictadura militar de Pinochet.
6: Se trata de Camilo Escalona Medina, expresidente del Partido Socialista chileno. Desempeñó un papel fundamental en la historia de la concertación chilena entre el final de la dictadura militar y los gobiernos democráticos que le sucedieron. Falleció el viernes en Santiago. El actual presidente de Chile, José Antonio Kast, ha decretado 2 días de duelo nacional.
1: Perú decreta el estado de emergencia en 5 cárceles de alta seguridad.
6: La medida firmada por la nueva presidenta Keiko Fujimori permite a la policía y a las fuerzas militares tomar el control de las instalaciones. Busca combatir las organizaciones

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1: Continuamos en Hora América. Tenemos más contenidos preparados para esta segunda parte. Alberto Ortiz, cuéntanos.
2: Sí, abordamos la crisis humanitaria en Cuba en mitad de apagones continuos y una estrategia de máxima presión con sanciones de Estados Unidos que está alterando la vida de los habitantes de la isla. Vamos a viajar hasta Argentina para hablar de un polémico proyecto de ley sobre violencia de género, sobre denuncias falsas, y conversamos finalmente con Lidia Cacho sobre las huellas del 68 mexicano.
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1: Hablamos ahora de Cuba. Solo el 18% de las viviendas de la isla está en buen estado. 8 de cada 10 cubanos se está privando de una comida al día. El 84% de la población no confía en la aplicación de las reformas económicas que ha aprobado el régimen. Son algunos de los datos que se reflejan en el noveno informe sobre el estado de los derechos sociales en Cuba que esta mañana se ha presentado en Madrid. El informe está elaborado por el Observatorio Cubano de Derechos Humanos. Nuestra compañera Ángela Núñez ha estado en la presentación del informe y ha hablado con uno de sus autores, Yaxis Cires. Esta ha sido la conversación.
4: Yaxis Cires, director de estrategias del Observatorio Cubano de Derechos Humanos. Muchas gracias por atender ahora América. Muchas gracias.
5: Bueno, muchas gracias por la invitación y un saludo a los oyentes.
4: Presentamos el noveno informe sobre la situación social en Cuba con datos realmente alarmantes. Por ejemplo, planteo el primero: la extrema pobreza afecta ya al 94% de la población que reside en Cuba.
5: Bueno, este noveno informe es una radiografía de lo que se está viviendo en este momento en Cuba, que es una realidad de colapso con un costo humano tremendo para la población cubana y que se resume de alguna manera o se refleja de alguna manera en los datos que contempla este noveno reporte sobre los derechos sociales. Evidentemente, la cifra del 94% de los hogares en extrema pobreza es contundente, es lamentable, y a esta se une también, por ejemplo, cuando le preguntamos a los cubanos si se ha tenido que privar en los últimos meses de realizar alguna de las tres comidas diarias, ya sea porque no tenía dinero o porque no encontró alimentos, 8 de cada 10 nos dijo que había tenido que privarse de esa alimentación. Por tanto, estos son dos datos que reflejan la gravedad de la situación que se está viviendo en la isla.
4: Estos datos, unidos, por ejemplo, a que el 68% de los encuestados declara ingresos mensuales del hogar menores a $30, están llevando a la desaprobación popular con el gobierno a límites que van empeorando cada año. Este año se refleja un aumento de casi 3 puntos en el porcentaje de valoración negativa del gobierno.
5: Sí, es evidente que la gente, cuando se le pregunta, porque este informe se hace en base a encuestas realizadas en la isla, como los anteriores también, para este se consultó a más de 1.300 personas, la gente tiene claro de quién es la responsabilidad. Y eso se evidencia en el rechazo a la gestión económica y social del régimen o del gobierno de Miguel Díaz-Canel. La situación es gravísima. Mencionabas un dato que es muy importante, que es más del 60% de la población que solamente ingresa el hogar en menos de $30 al mes. Pensemos, un jubilado en Cuba tiene una pensión que es en torno a 4.000 pesos cubanos al mes. Un cartón de huevo, de 25 huevos, y un pomo de aceite, un envase de aceite, cuesta más que la pensión de un jubilado. Es una realidad dramática. Y hay que decir, es bueno decir esto, que la pobreza es generalizada, alcanza el 94% de la gente. Pero si tenemos que ponerle un rostro a la pobreza en Cuba, es el de un adulto mayor o el de un enfermo crónico. En caso de los adultos mayores es una cuestión irónica de alguna manera, porque fue la gente que entregó su juventud a construir esa revolución que hoy, según estos datos y según los testimonios que todos los días nos llega de Cuba, les ha abandonado.
4: Viendo estos datos, parece mentira que no haya una mayor revuelta social en contra del régimen. No sé si hay que atribuirlo a que precisamente esta pobreza afecta a la población mayor, a que la población joven ha salido de Cuba, esa generación que podría promover un cambio, o a la represión del gobierno. Ustedes sobre el terreno, ¿qué detectan? ¿Cuál es el

0: sentimiento de la población?
1: Bueno, el malestar social es importante y es más fuerte en la joven generación, en la gente más joven. Lo que pasa es que, aunque las protestas siguen, el régimen conserva intacto sus mecanismos de represión. Hay más de 800 prisioneros políticos y de conciencia, no por haber cometido algún delito, sino por haberse manifestado pidiendo que el agua, pidiendo o cambio de sistema. Entonces es una situación muy difícil desde el punto de vista de respeto a los derechos humanos. Aún así, se mantienen las protestas y hay que señalar que en Cuba no hay una salida política. Es decir, hay países donde el gobierno lo hace mal, o por corrupción o por ineficiente, y hay un proceso electoral donde la gente se manifiesta y manda a ese partido, a ese gobierno para su casa y tiene una alternativa. En el caso de Cuba, eso no sucede. Si ese escenario existiera en Cuba, estoy seguro que ni Miguel Díaz-Canel ni el Partido Comunista estaría hoy en el gobierno.
0: Además, es que la preocupación de los cubanos en la isla es la supervivencia, el salir adelante día a día. Y de hecho, ustedes reflejan en su informe, en este noveno informe sobre la situación social en la isla, en Cuba, que la preocupación fundamental se centra ahora mismo en los apagones, algo tan cotidiano y tan imprescindible como es la carencia de la energía eléctrica.
1: Esto es interesante porque hasta el año pasado siempre el principal problema era la crisis alimentaria. Y el año pasado ya comenzó a acercarse el tema de los apagones. De hecho, en este informe ocupa el primer lugar entre las preocupaciones de la gente. Y ese cambio lo pudimos identificar rápidamente y nos preocupa porque hay una crisis alimentaria y los pocos alimentos que la gente puede conseguir con estos apagones, si no se los come el mismo día, se les daña, se les echa a perder. Y a eso hay que añadir otro problema que ya se comienza a conversar y a denunciar, que es que la gente no duerme por los apagones, por el calor, por los mosquitos. Y eso es gravísimo porque tanto daño al organismo hace el hambre como no poder dormir. La falta de sueño es una situación dramática y lo que nos preocupa son precisamente las consecuencias de esto, en especial aquellas consecuencias que podrían quizás hasta tomarse generaciones en ser revertidas.
0: Comentaba que han hecho esta encuesta a partir de más de 1.300 entrevistas. Se han distribuido por todo el país. ¿Cómo se mueven por el país? ¿Se encuentran, me imagino, muchas dificultades para realizar este tipo de entrevistas? Y además me imagino que quizá la gente tiene cierto miedo, temor, respeto a responder abiertamente a este tipo de preguntas. No sé cómo es el trasfondo de este informe, cómo se ha realizado, el cómo se ha hecho.
1: Sí, esta encuesta se ha hecho en las 15 provincias de Cuba, gracias, y ahí está el mérito de los integrantes de 23 equipos que han estado trabajando en cada provincia. Algo interesante es que, en primer lugar, esta no es una encuesta que va a preguntarle a la gente si usted es comunista o no, en fin. Se le pregunta a la gente sobre lo que vive. Y en ese sentido, y ya teniendo la experiencia de que esta es la novena encuesta, la gente ha perdido el miedo a contar lo que vive, a contar la situación del hogar e incluso a valorar la gestión económica y social del gobierno. Y además creemos que lo hace con sensatez, porque cuando uno pregunta hacia el futuro, por ejemplo, cómo usted desearía que fuera la gestión del sistema de salud o de educación, la mayoría de la gente se decanta por un modelo mixto. Y eso es muy, muy interesante porque habla muy bien de a pesar de la crisis humana y cívica que se está viviendo, habla muy bien de cómo el cubano ve su futuro y lo ve con cierta moderación.
0: Pues Axis Cires, muchísimas gracias por aportarnos esta información y darnos los datos fundamentales de este noveno informe de la situación social en Cuba. Muchísimas gracias.
1: Muchas gracias a ustedes.
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3: Nos vamos ahora hasta Buenos Aires. Nuestro colaborador Sebastián Meresman nos trae hoy un tema vinculado a la violencia de género, un asunto que está provocando una fuerte polémica en Argentina.
4: Exactamente, Francisco. En Argentina, un hombre asesina a una mujer por motivo de género cada 35 horas aproximadamente. En este contexto se presentó en el Senado un polémico proyecto de ley que busca agravar las penas a las mujeres que realicen falsas denuncias de violencia de género. Esta iniciativa ha generado un fuerte debate en la esfera pública y un rotundo repudio de parte de las organizaciones feministas más reconocidas.
3: Sebastián, ¿quiénes están impulsando esta iniciativa? ¿Es el propio gobierno del presidente Javier Milei?
4: La autora del proyecto es la senadora nacional de la Unión Cívica Radical, Carolina Lozada. Este proyecto cuenta con el apoyo de Libertad Avanza, el partido político del presidente Javier Milei, y del PRO, el partido político del expresidente Mauricio Macri.
3: Imagino que en un país como Argentina, con movimientos feministas tan fuertes, el rechazo por parte de estos movimientos ha sido rotundo.
4: Sí, se oponen porque consideran que las verdaderas víctimas podrían evitar acudir a la justicia por miedo a terminar imputadas en caso de no poder aportar pruebas suficientes. Esto nos decía en exclusiva Victoria Tesoriero, presidenta del Centro de Estudios Feministas Proyecto General.
5: Y es un proyecto que intenta legislar sobre un problema que no existe, ¿no? Que son las falsas denuncias. Los números dicen que las falsas denuncias son menos del 1%, y del total de mujeres que sufren violencia, solo el 10% llega a hacer la denuncia. Por lo tanto, el problema es que faltan denuncias. Lo vemos como un proyecto parte de la batalla cultural y política contra el avance de las mujeres y los derechos de las mujeres y diversidades.
4: Tesoriero es socióloga y fue subsecretaria de Asuntos Políticos de Argentina. Según ella, la iniciativa es parte de una batalla cultural.
5: En realidad es parte de una batalla cultural para instalar que las mujeres mentimos en las declaraciones y, bueno, trata de elevar las penas tanto a las mujeres, y hay otros proyectos que intentan elevar las penas a las abogadas y también a las comunicadoras que difundan falsas denuncias. Los números dicen que las falsas denuncias son menos del 1%.
4: El dato que menciona corresponde a un informe realizado por la Organización de las Naciones Unidas.
5: Por supuesto que de sancionarse puede tener serias consecuencias en desalentar las pocas denuncias que hay, desalentarlas y perjudicar el acceso a la justicia.
4: Tesoriero le pone voz al fuerte rechazo que el proyecto generó entre organizaciones feministas locales.
3: Sebastián, ¿por qué se intenta aprobar este proyecto ahora? ¿Han aumentado los casos de falsas denuncias en Argentina?
4: El Observatorio de Violencia de Género de los Ministerios Públicos Fiscales analizó más de 8 millones de causas registradas en Argentina entre el 2023 y el 2025. Las falsas denuncias representan el 0,09% del total relevado. Es menos del 0,1%, pero este dato incluye a todas las falsas denuncias, no solo las relacionadas con la violencia de género.
3: Con ese dato que nos das, entendemos que se trata en realidad de un fenómeno absolutamente marginal.
4: Eso mismo, los casos de falsas denuncias en contexto de violencia de género en Argentina son ínfimos. El informe también asegura que no existen evidencias empíricas de un aumento de falsas denuncias. Además, según el mismo informe, el 77% de las mujeres que sufrieron violencia de género nunca realizó una denuncia.
3: ¿Qué posibilidades reales tiene este proyecto de ley de salir adelante?
4: El proyecto de las falsas denuncias ya obtuvo en abril dictamen favorable en la Comisión de Justicia y Asuntos Penales del Senado argentino. Esto quiere decir que quedó habilitado formalmente para ser tratado en el Senado. El proyecto se creó sobre la base de un caso puntual que involucra a un director técnico de fútbol femenino que trabajaba en la Asociación del Fútbol Argentino. En 2021, 5 jugadoras denunciaron por acoso sexual y abuso psicológico al director técnico Diego Guachi. Pero lo hicieron ante FIFPRO, la Organización Sindical Mundial de los y las Futbolistas, y FIFPRO elevó la denuncia al Comité de Ética de la FIFA. La FIFA investigó y en 2022 concluyó que las declaraciones no eran pruebas suficientes. La FIFA dijo que no pudo comprobarse la responsabilidad de Guachi, pero aclaró que esta decisión no significa que los hechos denunciados no hubiesen ocurrido.
3: Sebastián, ¿esas futbolistas lo denunciaron penalmente en Argentina también?
4: No, lo habían denunciado ante FIFPRO, pero no ante la justicia. Esto nos dijo al respecto la periodista de Fox Sports y especialista en fútbol femenino, Agustina Vidal, que es una involucrada directa en esta causa.
6: Están llevando el caso de Diego Guachi como caballito de batalla, y yo siempre aclaro lo mismo. No es falso desde el lugar de que todas sentimos un dolor terrible, nuestros testimonios son reales de lo que nos pasó con este técnico, y no es una denuncia porque ninguna de nosotras fue a la ley argentina.
4: Vidal asegura que más de 20 jugadoras se acercaron para relatarle situaciones de acoso sexual que involucrarían a este técnico.
6: Y no entienden que FIFA es un ente aparte, no tiene nada que ver con Argentina, FIFA no te puede meter preso, y siempre está dando vueltas esto de es una falsa denuncia, ¿no? Nunca nos presentamos en ninguna fiscalía, en ninguna comisaría, a hacer ninguna denuncia.
4: Vidal es fundadora y directora del medio especializado Foot Femme Goal y habla en primera persona en el plural porque fue la primera periodista en informar el nombre del director técnico acusado.
6: Nos indigna, nos molesta que esta gente esté en el fútbol femenino, porque sabemos que además en ese momento él estaba trabajando con las juveniles sub-17 y sub-15 de AFA. Entonces, había un montón de nenas que seguían corriendo peligros.
4: Diego Guachi y su esposa Andrea, impulsores del nuevo proyecto de ley, acusan a Vidal de haber escrachado al técnico. La periodista los denunció por calumnias e injurias. Vidal y algunas futbolistas disertaron como invitadas en el Senado argentino para manifestarse en contra de este proyecto de ley.
3: Sebastián, más allá de este caso del entrenador en concreto, ¿qué críticas le ha hecho la propia Agustina Vidal al proyecto de ley en el Senado?
4: La escuchamos.
6: Creo que es nefasto porque estamos hablando de falsas denuncias, es un porcentaje ínfimo. Y falsas denuncias por cuestiones de género, hablamos de menos del 0,03. Ya existe hoy la pena por si vos denunciás algo que es falso. Está penado por ley. Acá lo que quieren hacer es que vos como víctima te replantees 80 veces si realmente querés ir a denunciar.
4: La esposa del director técnico creó el Frente de Mujeres Argentinas contra las Falsas Denuncias. Ella, Andrea Guachi, es una figura clave y una de las principales impulsoras de esta causa, junto a la senadora Carolina Lozada.
7: Con el caso de mi esposo, Diego Guachi, el ex técnico de la Selección Nacional de Fútbol Femenino, empezaron a aparecer un montón de otras historias. Carolina se preocupó por esto y se ocupó. Minutos después de la charla que tuvimos, llamó a su equipo técnico y empezó con el borrador de lo que fue el primer proyecto de ley en contra de las falsas denuncias de violencia de género en Argentina, y no solamente en Argentina, sino a nivel mundial. No existe un proyecto de ley de esta tipología en el mundo.
4: Lo que escuchamos es la intervención de Andrea Guachi en el Senado argentino. La esposa del entrenador criticó a las futbolistas, aseguró que Vidal era una organizadora de scratches y defendió a su marido.
7: Las falsas denuncias que ya están de manera contundente demostradas, no solamente en la justicia de FIFA, sino que mi esposo Diego Guachi llevó a la justicia argentina para que sean fedatarios de todo el proceso de investigación, y hoy Diego es una víctima de falsas denuncias confirmada con una acción declarativa de inocencia aprobada que lograron los doctores Anzategui y Sánchez.
4: Para realizar este informe le solicitamos formalmente una entrevista a Carolina Lozada, la senadora que presentó el proyecto. Hablamos con sus colaboradores y con su jefa de prensa. Se comprometieron a enviarnos un audio con los fundamentos del proyecto, pero finalmente no lo hicieron. Pero bueno, como ya mencionamos, este proyecto podría tratarse en el Senado argentino en cualquier momento.
3: Sebastián, estaremos muy pendientes para saber en qué acaba este controvertido proyecto de ley en Argentina. Muchas gracias por contarnos qué ocurre por allá. Hasta la semana que viene.
4: De nada, Francisco, es un placer.
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3: Tiene como escenario el México de 1968 y los años que le suceden. Un tiempo de manifestaciones, violencia policial, rebeldía y un despertar, el de Julieta, una joven de 14 años que sueña con cambiar el mundo. En ese paisaje arranca Un halcón bajo mi ventana, la nueva novela de Lidia Cacho, una historia de adolescencia, feminismo y memoria ambientada en los años más oscuros de la dictadura del PRI en México, Alberto.
8: Lidia Cacho es periodista de investigación y una referente internacional en la denuncia de la violencia machista y las redes de trata, un compromiso que le ha costado el exilio. Desde hace 7 años reside en España tras años de amenazas y persecución en México. Desde ese destierro reconstruye ahora a través de la ficción la masacre de Corpus Christi en 1971, también conocida como El Halconazo, que era el grupo militar Los Halcones al servicio del entonces presidente Luis Echeverría, asesinó a golpes y tiros a unas 225 personas, en su mayoría jóvenes.
3: Lidia Cacho, bienvenida a Hora América.
9: Hola, ¿qué tal? Gracias, aquí estamos.
3: Señora Cacho, Un halcón bajo mi ventana es su primera gran novela después de años dedicados al periodismo de investigación. ¿Por qué sintió que este era el momento de contar esta historia tan dura desde la literatura?
9: Bueno, yo tenía una gran cantidad de documentos e investigación sobre esa época, algunos que ya habían sido revelados públicamente y muchos otros que no. Y tenía la idea de hacer un documental desde hace años, que no sucedió. Y finalmente entendí que tendría que escribir una novela y que la ficción me iba a permitir recrear ese universo emocional de quienes vivieron la década que transformó a México y que lo convirtió en un país democrático. Quería que fuese esa época, que también a mí me marcó, aunque yo era muy pequeña en el 68, pero más tarde lo entendí. Y cuando era adolescente, hacia finales de los 70s, que había algo que redescubrir sobre ese movimiento.
8: ¿Qué tal? Lidia, en el libro nos propone un viaje al México de finales de los 60 y principios de los 70, un país y un tiempo dominados por la revolución sexual, el feminismo naciente, la violencia del PRI. ¿Cómo ha logrado reconstruir ese periodo?
9: Bueno, evidentemente a través de una investigación de muchos años y por otro lado a través de lo que yo viví como adolescente que me rodeaba, ¿no? Tanto mi madre como mis tíos estaban metidos en ese mundo, en esos movimientos. Mis tíos estaban como en la época más divertida de los movimientos hippies, de descubrir la música, el rock que venía de otros países y toda esa transformación. Y a mí me parecía profundamente inspirador desde niña y ya me quedó esa memoria visual y auditiva de la época de las grandes libertades, ¿no? Cuando podíamos descubrir que podíamos ser quien quisiéramos ser.
3: Lidia, la novela es un homenaje a las mujeres que entonces se organizaron y lucharon en las calles, ¿no? Había que reivindicar su legado y no sé si todos aquellos episodios y esas heridas siguen aún abiertas.
9: Y mira, hay una gran cantidad de libros muy, muy importantes y formativos para no solamente para México, sino para Latinoamérica, escritos por los líderes del 68 en México, por estos líderes estudiantiles que más tarde se convirtieron en grandes escritores e historiadores. Y curiosamente, estos libros que yo me leí de joven y ahora volví a revisitar, son muy interesantes, cuentan fragmentos importantísimos de la historia, pero todos borraron la presencia política de las mujeres. Sí, las mujeres aparecen como la chica de minifalda, la novia de, la compañera que iba por ahí a conseguir algo de dinero, pero no las ponían como actoras políticas como lo que fueron en realidad. Entonces yo lo que hice fue, bueno, pues tomar a todas estas grandísimas mujeres que vivieron en aquella época en México, de diferentes lugares de Latinoamérica, incluso de España, y ponerlas ahí e inventarles una aventura colectiva en la que estaban retransformando el mundo, que es verdad que sucedió, pero como nadie contó su historia y ellas ya no están ahí para contarla, pues yo decidí que la ficción te permite hacer eso.
8: Precisamente hablando sobre esa sociedad profundamente conservadora y machista para las mujeres, en el libro aparece también el despertar sexual y emocional de un adolescente en ese contexto. ¿Qué ha cambiado realmente para las jóvenes latinoamericanas desde entonces?
9: Muchísimo. Me parece que lo que sucedió en los años 60 y 70 en México, que fue la punta de lanza para todo el movimiento de mujeres y el feminismo latinoamericano en general, fue importantísimo, ¿no? Mientras otros países apenas estaban a punto de entrar en sus dictaduras, como Chile y Argentina, y todos los conflictos armados y que se dieron después en Centroamérica, en los que incurrió la CIA, se metió el gobierno norteamericano, etcétera. Estas mujeres mexicanas estaban al lado de sus compañeros, dando una batalla monumental que permanece hasta la fecha. Todos los derechos civiles, políticos, ganados en aquel entonces permanecen a pesar de las crisis. y México es un país que cambió gracias a esa época. También es verdad que toda esta cultura de la libertad sexual y de la diversidad que se sembró en aquella época sigue viva.

0: Viva en México.
1: Precisamente en la novela hay muchos guiños, ¿no?, que conectan el pasado con el presente. Uno de ellos es a la actual presidenta, a Claudia Sheinbaum.
0: Bueno, esta es una anécdota curiosa, pero justo cuando yo estaba en mi casa en Málaga escribiendo la novela, en algún momento en que empecé a ver las noticias de la mañana en México, escuché que la presidenta dijo, cuando le inquirieron por qué no se vinculaba a los movimientos sociales, dijo que cuando ella era niña, su madre, que era activista y que además era académica, la llevó a las marchas del 68 y posteriormente a las de los años 70. Y me llamó la atención que hablara de ese momento sobre el que yo estaba escribiendo y metí esta anécdota para, pues, porque es una nota de color interesante sobre algo que la presidenta dice que hizo.
2: Hay otro de esos guiños, que es a la propia historia compartida entre México y España. Los abuelos maternos de Julieta son republicanos españoles exiliados en México. ¿Por qué era tan importante para usted contar esa historia entrelazada a la del Halconazo?
0: Bueno, yo crecí educada toda mi vida. Fui educada en el Colegio Madrid, que era un colegio fundado por hombres y mujeres que venían huyendo del franquismo, ¿no? Republicanos, y que tuve la fortuna de que me educaran con una mirada muy internacional, muy global, y sobre todo una mirada que tenía en el centro los derechos civiles y políticos, incluso de la niñez, ¿no? Y eso no era normal en México.
1: Lidia, visto con la distancia, más de medio siglo después, ¿qué queda en la izquierda mexicana de aquellas aspiraciones de cambio?
0: Mira, esa es una pregunta. La respuesta es dolorosa, la pregunta no lo es. Creo que la izquierda en general en el mundo entero está metida en una crisis que precisa de una autocrítica brutal y descarnada y que no tiene, ¿no? Y duele cuando quien habla, que soy yo, también ha sido toda la vida de izquierdas. Creo que se ha vuelto más populismo que un. Política de la igualdad y política de la democracia y es muy preocupante, ¿no? Yo creo que todas las izquierdas en el mundo están también en una crisis profunda porque los partidos políticos se han convertido en los grandes negocios del capitalismo salvaje y nos están dejando muy solas y solos en el camino y eso es gravísimo.
2: Quizá conectado a esta crisis de la izquierda de la que hablaba, en un momento como el actual, vivimos una enorme polarización y el avance de la ultraderecha prácticamente en todo el continente, en gran parte del mundo. ¿Se puede detener la involución? ¿Y cómo hacerlo?
0: Yo creo que sí, mira, yo creo que hay toda una discusión pendiente sobre si en verdad es una involución o sigue siendo como el golpe del boomerang que ya esperábamos desde hace décadas, ¿no? Lo hemos estado discutiendo durante mucho tiempo en diferentes círculos intelectuales, académicos, periodísticos. Tiene que venir siempre porque los dueños del poder que están en la cúspide de la pirámide en todo el mundo quieren imponer sus reglas a toda costa y los territorios ganados por la igualdad, y no solo hablo de la igualdad de género, sino todas las igualdades, la lucha contra el racismo, contra las pobrezas, etcétera, etcétera, y contra las invasiones, los genocidios, etcétera, le molestan muchísimo a los señores del dinero, ¿no? Entonces yo creo que la batalla en realidad, más que involución, es una guerra ideológica brutal en la que ellos quieren volver a imponer ideas, además, absolutamente básicas y elementales en las que quieren destruir toda la cultura de libertad, sobre todo, y de derechos civiles y políticos que incluyen todos los demás derechos. Y ahí es donde tenemos que como centrarnos, ¿no? Yo creo que hemos avanzado mucho, que hay derechos ganados que siguen aquí, que tenemos que seguirlos defendiendo. Los derechos se ganan, pero no permanecen si no los seguimos cuidando. Y ya está, tenemos que seguir dando las batallas, ¿no? Desde todos los ámbitos del periodismo, desde la cultura, incluso desde la política, a quienes les interesa la política.
2: Y su trayectoria, que está marcada por la denuncia, ¿no?, de las redes de explotación sexual y la corrupción política. Después de todos estos años, ¿siente que México ha avanzado realmente contra la impunidad o que muchas de estas estructuras, en cambio, siguen intactas?
0: No, hay cambios radicales, son importantísimos y es muy importante también celebrar esos cambios. cambios. Cuando yo escribí mi libro Los Demonios del Edén, en 2003 comencé a escribirlo, lo publiqué en 2005, que me encarcelaron, me torturaron por haber escrito ese libro de investigación. Todos los culpables terminaron encarcelados, los policías que me torturaron terminaron sentenciados, el gobernador que quería ser presidente de México está hoy mismo en una prisión de alta seguridad gracias a mis testimonios y a que hemos seguido con abogados durante 20 años. Ha cambiado mucho, hay muchos casos sentenciados en México gracias al ejemplo dado socialmente por este caso en particular. Hay nuevas leyes que persiguen a los tratantes de personas mucho más intensamente que en otros países que se dicen más democráticos, ¿no? Entonces sí, por supuesto que hay cambios, y además hay una gran batalla que se sostiene contra la impunidad y la corrupción sistemáticamente, y que no se rinde ante el poder. Me parece que eso es algo que hay que celebrar, ¿no? Yo no creo que hayamos perdido las batallas, yo siento que hemos ganado muchísimas. Ahora, que me costaron el exilio, pues verdad, porque claro, si yo me meto con las mafias más poderosas de mi país, que involucran a políticos y gobernadores y senadores, pues por supuesto que me quieren matar por todos lados, pero bueno, pues ya está bien, hay que decir la verdad, y si muchos terminan pagando por sus delitos, pues yo pago por las consecuencias de ser congruente con mi trabajo y mi, digamos, y mi honestidad cívica.
1: Lidia, muy brevemente, ¿cuándo será el tiempo de volver a casa?
0: Pues no lo sé, no lo sabemos todavía. Mi cabeza tiene precio y hay varios que le han puesto precio, así que no lo sabemos, pero mientras tanto vuelvo a casa con esta novela y por el momento es suficiente.
1: Lidia Cacho, autora de Un halcón bajo mi ventana, gracias por contarnos ese México de mujeres heroicas en Hora América de Radio Exterior de España.

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1: Dime, mami.
2: Nos vamos con Bad Bunny. Este fin de semana ha ganado su primer Emmy por el espectáculo del Inter en medio de la final de la Super Bowl. Con su música les dejamos. Mañana más aquí en Hora América de Radio Exterior de España. Pasen una feliz tarde.

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0: Somos Miguel Herrera, docente e investigador del área de educación de la Universidad Andina Simón Bolívar.
1: Y Nela Escala, investigadora doctoral en el programa de educación ITIC de la Universidad Tuberta de Cataluña e investigadora asociada en la Universidad Andina Simón Bolívar.
0: Hoy les queremos compartir el trabajo que realizamos en el proyecto Experiencias Educativas que Integran las Artes mediadas por las TIC en la educación primaria para potenciar la implicación de los y las estudiantes dentro y fuera del aula. Bienvenidos y bienvenidas.
2: Elementos clave.
1: Este proyecto de investigación parte de una pregunta que nos interesaba comprender, que es cómo los docentes y las instituciones culturales perciben la integración de las artes en el currículo para crear situaciones de aprendizaje que involucren a los estudiantes a través del uso de las tecnologías y recursos digitales. Y aquí me gustaría compartir una definición de lo que es la integración de las artes en la educación. Y para esto, tomo la definición que hace Silverstein y Lane del Kennedy Center for Performing Arts, en el cual dicen que la integración de las artes en el currículo se entiende como un enfoque de enseñanza-aprendizaje donde los estudiantes construyen un conocimiento mediante una forma de arte. Y así se implican en un proceso creativo que conecta el arte con otras áreas de conocimiento para promover un aprendizaje entre ambos. Se ha hablado mucho sobre los beneficios que supone la integración de las artes en los contenidos curriculares, como una forma de potenciar la experiencia, comprensión, retención de conceptos, aprendizajes desde múltiples perspectivas, etc. Pero también cómo esto puede ayudar al desarrollo de competencias transversales como la creatividad, la comunicación, colaboración, pensamiento crítico y también las competencias digitales y sobre todo las socioemocionales.
2: Un contexto.
1: Con este contexto, queríamos entender qué pasaba en Ecuador, específicamente con las escuelas y las instituciones culturales. Por tanto, el objetivo de esta investigación fue explorar y describir las experiencias educativas que integran las artes en el currículo, haciendo uso de las tecnologías y recursos digitales y cómo los docentes usan estas experiencias y recursos para generar otras situaciones de aprendizaje que promuevan una mayor interacción e implicación en los estudiantes y que, por tanto, favorezca en su proceso de aprendizaje.
2: Metodología.
0: Para esta investigación, llevamos a cabo una metodología etnográfica cualitativa que incluye un análisis documental a través de una revisión sistemática de la literatura y una serie de entrevistas semiestructuradas con un conjunto de actores clave identificados a partir de un mapeo previo. Con esta información, se establecieron contactos con organizaciones del sector público y privado, tanto de la academia como de organizaciones sociales y culturales, y también con la comunidad educativa de escuelas públicas, fiscomisionales y particulares. En total, se realizaron 34 entrevistas que recogieron las opiniones y percepciones de 14 instituciones socioculturales y 6 escuelas, representando diversos entornos educativos. Los resultados que tuvimos fueron significativos y los estructuramos a partir de 5 categorías de análisis relacionadas con las experiencias educativas que integran las artes en el currículo, la colaboración entre docentes e instituciones culturales, los factores que influyen las experiencias de integración de las artes en el currículo en el contexto de las escuelas, los beneficios de la integración de las artes en la educación y el papel que juegan las TICs en esta integración.
2: Conclusiones.
1: Algunas de las conclusiones que sacamos de esta investigación es que existe un claro interés en integrar las artes en el currículo, pero hace falta un enfoque interdisciplinario. Por otro lado, las experiencias educativas se centran en el aprendizaje experiencial a través de proyectos reflexivos que abordan cuestiones culturales, sociales y ambientales, promoviendo la participación del alumnado y el desarrollo de competencias relacionadas con la convivencia, autonomía e implicación comunitaria. En este sentido, las iniciativas varían ampliamente desde salidas educativas a museos hasta proyectos de reciclaje, huertos escolares y producciones teatrales. Queremos resaltar que las experiencias más exitosas destacan la competencia socioemocional de los estudiantes y establecen conexiones sólidas con las familias y la comunidad. Un aspecto importante para que se den este tipo de proyectos es la colaboración con entidades culturales y especialistas en arte en cuanto a la transferencia de estrategias de enseñanza en el aula de clases. Esto realmente es muy valorado por el profesorado. Y para que los proyectos sean sostenibles y perduren en el tiempo, es muy importante una colaboración permanente bajo un enfoque de asesoría colaborativa. Finalmente, a pesar de la evidencia de que las tecnologías y recursos digitales enriquecen las experiencias de aprendizaje, luego de la pandemia, con el retorno a las clases presenciales, no se ha aprovechado la experiencia acumulada por escuelas e instituciones culturales en este periodo y no se ha dado continuidad a este tipo de intervenciones.
2: Difusión.
0: Este proyecto se ha presentado en diversos encuentros nacionales e internacionales, incluyendo una conferencia en Artes, Humanidades, Ciencias Sociales y Educación desarrollada el año pasado en París, y ha sentado las bases para un proyecto en el que colaboraremos con una escuela pública y una entidad cultural en el desarrollo de una intervención para la integración de las artes en el currículo que pueda servir como modelo a otras escuelas e instituciones culturales.
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5: 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Queridos amigos, es un placer reunirnos nuevamente en la Sala de Conciertos de Voz Andina Internacional para disfrutar de un nuevo programa con música de los grandes maestros. Alejandro Suárez, su anfitrión, les saluda y les presenta a nuestros invitados de hoy, los pianistas Brigitte Engerer y Derek Hahn, y los directores Stephen Gunzerhauser y Pierre Boulez. Estarán con nosotros la Orquesta de Cámara de Israel y la Orquesta Filarmónica de Berlín. Escucharemos obras de Modest Mussorgsky, de Félix Mendelssohn Bartholdy y de Maurice Ravel. Iniciaremos con la versión para piano del Scherzo Sinfónico de Modest Mussorgsky. El Scherzo Sinfónico fue la primera obra de Mussorgsky que tuvo ejecución pública. Fue en 1860 y la dirección estuvo a cargo de Anton Rubinstein. El compositor acababa de superar una seria crisis provocada por la separación de sus amigos y de su medio por causa de las exigencias de la vida militar. Mussorgsky comenzó a experimentar severas depresiones, alteraciones nerviosas y hasta las primeras manifestaciones de la epilepsia que habría de atormentarle a lo largo del resto de su vida. En 1859, el compositor decidió abandonar definitivamente la carrera militar y entregarse por completo a la música. El mismo año en que estrenó su Scherzo Sinfónico, Mussorgsky conoció a quien sería la única mujer con la que mantendría una relación sentimental de alguna consistencia, Nadiezhda Petrovna Opochinina. La muerte de esta joven en 1875 habría de frustrar la relación y sumir al compositor en otra de sus profundas crisis de depresión y soledad. La pianista visita Engerer en el escenario, agradece los aplausos del público, toma su lugar en el instrumento y se dispone a interpretar enseguida la versión para piano solo del Scherzo Sinfónico de Modest Mussorgsky.

El público aplaude a Brigitte Ingerer por su interpretación de la versión para piano del Scherzo Sinfónico de Modest Mussorgsky. Vamos a oír ahora el concierto para piano número 2 en re menor, opus 40, de Felix Mendelssohn Bartholdy. En 1837, en el transcurso de su viaje de bodas, Felix Mendelssohn Bartholdy compuso su concierto para piano número 2 en re menor, cuyo número de opus es 40. El compositor había conocido a su novia, Cécile Jeanrenaud, en Frankfurt en 1836, poco después del fallecimiento de su padre, que le había sumido en una severa depresión. Cécile era hija de un pastor protestante de origen suizo. Era una dama bella, culta, piadosa y elegante, aunque el propio compositor diría más tarde que su esposa era poco musical. Ello no obstante, la unión fue dichosa. Tuvieron 5 hijos y Cécile favoreció la creación de un ambiente de hogar en el que su marido pudiera trabajar tranquilamente. El segundo concierto para piano no está considerado, al igual que el resto de conciertos para ese instrumento, entre lo más destacado de la producción de Mendelssohn. Es, de todos modos, una obra de arquitectura impecable, con una gran dosis de contenido poético. Se trata, por lo demás, de una pieza en el mejor estilo romántico, que a la época sería inevitablemente opacada por la vigencia aún poderosa de los conciertos para piano de Beethoven. Derek Hahn, solista en el piano, ha salido al escenario acompañado del director Stephen Gunzerhauser, quien se pone al frente de la Orquesta de Cámara de Israel para conducir la interpretación del concierto para piano número 2 en re menor, opus 40, de Felix Mendelssohn Bartholdy.

Reciben los aplausos del público la Orquesta de Cámara de Israel, el director Stephen Gunzerhauser y el solista en instrumento Derek Hahn por la interpretación del concierto para piano número 2 en re menor, opus 40, de Felix Mendelssohn Bartholdy. La última obra en el programa de hoy será la Rapsodia Española de Maurice Ravel. La vocación musical de Ravel arranca en 1889 cuando ingresa al Conservatorio de París. Allí conoce la obra y la técnica de los grandes pianistas, Liszt en primer lugar. Con motivo de la exposición universal en la capital francesa, descubre los instrumentos y los sonidos exóticos de Oriente, particularmente de Java y de Bali, de los cuales queda prendado. Eso influiría notablemente en su concepción y en sus características expresivas, como también en su carácter, marcado por un gran refinamiento intelectual. Descubre también en París a Erik Satie, a quien el padre de Ravel había encontrado en uno de los cafés de la ciudad. Maurice Ravel y uno de sus amigos, el pianista español Ricardo Viñes, se dedican a copiar las partituras de Satie para presentarlas en el conservatorio. Esa época en París determina también la evolución personal del compositor, quien se vuelve elegante, observador y un tanto distante. Más tarde, muchos dirán que Ravel era un individuo orgulloso y engreído. El 28 de marzo de 1908 se estrenó con gran éxito la Rapsodia Española, una de las piezas más representativas de Ravel y una de las que proyecta más claramente la gran influencia que tuvo en la obra de este compositor su ascendencia española por parte de su madre. Pierre Boulez ha salido al escenario. Él dirigirá a la Orquesta Filarmónica de Berlín en la interpretación de la Rapsodia Española de Maurice Ravel.

El público aplaude a la Orquesta Filarmónica de Berlín y a su director, Pierre Boulez, por la interpretación de la Rapsodia Española de Maurice Ravel. Amigos, gracias por haber estado con nosotros. Al concluir este programa, les extendemos nuestra más cordial invitación para que nos acompañen en nuestro próximo programa, siempre en la Sala de Conciertos de Voz Andina Internacional. Se despide de ustedes su anfitrión, Alejandro Suárez. La Sala de Conciertos de Voz Andina Internacional cierra su telón. Gracias por acompañarnos. Nuestra cordial invitación para que estén con nosotros en nuestro próximo programa.

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0: David Guzmán Játiva, Quito, 1980, doctor en Estudios Internacionales e Interculturales por la Universidad de Deusto, magíster en Estudios de la Cultura, mención Literatura Hispanoamericana por la Universidad Andina Simón Bolívar, licenciado en Comunicación y Literatura, mención Comunicación y Literatura por la Pontificia Universidad Católica del Ecuador. Hizo estudios de periodismo en la Universidad de Buenos Aires. Ha publicado los trabajos de investigación El Subsuelo Global, PUCE 2023, Detectives en la Vanguardia, PUCE 2016, Novela y Región Cultural en Arguedas y Casa y García Márquez, Universidad Andina Simón Bolívar, 2010, Leopoldo Benítez, Vida y Obra, Comisión de Conmemoraciones, 2005. Ha publicado las novelas Perro Lógico, El Conejo, 2006, Rodríguez, El Unicornio, Anaconda, 2010, Caníbales, Libreza, 2016 y El Héroe Sentimental, Libro Efrén, 2019. Es profesor de la Escuela de Lenguas Aplicadas a Estudios Globales de la Pontificia Universidad Católica del Ecuador. Bolívar Echeverría, filósofo ecuatoriano-mexicano, escribió en una carta al autor: "Estimado David, no sabe cuánto le agradezco el intenso momento que me ha dado la lectura de su poesía. Tiene pasajes verdaderamente inolvidables. No sé si quiera darme permiso para pasarle su texto a otros amigos. Muchos saludos, Bolívar." La poesía de Guzmán se ha mantenido inédita.
1: Título de la investigación:
0: Global y Neandertal, Aira y Tamayo como extremos literarios de la globalización. El siguiente trabajo estudia dos obras literarias desde una perspectiva crítica en la que se discute el lugar de la literatura y por extensión de la cultura en el mundo global. El tema es la literatura y la cultura de cara a la globalización. Es una reflexión que combina lo específico de las teorías literarias con las aproximaciones culturales, es decir, guarda correspondencia con el área de letras y estudios culturales. Es importante mantener la discusión sobre las posibilidades de diálogo o resistencia a los cambios económicos, políticos y culturales del mundo globalizado. Al discutir dos expresiones literarias que aparecen, según mi hipótesis, como antípodas entre sí con respecto a la cultura global, vamos a entender mejor lo que entraña el cambio cultural que implica la globalización, el fin de la alta cultura, la mercantilización del arte, la desnacionalización y ausencia de territorio de la escritura contemporánea. Voy a sostener la tesis de que estas expresiones narrativas, las novelas de Aira y Tamayo, se mantienen en lugares contradictorios, aunque finalmente las dos forman parte de la literatura latinoamericana. ¿Podríamos leer estos textos como algo externo o ajeno a la literatura latinoamericana? Según García Canclini, a la pregunta de por qué existe literatura y no más bien nada, se puede responder de diversas maneras: reflexión sobre la muerte, expansión de la conciencia, trascendencia del hombre. Estas posibles respuestas a la necesidad de la literatura encuentran su límite en lo que García Canclini denomina escritores del no, los que deciden no escribir o no publicar. Los escritores del no se resisten a la influencia o presión del contexto. Mientras los textos de Aira son un abanico de posibilidades de indagación sobre lo que entraña la escritura, en Tamayo es evidente que nos encontramos ante un escritor del no. Su primera y tardía novela es sobre un escritor que elige el aislamiento y permanecer inédito. En el caso de Aira, el fin de la alta cultura, la mercantilización del arte, la desnacionalización, resultan relativizados, problematizados, resignificados, mientras que para Tamayo pareciera desvanecerse este movimiento continuo y flexible, y su trayectoria se resume en un rechazo a lo que significa el contexto de la literatura, o más llanamente, la cultura, entendida como medio, sistema, proceso, escena. Esa es la razón por la que elegí detenerme en estos autores que, a pesar de compartir un lugar en el sistema literario y cultural, resultan singulares por las posiciones extremas que ocupan. Según Gilles Lipovetsky, la cultura, entendida como forma de vida y no solo como el ámbito de las artes, en los tiempos hipermodernos pierde su capacidad para organizar la vida. Dice Lipovetsky: "Frente al cosmopolitismo ilustrado, lo que experimentamos hoy es un universalismo concreto en el que prevalecen el mercado, el consumismo, la tecnociencia, la individuación, las industrias culturales y de la comunicación. El universalismo concreto borra las culturas nacionales y regionales y da lugar a una cultura mundo que expande el modo de vida de Occidente. Según Lipovetsky, el mercado es el que se convierte en una cultura mundo. Es una estrategia operativa homogénea que socava la base material y el sistema de valores que configuraban significados e imaginarios centrales: la iglesia, la escuela, el socialismo. La globalización es un proceso histórico en el que se identifica la cultura con la economía y que impone el modo de vida occidental sobre las otras otras civilizaciones del planeta. De ahí que no haya opciones, según Lipovetsky, frente a la globalización. Globalizarse o desaparecer es el cosmopolitismo bajo coacción. Esta cultura es la que sirve de contexto a Aira y Tamayo. El trabajo que propongo es el de comprender el diálogo polimorfo de Aira y el escueto no de Tamayo.
1: Los principales resultados de su investigación en relación al problema planteado.
0: Mi propósito con esta discusión era elaborar una reflexión compleja e interdisciplinaria sobre dos obras literarias, textos que pueden ser entendidos como un solo fluir textual, para comprender mejor lo que entraña nuestra cultura contemporánea. No era mi pretensión ejercer una violencia teórica sobre las obras, desvirtuando su carácter literario, sino al contrario, comprender su esencia poética en relación con el contexto histórico en que tienen lugar. Al recrear a grandes rasgos la denominada cultura global, es posible advertir el tipo de lugar que la literatura latinoamericana reciente y por extensión Aira y Tamayo ocupan en esta cultura. Creo que a lo largo de la reflexión que se ha nutrido de distintas corrientes actuales y clásicas de pensamiento político, social y literario, he conseguido distinguir en qué medida la globalización, entendida como una compleja articulación de discursos y prácticas, es susceptible de críticas y reparos. La cultura mercado ha dejado su huella en las obras de Aira y Tamayo, y advertirlo y contrastarlo con otras posibilidades de lo que significa la cultura y la literatura ha sido el propósito, creo que logrado, de este ensayo. Quisiera resaltar que, frente a las miradas convencionales sobre la cultura y la literatura, es necesario apostar por los giros heterodoxos capaces de subvertir nuestras creencias. Frente a la comunicación, al multiculturalismo, al nacionalismo, al mercado, a lo sublime, creo valioso rescatar o repensar la cultura y la literatura como frontera y refugio al mismo tiempo. En esa paradójica condición es en donde son susceptibles las posibilidades de la crítica y del sentimiento, de la conversación, el viaje, la amistad. Disfruté mucho leyendo las novelitas de Aira y sufrí con las de Tamayo. Este trabajo crítico pretende solamente intentar un intercambio cordial con los autores, críticos y teóricos. No es la primera ni la última palabra. Quizá es solamente ex voto y poesía dedicada a las musas.
1: ¿En dónde está publicada la investigación?
0: Esta investigación fue realizada inicialmente gracias al apoyo de la Universidad Andina Simón Bolívar. Se encuentra publicada en su repositorio institucional, repositorio.universidadandinasimonbolivar.edu.es. Sin embargo, tiene una versión más literaria, más periodística, publicada en la revista Contexto de España. Esta investigación además fue publicada como capítulo del libro El subsuelo global, publicado en el año 2023 por la Universidad Católica de Quito.
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0: Hablar de género no implica pensar en un problema que les importa solo a las mujeres. Hablar de género es una cuestión de humanidad. Hola, mi nombre es Elsa Guerra y soy docente investigadora de la Universidad Andina Simón Bolívar, sede Ecuador. Y quiero contarles sobre una investigación que incidió en mi vida, que me ayudó a aprender desde otras perspectivas y relacionar tres categorías fundamentales: el derecho, la pedagogía y el género. Esta se denomina hacia una pedagogía crítica de género, una propuesta para las carreras de derecho en Ecuador.
1: Desarrollo.
0: Desnaturalizar el patriarcado y su interrelación con otros sistemas de opresión en la realidad social constituye una tarea ineludible para contribuir con alternativas a las condiciones de desigualdad. Si bien este ha permeado todos los campos del conocimiento, uno de los más problemáticos ha sido el derecho. Según el Comité CEDAW, si bien el acceso a la justicia para las mujeres y otras personas de identidades de género diversas es un campo fundamental para lograr el carácter emancipador del derecho, su cristalización ha sido muy problemática gracias a la existencia de un cúmulo de factores como los estereotipos de género, las leyes discriminatorias que generan una injusticia estructural. El conflicto es que las y los provocadores de dichos obstáculos suelen ser los y las abogados y abogadas formadas en las carreras de derecho, que después de su graduación se desempeñan como litigantes, jueces, defensores públicos, fiscales u operadores jurídicos, asambleístas, donde cumplen un papel importante ya sea para el razonamiento, interpretación, formulación y aplicación de un derecho que sigue teniendo un rostro patriarcal. Por eso, esta investigación busca determinar cuáles son los parámetros más importantes para implementar una pedagogía de género en el derecho, tomando como base la experiencia y el estado de varias carreras de derecho en Ecuador y desentrañando además si las mismas se encuentran reproduciendo una educación jurídica patriarcal o liberadora.
1: Primera parte.
0: El punto de partida epistemológico de esta investigación se asienta en las teorías críticas, que se desagregan tanto en el ámbito de la pedagogía como de los planteamientos de género. Este trabajo fue analítico y explicativo. El marco teórico y de problematización se ha desarrollado con la recopilación de textos académicos, estudios estadísticos, cuerpos normativos y otras fuentes que han brindado información sobre los aportes teóricos más relevantes que reflexionan acerca del género como categoría analítica, los estándares del derecho a la educación en general y superior en particular desde un enfoque de género, las corrientes pedagógicas con especial énfasis en las contribuciones de la pedagogía crítica, las reflexiones e insumos desde los feminismos, las masculinidades, teoría queer y estudios de género sobre la potencialidad del campo pedagógico desde las realidades diversas y situadas, las comprensiones y contribuciones de las epistemologías del sur, teorías críticas feministas y estudios de género para la elaboración de los criterios alrededor de la propuesta pedagógica de género en el derecho, los aportes de diversas corrientes y enfoques pedagógicos, sobre todo del socioconstructivismo y socioformación, y otras contribuciones articuladas a la metodología de enseñanza-aprendizaje, la evaluación educativa y el contexto educativo, que sirvió para que esta propuesta pedagógica tenga implicaciones también de carácter didáctica. Adicionalmente, se ha incluido información procesada mediante una investigación de tipo cuantitativa y cualitativa que evidencia el estado aproximado de una pedagogía de género en 10 carreras de Derecho de Ecuador, donde constan algunos de los centros educativos más destacados del país por su trayectoria histórica y académica. Estos resultados alimentan los lineamientos de la propuesta pedagógica de género en el derecho presentada en esta investigación. Por ello, se ha elaborado y aplicado varias técnicas de investigación como grupos focales de estudiantes y docentes, encuestas a educandos y docentes, revisión de normativa internacional, nacional y de un número considerable de las universidades que ofertan educación en derecho, y un análisis de los proyectos de varias de estas carreras que busca entender el estado aproximado de la pedagogía de género en varias de las carreras de derecho en Ecuador y que contribuye con varios hallazgos interesantes. Todo esto gracias al gran apoyo del Comité de Investigaciones y al doctorado en Derecho de nuestra querida Universidad Andina Simón Bolívar.
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2: Cuando el hombre trabaja, Dios lo respeta. Pero cuando el hombre canta, Dios lo ama. San Agustín decía que cuando el hombre cantaba, rezaba dos veces. Y cuando el hombre reza, habla con Dios. ¡Qué lindo! Así que esta noche vamos a bendecir a todos los que nos están escuchando. Y gracias a la banda Limón. Gracias a la banda Limón. Esto va a llegar muy lejos. Bendiciones para toda la gente.

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0: Soy Quintia Moreno Llanes, actualmente soy docente e investigadora en el Departamento de Ciencias Humanas y Sociales de la ESPE. El estudio que voy a presentar fue trabajado en conjunto con Carlos L. Hidalgo, quien es docente de la Universidad Central del Ecuador. Los dos cursamos la maestría de estudios latinoamericanos en la Universidad Andina. La investigación se denomina Representaciones en prensa sobre los movimientos estudiantiles de la Universidad Central del Ecuador en el contexto de la Segunda Reforma Universitaria entre 1963 y 1976.
1: El objetivo de esta investigación.
0: El objetivo de esta investigación es describir y contextualizar las representaciones hechas por Diario El Comercio sobre los movimientos y movilizaciones estudiantiles. Este es uno de los periodos relevantes que asignó a la universidad y al movimiento estudiantil en el país. Tiene como contexto la segunda reforma universitaria que transformó la perspectiva de la relación entre universidad y sociedad al cuestionar a esta como la torre de marfil distante de las necesidades sociales. Este periodo estuvo marcado por una presencia importante del movimiento estudiantil que decantó en una paulatina radicalización de las agrupaciones de distinto corte político, recuperando los lineamientos planteados en la Reforma de Córdoba de 1918 como libre ingreso, la autonomía, la libertad de cátedra, el cogobierno y la extensión universitaria. Para esto, se realizó la revisión de un periodo de 13 años de los editoriales de Diario El Comercio en que se encontraron 58 piezas que abordaron cuestiones relacionadas con los estudiantes y la universidad. Para esta investigación, resulta necesario poner en circulación las categorías de representación desde Stuart Hall y la categoría de estereotipos desde la perspectiva de Homi Bhabha, con el objetivo de analizar las distintas construcciones discursivas sobre la universidad y los movimientos estudiantiles.
1: ¿Cuáles fueron los resultados de la investigación?
0: A partir de los discursos propuestos por Diario El Comercio, se identificaron tres periodos que dan cuenta de estos cambios en las trayectorias de las representaciones del movimiento estudiantil. El primer periodo, que va de 1963 a 1967, prima el posicionamiento de un discurso positivo de la universidad y la ausencia de los estudiantes como actores. Es decir, la Universidad Central se posiciona como el motor de desarrollo ético-científico del país a ojos del medio. Y aunque estuvo presente el activismo estudiantil en este corte, apenas fue tomado en cuenta por el rotativo. Y cuando se nombraba a los estudiantes, en pocas ocasiones, se los calificaba como subversivos, se los infantilizaba, se criticaba la gratuidad y se sugería que los estudiantes deberían pagar por su educación. En un segundo momento, entre 1968 y 1970, desde la Universidad Central, con Manuel Agustín Aguirre como rector, se promueve la segunda reforma universitaria que proponía forjar una universidad pública que esté en contacto con las necesidades y problemáticas de la sociedad, a la cual pueden y debían ingresar los hijos de los trabajadores. En este periodo, los bachilleres aparecen en la palestra pública porque son quienes presionan por ingresar a la universidad, lo que decanta en la toma de la casona universitaria en Guayaquil en 1969, que tenía como bandera la lucha por el libre ingreso y que terminó con la abolición de los exámenes. Es aquí donde inicia el tránsito a la construcción de la negatividad universitaria, cuando el medio ataca los flancos externos, es decir, a los bachilleres y a la Federación de Estudiantes Secundarios, quienes presionan por el libre ingreso, y esto termina por dejar de lado la centralidad de lo universitario como ese motor de desarrollo para pasar a tener una lectura plebeya y por tanto estereotipada y negativizada de la Universidad Central que inicia con el cuestionamiento de sus actores, en este caso de los estudiantes. En cuanto al tercer corte de tiempo, entre 1970 y 1976, es el que menos alteraciones tiene en cuanto al posicionamiento del diario, pues en este se consolida la negatividad estudiantil y universitaria. Es decir, se sinonimiza libre ingreso con la crisis estructural por la que pasa la Universidad Central. El diario El Comercio se dedicó a calificar en conjunto al libre ingreso, al cogobierno y a la politicidad estudiantil como una, entre comillas, trágica herencia de la Universidad Estatal Ecuatoriana. Esto es tomado de un editorial. De tal forma que en este periodo se asiste a la consolidación de la negatividad estudiantil en la prensa. De ahí en adelante se irá construyendo paulatinamente un discurso negativo de la universidad y de los estudiantes, posicionando al libre ingreso y al cogobierno entre las causas de la crisis de la universidad pública en el país.
1: Publicación de esta investigación.
0: Esta investigación se encuentra en el repositorio de la Universidad Andina y parte de este trabajo fue la base para la elaboración de un capítulo del libro Educación, Política y Conflicto en la Historia Reciente de América Latina, editado por la Universidad Nacional Autónoma de México y el Instituto de Investigaciones sobre la Universidad y la Educación, en el que participamos hace poco con Carlos.
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0: Mi nombre es Hugo González, soy sociólogo por la Universidad Central y también tengo mi maestría en Historia Andina por la Universidad Andina Simón Bolívar. El título original de mi investigación es San Roque, vida comunitaria, migración y mercado, como improntas de su valor histórico patrimonial e identidad barrial, 1990-1999.
1: El objetivo de esta investigación.
0: Esta investigación tiene como objetivo, desde un enfoque de historia cultural, realizar un estudio histórico social del barrio de San Roque. El mismo que permitió rescatar su memoria social, los saberes y prácticas culturales de sus habitantes. De la misma manera, identificar sus problemáticas sociales y posicionar los aportes de diferentes actores en el tema patrimonial.
1: La memoria histórica de San Roque y sus desafíos.
0: San Roque, como parroquia y luego como barrio, ha guardado una importante memoria social que forma parte de su riqueza histórica e identitaria, en donde la participación de sus moradores ha sido fundamental. Junto a otros barrios tradicionales del centro histórico como San Sebastián, El Tejar, La Chilena, entre otros, forma parte de esa identidad quiteña. En este marco, en la década de los 90, la realidad social del centro histórico de Quito giraba alrededor de algunos elementos determinantes. Por un lado, estaba el fenómeno migratorio, campo-ciudad, el mismo que conlleva a otras problemáticas sociales, como el auge del comercio informal y las ventas ambulantes. Estos factores fueron incidiendo en los componentes espaciales a la vez que los modificaron, mostrando de esta manera una estructura social con diversos actores y determinada por el escenario histórico. En el caso de San Roque, la migración indígena vino a transformar sustancialmente el espacio y la comunidad barrial, alrededor de los trajines que conlleva la presencia del mercado. Desde sus diferentes actitudes contestatarias ante los poderes políticos y pasando por sus diversas formas de convivencia barrial, hasta llegar a saber coexistir con los conflictos y las diversidades culturales, son aspectos que identifican y forman parte de la memoria colectiva de este tradicional barrio quiteño. Esos son los debates sobre el patrimonio cultural que persisten hasta la actualidad, así como las problemáticas que aquejan al barrio de San Roque y al mismo centro histórico. De esta manera, esta investigación lo que quiso aportar es a ese debate y asimismo fortalecer las investigaciones realizadas en este campo, replantear la recuperación de la riqueza patrimonial y de esta forma incidir en el mejoramiento de las condiciones materiales, en este caso, de los habitantes de la barriada quiteña. A lo largo de la investigación hemos utilizado algunos términos como memoria colectiva, memoria social. Al referirnos al barrio de San Roque, podemos hablar de que tanto la una como la otra convergen en una memoria histórica, en este caso del barrio de San Roque. La memoria social de San Roque, como parte de su patrimonio histórico y de su identidad barrial, se vio afectada en el periodo de investigación debido a varios fenómenos, entre ellos y principalmente por la migración indígena. El fenómeno migratorio presente desde las décadas anteriores vino a transformar las relaciones comunitarias en el barrio, sus manifestaciones culturales y religiosas. Estas disminuyeron y se vieron influenciadas por otras expresiones de otros grupos. Es decir, el migrante indígena llegó a quedarse con sus propias formas de mirar el mundo y la comunidad, y también vino con sus propias problemáticas. El barrio de San Roque se convirtió en un pueblo pequeño, con múltiples formas de relacionarse, en donde se fueron construyendo y reconstruyendo las diversidades, identidades actuales.
1: Perspectiva sobre la recuperación de la riqueza patrimonial.
0: En la década de los 90, la institución municipal, a través de varios proyectos y organismos creados para dicho fin, intentó dar un cambio significativo en su visión sobre la recuperación de las áreas patrimoniales. Tanto el FONSAL como el Plan Maestro de ese entonces cumplieron una importante labor de renovación y rehabilitación de las áreas históricas, pero sus propuestas fueron absorbidas y debilitadas por una lógica ligada a los intereses de la empresa turística en el sector. A pesar de un asesoramiento técnico y especializado sobre el tema patrimonial, en el caso del Plan Maestro, su propuesta de rehabilitación y conservación no logró imponer los intereses y necesidades de la comunidad barrial. Es así como historiadores, sociólogos, antropólogos y otros profesionales e investigadores contribuyeron con sus aportes y estudios especializados, logrando estructurar una importante propuesta alrededor del tema patrimonial. En una década en donde la crisis económica y política golpeaba y a la vez daba protagonismo a las acciones y demandas de los sectores subalternos. De esta manera, en San Roque, la organización comunitaria estaba debilitada. Los habitantes originales habían empezado a abandonar el barrio. Con ellos se fueron toda una fuerza y tradición organizativa. Y la institución municipal no agotó todos los recursos para fortalecerla. La propuesta técnica y especializada se fue diluyendo por la falta de actores comunitarios y recursos materiales para su ejecución total. La debilidad organizativa, unida a factores sociales como el comercio informal y las ventas, fue afectando la participación barrial y consolidando otros espacios y actores. El mercado de San Roque y la diversidad de sus protagonistas han venido desde los años 90 dándole un nuevo rostro al barrio, en donde la comunidad indígena y mestiza viene construyendo sus identidades a la vista de propios y extraños que reclaman seguridad y mejores condiciones de vida, y de las mismas autoridades locales que intentaron en aquellos años, entre comillas, rescatarlo, renovarlo, y hoy persisten en sus políticas de mejoramiento y saneamiento, presionadas más por el interés de las élites empresariales. De esta manera, el protagonismo barrial de San Roque en los años 90 ya no venía de su memoria histórica y tradición comunitaria. Al contrario, vino a ser señalado y comentado en los medios y la población por la problemática social arrastrada por la presencia del mercado. De esta manera, esta investigación quiso aportar a este debate sobre el patrimonio cultural en los años 90 y, asimismo, este debate tome otros impulsos y se llegue a varios protagonistas. Este debate hay que actualizarlo y potentarlo en esa misma diversidad para lograr un replanteamiento integral sobre la recuperación de la riqueza patrimonial y de esta forma incidir en el mejoramiento de la calidad de vida no solo de los habitantes de San Roque, sustentando propuestas de recuperación de la memoria social y la historia oral, cuyo horizonte sea redefinir los parámetros a través de los cuales se construyen las identidades.
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1: Mi nombre es María Elena Sandoval. Soy docente del área de salud de la Universidad Andina Simón Bolívar. La investigación que hoy presento tiene por título Espacios relacionales, ciberespacio y procesos de salud, una mirada de adolescentes y jóvenes y sus padres. Esta investigación se realizó a finales del año 2019, antes del confinamiento a causa de la pandemia del COVID-19.
0: Propósito de la investigación.
1: El propósito de la investigación fue el de comparar las percepciones de adolescentes, jóvenes y sus padres en torno a las relaciones familiares, los espacios educativos, los aprendizajes sobre la sexualidad, la afectividad y la pareja en el contexto de la vida cotidiana atravesada por el ciberespacio y la tecnología.
0: Datos que llaman la atención respecto de la salud de adolescentes y jóvenes en el mundo.
1: Para el año 2019, organismos como la Organización Mundial de la Salud y la Organización Panamericana de la Salud activaban las alarmas respecto del aumento de situaciones de riesgo entre adolescentes y jóvenes, tales como suicidios, embarazo no deseado en adolescentes, consumo problemático de sustancias y algunos datos sobre el aumento en la prevalencia de enfermedades transmisibles y no transmisibles. En la línea de las afectaciones a la salud, en el año 2019, la UNICEF hablaba de una tasa de prevalencia del 47.7% de sintomatología de ansiedad y depresión entre adolescentes y jóvenes de 10 a 19 años en América Latina y el Caribe. Esta información debe ser tomada muy seriamente y además exige una comprensión muy profunda de los procesos destructivos generados por un sistema económico y social lleno de presiones e inequidades que determina estas conductas denominadas de riesgo entre adolescentes y jóvenes. De allí la importancia de mirar nuestros propios espacios comunitarios.
0: ¿Dónde y cómo se realizó el estudio?
1: El presente estudio se realizó con un grupo de padres y madres vinculados con la Universidad Andina Simón Bolívar en relación laboral de dependencia o contractual. También se invitó a participar a sus hijos e hijas adolescentes y jóvenes con edades comprendidas entre 12 y 20 años. En el grupo de adultos participaron voluntariamente algunos docentes, funcionarios, administrativos y trabajadores de las áreas de servicio de la universidad, quienes accedieron a ser entrevistados. Al grupo de adolescentes y jóvenes se les invitó a participar en una actividad lúdica reflexiva. Para este trabajo se utilizó la técnica de storyboard o guión gráfico, que facilita la expresión de ideas, opiniones y percepciones con la posibilidad de tomar distancia y proyectarlos en personajes televisivos, generando un trabajo reflexivo con base en las historias.
0: Principales resultados.
1: Los resultados dan cuenta de la riqueza obtenida al generar un espacio para reflexionar en torno a temas que tienen que ver con la familia, el tiempo y calidad de la comunicación e interacciones entre padres e hijos y aquellos detalles de la cotidianidad que suelen pasar por alto. Si bien existen claras diferencias generacionales en las formas de ver los temas en juego, no obstante hubo un claro consenso entre adultos y jóvenes en que existe falta de tiempo para dialogar, comunicarse y compartir momentos de calidad en familia. Con relación a la comunicación entre padres e hijos, adolescentes y jóvenes manifestaron su deseo de que los adultos comprendan las enormes diferencias entre el mundo que ellos vivieron en su adolescencia y juventud con respecto al mundo en el que viven ahora. Esto no quiere decir que desconozcan el afecto y las acciones de cuidado y protección por parte de sus padres. De otro lado, las metodologías utilizadas en las instituciones educativas son cuestionadas tanto por adultos como por adolescentes y jóvenes. La calidad y cantidad de tareas enviadas para la casa no se consideran de mucha utilidad para el proceso de enseñanza-aprendizaje. En relación con los aprendizajes sobre la sexualidad y las relaciones de pareja, tanto padres y madres como adolescentes y jóvenes coinciden en que la información primaria proviene del Internet, las redes sociales y de los pares. Desde la perspectiva de los hijos, estos temas suelen ser evadidos, incómodos, moralizados o infantilizados por parte de los adultos. El uso de tecnología, redes sociales y todas las posibilidades, oportunidades y riesgos del ciberespacio suele ser uno de los aspectos donde más se evidencia la brecha generacional. Finalmente, es llamativo que en temas de afectaciones a la salud como la ansiedad y la depresión, estas fueron únicamente mencionadas por adolescentes y jóvenes quienes manifestaban conocer amigos y amigas con esta sintomatología. No obstante, esta es una problemática que parece no ser muy evidente para los adultos, pero que en términos de salud requiere de un mayor conocimiento y acción por parte del Estado, las instituciones y los grupos sociales. La investigación completa la pueden encontrar en el repositorio de la Universidad Andina Simón Bolívar.
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2: Gracias a todos por haber venido a este 10º aniversario y hasta dentro de otros 10 años. Gracias, Donostia.

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